0: situaciones no lo sabemos, ¿no? Sí, no sabíamos que existía,
1: se desconoce, pero
0: 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Carito, tus redes sociales de nueva cuenta, tu dirección.
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0: Pues ahí ustedes pueden ir, acercarse, preguntar, por supuesto tener una asesoría para que usted diga, les digo, ya estamos en esta época vacacional, que es lo que todos esperamos, ¿no? Las mamás que ya no están corriendo para ir a buscar a los niños a la escuela o ir a dejarlos, ya hay un espacio ahí que yo creo que sí, para ser mamás óptimas y padres óptimos también debemos de sentirnos bien y en perfectas condiciones. Un masaje relajante, un drenaje linfático, ponerle atención a esos detallitos que nos medio incomodan. Bueno,
1: que
0: pues,
1: suman, ¿no? Y que suman en la vida de cada persona. Cada vez hay más estudios que hablan de la importancia que tiene o el impacto psicológico que tiene el sentirte bien contigo mismo, el verte también bien, impacta en tu autoestima, en tu seguridad, en tu confianza, en lo que tú emanas hacia las otras personas.
0: Así que bueno, pues ya lo sabe. Y la próxima semana ya les contaremos. Bueno, vamos a platicar ya de inicio. Sería todo lo que es reductivo,
1: sí,
0: ¿no?
1: Sí, los reductivos, ajá.
0: Y para lo que nos dé el programa.
1: Así es, así es. Si tienen algunas preguntas, si tienen alguna duda, de verdad, háganmela saber a través de las redes sociales o como quieran, a través de Vero, a través de la página.
0: A través de tu página hay muy buenas
1: así
0: publicaciones, Caro.
1: Así es.
0: Si alguien tiene alguna duda, ahí también en el muro de Body and Face, ahí pueden escribir, decir, oye, yo les escucho por radio, te escucho por radio, me gustaría que me contestaras tal pregunta. Lo pueden hacer a través de los muros o pueden hacerlo. Bueno, en el caso de Globo, de la página de Globo, por favor, dentro de lo que es el programa, ahí lo escriben. A veces sí llegan muchos mensajes, inbox de la página, pero para ser honesta, yo sí, por lo general a veces no entro de manera continua al inbox de la página. Sin embargo,
1: sí, tenemos ahí una respuesta bastante rápida.
0: Entonces ahí pueden escribir. Entren
1: o a través de los teléfonos, a través del teléfono que manejamos en el spa, que es el 938-152-2287. Allí hay una persona específica que se encarga de también de dar cualquier información que se requiera, de lo que sea, o sea, de lo que un tratamiento que de repente ustedes estén buscando y no los quieren consultar, allí le vamos a decir si lo hacemos, no lo hacemos, lo que necesiten de verdad, o sea, lo podemos manejar.
0: Y sobre todo, de verdad que entren a la página de Body and Face, porque ahí se van a encontrar de todo. Hay muchas cosas muy padres, muy bien explicadas para que usted tenga acceso. Carito, un gusto tenerte conmigo.
1: Sí, no, igual como siempre, para mí es un gusto poder informar un poco los conocimientos que tengo acerca de mi profesión, de lo que en lo que me desarrollo, que es una profesión que me encanta y la disfruto en cada cosa que hago.
0: Muchísimas gracias, Carito. Gracias por acompañarnos. Recuerde que la entrevista completa, sin corte, sin música, está en Facebook. Búsquenos en Globo Carmen 101.3. Ahí usted la va a escuchar completa. Muy interesante, ¿verdad? Que entre corte y corte, aquí se queda bien padre el asunto. 6:06 p.m. Vámonos con buena música. Quédate con nosotros. 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

0: 6 de la tarde con 22 minutos aquí a través de Globo 101.3. 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Oigan, hoy es el Día del Ingeniero. ¡Bravo! Oigan, conozco a muchos, muchos ingenieros. Ahí está, los ingenieros que planifican, diseñan, innovan y resuelven. Están, pues, los ingenieros, ¿no?, que aportan ideas y a través de la ingeniería dan soluciones. También saludos a los que cuidan la tierra y producen alimentos y sostienen la vida. También hay ingenieros que diseñan el mañana que todos disfrutaremos. Detrás de cada solución hay un ingeniero haciendo lo posible y hasta lo imposible por realizarlo. Así de hermoso, de padre y de bueno es este asunto. Así que le mando un saludo a todos los ingenieros. De verdad que les digo que tengo el placer y el gusto de conocer a, pues, una buena dosis de ingenieros. Saludos a los que están en ingeniería civil, o bueno, los que están en el área de arquitectura, hay ingeniería industrial, química y ambiental. Hay además la ingeniería mecánica, eléctrica y de sistemas. ¿Qué tal? Y bueno, ya lo saben, el ingeniero transforma el mundo. Además de contar con innovación, con desarrollo y sostenibilidad. A todos los ingenieros les mando un saludo. ¿Qué haríamos en nuestra vida si no tuviéramos un ingeniero, ¿no? ¿Qué haríamos con, sin los ingenieros? Les mando un saludo a todos en general, en particular al ingeniero Ramón Jesús Martínez de Veraje. Te mando un abrazo y un beso. Espero que estés muy bien y espero que le estés pasando muy bien. La ingeniería es muy importante. Hoy en día yo creo que también sigue siendo una de las carreras que siempre estarán ahí y estarán visibles en el futuro y en todo momento. Así que bueno, un saludo bien grande a todos los ingenieros. 6 de la tarde con 25 minutos. Tengo un audio de una nené y este audio, a ver, le pongo volumen. Y se oye así.
1: Hola, buenas tardes, perito. Yo soy la nieta de tu amigo Panda, Mara Fernanda. Te quería decir que hoy está cumpliendo ya 50 años mi abuelo. Y está en, ¿cómo se llama? Está en Villahermosa. Y pues le quiero mandar muchas felicitaciones a mi abuelito Panda, que lo quiero mucho y que cumpla muchos años más.
0: Ay, muchísimas gracias, mi queridísima Fer. Ya salió tu audio al aire. Te mando saludos a tu abuelo Panda. Oye, 50 años es un jovenazo. Los 50 son los nuevos 30. Entonces, bueno, mándale un saludo a tu abuelo Panda. Te mando un saludo para ti, mi Fer. Qué gusto escucharte, mi chula. Un abrazo bien grande para ti. Muchísimas gracias. Hermosa, 6 de la tarde con 26 minutos. ¡Ganó México! Ya sé, no va a haber ningún cambio, no va a pasar nada. Pero todos tuvimos un buen chicle el día de ayer. Ese chicle mental, ¿no? De olvidarnos de todo. Y bueno, todo el mundo decía, ¿y si sí? ¿Y si sí? Luego no le anda uno apostando a México. Y bueno, miren, ahí ganó. Bueno, dice, hola, preciosa. Dice, buenas tardes. Ya ves, te lo dije. 2-0. Te lo dije, bendiciones. No quisiste apostar los polvorones. Ni me digas. La verdad, ni me digas. Ayer tuve la oportunidad, pero no puedo apostar, no debo apostar. Pero si hubiéramos apostado, ¡ay! Bueno, me hubieras ganado, porque creo que yo había dicho 1-0. Honestamente, no le andaba yo apostando mucho a México. ¿Por qué? Porque Ecuador le ganó a Alemania, ¿no? Y, igual ya hayan traído unos cascaritos ahí de Alemania, pero le ganaron a Alemania. Entonces dije, bueno, si ganaron, le ganaron a Alemania, no, hombre, va a ser una goliza. Favor Ecuador, pero qué va, ¿no? La verdad que estuvo muy bien. Te mando un saludo, mi queridísimo Joel. Bueno, nos falta lo del domingo. Saludos a mi buena amiga Marcela. Dice, ¿ahorita viste todo el partido? Pues te diré como dicen en mi pueblo, en veces sí, en veces no. Estuve chismeando, platicando, pasándomela bonito, cenamos rico, fue en familia. De verdad que estuvo increíble. Entonces, pues sí, la verdad que casi no lo vi cuando era el gol, ¿no? ¡Ay, qué padrísimo! Con la tormenta eléctrica que hubo el día de ayer, ¿no? Una cosa. Dice, para mí, ¡ay, mi queridísimo Víctor Dorantes! ¡Ay! Dice, el ingeniero Víctor Dorantes Marín, mi compa. Saludos para ti, amigo de mi corazón. Ya invita algo, ¿no? Ya, por favor. ¡Ay, tu meme! ¡Ay, está increíble! Te mando un saludo, amigo de mi corazón. Voy a guardar esos memes. Esos stickers están increíbles. Te mando un saludo, mi Vic. No sabía que eras ingeniero. Hazme el favor. Yo hasta donde te conocí ibas en ahí al año de la patria. Pero bueno, si eres estudiado y escribido. Te mando un saludo, mi Víctor. No es cierto. Te mando un abrazo enorme. Un abrazo enorme para ti. Saludos, Mil. Dice, hola, Benito, soy Mildred. Dice, qué gusto poder escucharte. Alguna vez he querido hacerme depilación, pero me da miedo. Cuando escucho que es láser, es doloroso. Me gustaría saber si es doloroso. Bueno, acabamos ya de terminar la plática con Carito Fuenmayor. Pero a lo que decía Caro, este láser que ella tiene es prácticamente no se siente, ¿no? Supongo que debe sentirse algo por lo que ella decía, pero dice que prácticamente no se siente. Y en términos generales, yo a título personal, yo les puedo decir, la belleza a veces duele. Entonces, bueno, acércate a Caro. 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La verdad que está muy bien. Y yo creo que a veces el desconocer, ¿no? Que se pueden hacer algunas cosas, no llegamos a ellas, pero en el caso de los miércoles de colaboradores, que todos los miércoles tenemos a Caro y Body and Face, cosmetología y spa, pues realmente abre las expectativas completamente. Te mando un saludo, espero que estés muy bien. Oigan, entre las muchas cosas que ocurrieron ayer en el partido, bueno, además de que nos llovió, increíble, por favor entren a, bueno, porque yo se lo súper recomiendo a las redes sociales o a la página de mi amigo y compañero Edwin Escobar. Ahí hay una serie de videos donde, bueno, podemos ver la gente tirada en el suelo, nadando ahí. La alegría y la felicidad de la gente. Mucha gente muy así, ¿cómo puede? Déjenlos que se metan al agua. Que el chavito estaba tirado, déjenlos. Si sus papás estaban ahí, se los permiten, pues, ¿qué? ¿No? No, es que la gente imprudente se va a enfermar, déjenlos. Ay, de repente la vida es tan corta, ¿no? Y bueno, un saludo para todos ustedes. Dice, yo sí vi el partido, aunque se me fundiera la televisión. Dice, saludos cordiales, dice mi buen amigo Félix Espósito. Es que sí, fíjate que sí. Mi queridísimo amigo, podemos reírnos si tú quieres, pero de verdad, cuando empezamos a escuchar tantos truenos, tantos relámpagos, de verdad, apague el clima, apague su televisor, desconecte dos o tres cositas, porque en serio, en estas quemadas, en estos rayos, ¡fum!, se nos van los equipos, ¿eh? De verdad. Bueno, yo tengo una historia. En una estación de radio que yo trabajé, cae un rayo cerca de la antena donde está esta estación radiofónica, y a través de, no sé, de los cables o qué sé yo, quema la telefonía, quema el sistema de internet y quema la consola.
2: Esto no te
0: fueron, viene. No sé, 4 o 5 meses así terribles. Así que, por favor, bueno, cuando pase esto, por favor, haga usted todo lo posible por desconectar todos sus aparatos electrónicos. 6:32 PM. Saludos, mi queridísimo Félix Espósitos. Bueno, ya compraremos otra tele. Vámonos con una pausa comercial. Ya volvemos, no le cambies. 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

6 de la tarde con 41 minutos aquí a través de Globo 101.3. Bueno, entre las cosas que ocurrieron en el partido, me da mucha tristeza que pues han fallecido. Bueno, yo, hasta hace rato yo tenía conocimiento que 3 personas a raíz de los festejos del gane de México sobre Ecuador. Ahorita me decía mi compañero Edwin que, bueno, hay otra persona, ya son 4 las personas fallecidas. La verdad que, pues no sé, les decía yo hace un momento, la gente decide cómo vivir y cómo morir. De repente ve uno las cosas que realizan o las cosas que hacen y dices, Dios santo, ¿no? O sea, en alguien le debe caber la prudencia. Veíamos, falleció una persona que quiere avanzar, está toda la porra de la selección mexicana, se enfurece, qué sé yo, y pasa ahí encima como de 10 y tantas personas, ¿no? Lo agarran a golpes, el señor queda en coma, es hospitalizado, y apenas el día de ayer, a través de redes sociales, se daba a conocer que ese señor había fallecido a causa de los golpes que recibió, pues, de una muchedumbre. Y a veces en el momento, con la euforia, la alegría, de repente no medimos. Ay, hoy estaba viendo los videos. A mí me causa risa porque, pues, porque es risible, digo, no puedo creer que eso pueda generar, ¿no? Tanta euforia, pero bueno, hay gente que le generó eso, combinado con el alcohol, combinado con no sé qué tantas cosas, y mucha gente tirándose desde monumentos. Luego hay gente que les hacen la maldad, que le dicen que se tire, ¿no? Para que te hagan ahí colchoncito humano, y cuando la gente se tira, pac, se quita, se abren y las personas caen al concreto. Pues la verdad que está increíble. Tengan ustedes mucho cuidado. Yo la verdad que sí. Ayer veía videos, ¿no? Principalmente mi compañero Edwin Escobar, que andaba por ahí. Y sí, se ve chistoso. Bueno, yo en mi casa, sin mojarme, a mí se me hace bien chistoso. Pero y los contaminantes y los microbios y los hongos y las heces fecales y todo lo que hay en la calle. Pero bueno, a final de cuentas, Si los padres permiten que los niños lo hagan, si la gente adulta va y lo hace, si tiene el conocimiento y lo hace, ¿no? La euforia de repente se manifiesta de diferentes formas. Vaya usted y celebre el domingo, digo, ojo de buen cubero, si usted no quiere ver fantasmas, no salga de noche. Si usted no quiere ser víctima o victimario de toda esta algarabía que hay, bueno, mejor resguardes ahí en su casita y listo, bueno, para no ser blanco fácil. ¿Quiénes estaban ahí en el partido? Todos los artistas habidos y por haber estaban. La familia Aguilar estaba por ahí, andaba Angelita Aguilar con su esposo, el señor Cristian Nodal, estaba el señor Pepe Aguilar, se encontraba Adrián Uribe, por ahí. Habían varios artistas, mucha gente muy conocida. Belinda, Pepe Aguilar, se encontraba Adrián Uribe, por ahí. Habían varios artistas, mucha gente muy conocida. Belinda, una cosa.

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8: Buenas noches, secretario.
9: Buenas noches, señor juez. ¿Cómo sigue de salud?
8: Ahí, con los achaques de siempre. Claro que yo lo sufro con paciencia, porque yo me doy cuenta de que hoy no me puedo sentir lo mismo que cuando tenía 15 años.
9: Ah, ¿y usted tuvo 15 años alguna vez?
8: Claro que sí.
9: ¿Quién era capitán general en esa época?
8: Póngase 20 pesos de multa por esa pregunta.
9: Pero mire, señor juez, y
8: yo... No miro nada. Cuando yo tenía 15 años en Cuba no había capitán general, sino presidente.
9: ¿De veras?
8: Sí.
9: ¿Quién era el presidente entonces?
8: Zayas, que tomó posesión en 1921. Yo tenía 13 años cuando la toma.
9: ¿Cuando la toma de La Habana por los ingleses?
8: No, señor. Cuando la toma de posesión de Zayas. Y póngase 40 pesos más por hacer preguntas malintencionadas.
9: Mire, doctor, vamos a cambiar de conversación porque esta me está saliendo muy cara ya.
8: Bueno, dígame entonces qué caso tenemos hoy.
9: Pues lo que tenemos hoy, señor juez, es un tipo ahí que tiene alborotada una casa de huéspedes.
8: ¿Qué es lo que hace?
9: Se pone a tocar el cornetín por la noche y no deja dormir a ningún vecino.
8: Llame entonces a los complicados en ese vecinicidio.
9: Enseguida, señor juez. ¡Luz María Nananina!
10: ¡Aquí como todos los días!
9: ¡Rudecindo Caldeiro y Escoviña!
10: ¡Presente!
9: ¡José Candelario Tres Patines!
10: ¡A la reja!
8: Vamos a ver qué les ocurre a ustedes hoy.
10: Pues lo que nos ocurre, ilustre y ongolosongo magistrado...
8: Momento, Rudecindo.
10: ¿Eh?
8: ¿Qué es eso de llamarme ongolosongo a mí?
10: Bueno, doctor, yo lo hago para darle coba.
8: ¿Cómo para darme coba?
10: Sí, porque a mí me han dicho que usted es oriental, ¿no?
8: Ajá.
10: Y como ongolosongo es un pueblo de la provincia de Oriente.
8: Ah, bueno, sí. ¿De qué?
10: De Oriente, de allá de...
8: Oriente.
11: Oriente de España, muchacho.
8: Orense. No, ese es Orense.
10: Orense. ¿Eh?
8: Orense.
10: Español, es Orense.
8: Orense. Es Oriente,
10: Baracoya
8: Oriente.
10: Y...
8: Oriente, provincia Oriente, de Oriente.
10: Oriente.
8: Bueno,
10: Oriente.
8: Está bien, prosiga entonces.
10: Con mucho gusto, señor juez. Pues como le iba diciendo, ilustre y ongolosongo magistrado, lo que ocurre es que la señora Luz Miría, nene nina, viuda de Puñaranda, y el señor José Candelario Tres Patines, que es una calamidad pública, y el señor Rudecindo Caldeiro y Escoviña, que soy yo, vivimos todos en la misma casa de huéspedes.
8: Bien, viven juntos, ¿verdad?
10: Sí, señor, juntos, pero no revueltos. Nana Nina tiene alquilado un cuarto, Tres Patines tiene alquilado otro cuarto, yo tengo alquilada una suite.
8: ¿Una qué?
11: Una suite,
10: palabra vascongada, ¿qué sabe
11: usted? Oye, primera vez que le oigo llamar suite al hueco de la escalera.
8: ¡No me diga! Sí, ¿no? ¿Usted duerme en el hueco de la escalera, Rudecindo?
10: ¿Y dónde quiere usted que duerma, doctor? Si entre lo que me roba Tres Patines y las multas que me pone usted, me están llevando a la ruina.
8: Ah, bueno, pues eso no puede ser. ¿Cuánto tiene Rudecindo de multa en este mes, secretario?
9: 1.565 pesos con 37 centavos, doctor.
8: Bueno, rebájale los 30 centavos para aliviarlo un poquito.
10: No sea cicatero, doctor. Rebájame un poco más.
8: ¿Para qué, Rudecindo? Si todo lo que le rebaje yo se lo va a robar después Tres Patines.
11: Bueno, chico, pero ese no es asunto tuyo. Si Rudecindo quiere favorecerme a mí, tú debes ser consecuente y rebajarle todo lo que él te pida,
8: ¿ah,
11: chico?
8: ¿Sí?
11: Hombre, claro.
8: Secretario.
9: Dígame, doctor.
8: Bórrele a Rudecindo todo lo que tiene de multas.
10: Que Dios se lo pague, doctor.
8: Y todo lo que tenía Rudecindo, póngaselo a Tres Patines.
11: Que Dios te lo pague, chico.
8: ¿Qué cosa, Tres Patines? ¿A usted le gusta que le ponga 1.565 pesos de multa?
11: No, viejo, ¿cómo me va a gustar eso a mí, chico?
8: Entonces, ¿por qué dice que Dios me lo pague?
11: Sí, porque si no te lo paga yo, no te lo voy a pagar de ninguna manera.
8: Secretario.
9: Dígame.
8: Traduzca esos pesos a día y encárguese de que Tres Patines vaya a cumplirlo al príncipe.
11: Pero óyeme.
8: ¡Silencio!
11: Óyeme.
8: ¡Que se calle!
11: Está bien.
10: ¡Silencio!
8: Siga usted, Rudecindo. Rudecindo, ¿quiere que le vuelva a poner la multa?
10: No, señor.
8: Entonces, no se mete en lo que no le importa.
10: Muchísimas gracias,
8: doctor. De nada. ¿Qué es lo que sucede en esa casa de huéspedes,
10: Rudecindo? Pues lo que sucede, ilustre y managuaco, magistrado.
8: ¿Qué me dijo ahí?
10: Managuaco, doctor. Otro pueblo de la provincia de Orense.
8: Ah, bueno, entonces no hay problema. Prosiga.
10: Con mucho gusto. Lo que sucede, ilustre y managuaco, magistrado, es que en esa casa no se puede vivir, porque a Tres Patines le ha dado ahora, doctor, por aprender a tocar el cornetín. Y si lo hiciera por el día, menos mal. Pero lo tremendo, mi querido doctor, es que se pone a tocar por la noche y no deja dormir a nadie.
12: Y bien que no, señor juez. Yo llevo 4 noches sin dormir y yo no puedo aguantar más.
11: ¿Cómo no, señora? Haga un esfuercito y verá que puede, hombre.
8: Oh. Cállese ahora, Tres Patines.
11: Hombre, le estoy explicando acá a la doña.
8: Que se calle. No explique nada hasta que yo le pregunte. En fin, Rudecindo, la cuestión es que Tres Patines no los deja dormir a ustedes, ¿verdad?
10: No, señor. Y como eso no puede seguir así, pues pido justicia en nombre del descanso de los vecinos, del descanso dominical, del descanso retribuido y del descanso de la escalera.
8: ¿Qué tiene que ver con eso el descanso de la escalera?
10: ¿Cómo no va a tener que ver, doctor? Si ahí es donde duermo yo.
8: Ah, sí, ¿verdad? Es que no me
10: acordaba. ¡Hombre!
8: Sí, sí. Bueno, Tres Patines, ¿qué lío es el que ha formado usted con su cornetín en esa casa de huéspedes?
11: Bueno, yo no he formado lío ninguno ahí, chico.
8: ¿Cómo que no?
11: No, señor. Yo puedo ilustrar a la sala acerca de lo que sucede en esa casa de huéspedes.
8: Sí, cómo no, ilústrela.
11: Muchísimas gracias.
8: De nada.
11: Pues lo que sucede en esa casa, ilustre y buicito magistrado.
8: ¿Qué es eso de buicito, Tres Patines? ¿Eh? ¿Qué es eso?
11: Ese es otro pueblo de la provincia de Oriente.
8: Pues 100 pesos de multa por ese pueblo.
11: ¿Pero por qué, chico? Yo no te puedo decir pueblo de Oriente también.
8: No, señor.
11: ¿Y por qué Rudecindo sí y yo no, chico?
8: Porque Rudecindo me dijo un golosongo que no tiene nada de particular. Pero usted me dijo buicito que sí lo tiene.
10: Hombre, naturalmente que sí, hombre. El juez se lo puede decir a quien quiere y como quiere.
11: Bueno, ¿y cómo? La cuestión es que tú se lo dices, chico. ¿Y cómo se dice entonces? ¿Qué le digo yo, chico?
10: Ternero.
8: No, Rudecindo, bueno. Así tampoco.
10: Dispense, doctor, pero en eso yo tengo razón, porque mire...
8: Porque no tiene usted razón.
10: Sí, tengo razón.
8: 10 porque... pesos de multa.
10: Ah, no, entonces no tengo razón.
8: Ah,
10: doctor.
8: Bueno.
10: No,
8: vamos al asunto, Tres Patines. ¿Qué abuso es el que se trae usted con los vecinos de esa casa de huéspedes?
11: Ninguno, señor juez. Usted no me ha dicho una pila de veces a mí que yo debería trabajar y ganarme la vida honradamente.
8: Claro que sí.
11: Bueno, pues eso es lo que estoy yo haciendo. Estoy emprendiendo a tocar el cornetín para colocar...
8: ¿Qué?
11: ¿Emprendiendo?
8: ¿Cómo emprendiendo?
11: ¿Emprendiendo?
8: ¿Emprendiendo un negocio?
11: No, chico, dando clases.
8: ¿Te
11: asombra de
8: eso? No me asombro. Aprendiendo.
11: Sí, a tocar el cornetín para colocarme de músico en una orquesta y no dar lugar a que tú me regañes a mí, chico.
12: Bueno, venga acá, ¿y por qué usted no se va a practicar a la ciénaga de Zapata?
10: No, hombre. Que va, que eso queda muy cerca. Mejor que se vaya al Canadá o a la Patagonia.
12: Ah, hombre, sí, mire, vaya a tocar el cornetín al Líbano, ¿eh?
10: No, al Líbano no, porque entonces estalla la guerra de todas maneras.
11: ¿Usted se convence, señor? ¿Eh? cuando uno quiere ser honrado, no lo deja. Lo único que estoy haciendo yo, caballero, es aprender música.
8: ¿Y ahora que usted, ya usted sabe solfeo?
11: Sí, estoy muy adelantado.
8: ¿Eh? Sí. Pero solfeo, ¿sabe?
11: ¿Eh?
8: Solfeo.
11: Y sol bonito y
8: de No. Usted sabe solfear.
11: Sí, cómo no.
8: ¿Cómo es?
11: Do, sí.
8: No. Solfeo. Do, re, mi, fa, sol. Do, re, mi, fa, sol.
11: Do, re, mi, fa, sol, la, si, trata, fui.
8: No.

0: lazo.
1: No.
0: Un, dos.
1: No. No.
2: Había una redonda metida ahí.
1: No. Mire. 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Do, si, la, sol, fa, mi, re, do.
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1: Relamido, relamido es usted. Ya usted está muy adelantado en música.
2: Sí, cómo no, chico, estoy adelantado. Yo casi ya que sé tocar el diluvio azul ya, chico.
1: ¿El qué?
2: El diluvio azul. Eso que dice... Para pa pa pan, pra pan, pa pan.
1: No, no, no. Para, pa, pa, no, oiga, oiga. ¿Eh? Eso no es el diluvio, Tres Patines.
2: ¿No?
1: No.
2: ¿Qué entonces?
1: El Danubio.
2: Ah, chico, ya
1: Danubio
2: sabía
1: azul.
2: Yo. Sí, ya lo sabía yo. Pero es azul, ¿verdad?
1: Sí, es azul.
2: Así. Pues ya yo me sé manubrio azul ya.
1: No, manubrio no. Danubio.
2: El Danubio, sí.
1: Sí.
2: Así, porque ahí lo importante es que sea azul, porque el colorido es lo que
1: le da el realce. Vamos a no discutir eso.
2: Sí.
1: Pero acláreme una cosa, Tres Patines.
2: Sí.
1: Ya que usted sabe tocar el Danubio azul y no sabe solfear.
2: Sí.
1: ¿Usted no sabe solfear?
2: Yo toco de oído, chico.
1: ¡Ah! Usted toca de oído.
2: Sí.
1: Vaya, vaya. Bueno, venga acá. ¿En qué orquesta piensa usted colocarse?
2: Bueno, es una orquesta muy buena, ¿tú
1: bueno,
2: sabes?
1: De nombre, sí, ¿verdad?
2: ¿Eh?
1: De nombre.
2: Sí, chico.
1: ¿Cómo se llama?
2: La Filarmónica.
1: No, no. Será la Filarmónica.
2: No, esa es otra. La que yo te digo es una orquesta de señoritas que están formando dos amigas mías. Una que se llama Mónica y la otra que se llama Pilar.
1: Ah, una se llama Mónica y otra Pilar.
2: Sí, por eso le dicen la orquesta de Pilar Mónica.
1: Ah, vamos. Y dice usted que es una orquesta de señoritas, ¿no es eso?
2: Sí, no, pero una orquesta muy buena. Oye, ¿tú sabes quién toca el bongo en esa orquesta?
1: ¿Quién?
2: Asómbrate.
1: ¿Quién?
2: Mamita.
1: No me diga. Venga acá, Tres Patines, pero usted me dijo que... ¿A usted lo van a admitir en esa orquesta, Tres Patines?
2: Sí, porque... ¿Eh?
1: Que si la van a...
2: Sí, porque no tienen cornetín, ¿comprende?
1: ¿Eh?
2: Entonces mamita me dijo, niño, aprende a tocar el cornetín a toda velocidad para que te coloques ahí.
1: ¿Eh?
2: Y por eso yo lo estoy emprendiendo.
1: Bueno, vaya, espérese, ¿eh? espérese. Usted está emprendiendo el cornetín, ¿verdad?
2: Sí.
1: Espérese. Pero ¿cómo va usted a tocar en esa orquesta si usted me acaba de decir que se trata de una orquesta de señoritas?
2: Bueno, el asunto del caso...
1: Ahí, ahí. ¿Por qué?
2: Yo quisiera explicarte ese problema, pero óyeme, ya mamita me dijo que ella me prestaba un vestido de ella, ¿comprendes?
1: Sí, pero... Sí. Pero con el vestido solo no es suficiente.
2: ¿Cómo que no es suficiente?
1: No, Tres Patines, porque la figura de un hombre es muy distinta a la de una mujer.
2: ¿Qué va, viejo? Eso era antes,
1: ¿cómo
2: chico?
1: Que eso era antes?
2: Sí, ahora con la cuestión de la chemiseta, lo mismo da una cosa que la otra, chico.
1: Bueno, hay opiniones. Pero en fin, señores, si la cosa es así, Tres Patines está aprendiendo música y la verdad es que tiene un perfecto derecho legal a hacerlo.
3: Sí, señor juez, pero que practique otra hora, porque lo que pasa es que se pone a tocar el cornetín por la madrugada y no deja dormir ni al gato.
2: Bueno, señora, espérese, el problema del gato, óigame, el gato no se ha quejado, ¿verdad?
3: ¿Pero cómo se va a quejarme? Si da cada maullido que parte el alma, hombre.
2: Sí, pero eso es porque no es por mí eso, es los vecinos que le empiezan a tirar tareco y zapatos
3: no,
2: y eso.
3: No, señor, es por usted que no deja dormir a nadie, señor.
4: Hombre, claro que sí. Todavía si tocase la gaita, que es un instrumento arrullador. Pero el cornetín es algo tremendo, señor juez.
1: Bueno, en eso tienen razón ustedes. Dígame una cosa.
2: Mejor, ¿no?
1: Cállese la boca.
2: No.
1: Dígame una cosa. ¿Usted no puede estudiar el cornetín a otra hora?
2: No, chico, yo no lo puedo estudiar más que de noche.
1: ¿Y eso por qué?
2: Hombre, porque yo de día tengo que dormir, chico.
1: ¿Cómo que tiene que dormir?
2: Claro que sí, chico. Si estudio de noche, tengo que dormir de día, porque alguna hora tengo que dormir yo, ¿no es eso?
1: Sí, desde luego.
2: Ah, bueno.
1: ¿Pero por qué no estudia de día y duerme por la noche?
2: Por la noche, si por la noche no hay quien duerma en esa casa, compadre.
1: ¿Por qué? ¿Por qué?
2: Porque Tres Patines se pone a tocar el cornetín y no deja dormir a nadie.
1: Bueno, chico. Pero un momento. Tres Patines no es usted.
2: Claro que sí, que soy yo, chico.
1: ¿Y entonces cómo dice usted mismo que de noche no se puede dormir en esa casa?
2: Porque es verdad que no se puede, viejo. ¿Tú puedes dormir por la noche, Rulecito?
4: No, hombre, ¿qué rayo voy a poder dormir? Eso quisiera yo.
2: Y usted, señora Nananina, sea cívica y diga la verdad.
3: Tampoco, pero ¿quién va a dormir de noche en esa casa con el ruido que usted mete allí, compadre?
2: Yo, señor juez, lo digo, ¿te convence de que en esa casa no se puede dormir por la noche?
1: Ellos no, Tres Patines, pero usted si quiere, sí.
2: ¿Sí qué?
1: Que usted si quiere puede dormir por la noche.
2: ¿Yo?
1: Claro que
2: hágame
1: sí.
2: Hágame favor, yo. Pero yo no me paso la noche tocando el cornetín.
1: Sí.
2: ¿Y cómo voy a dormir y tocar el cornetín al mismo tiempo, chico? ¿Está bobo, chico? Eso no se puede hacer.
1: Bueno, pues tiene que ser porque usted no puede pasarse la noche tocando el cornetín.
2: ¿Por qué, chico?
1: Porque molesta a los demás.
2: ¿A los demás cornetines?
1: No, a los demás vecinos.
2: Pero si yo toco bajito, viejo.
1: Ah, le pone usted una sordina.
2: ¿Cómo?
1: que si le pone sordina.
2: ¿Cómo le voy a meter una sardina con el tinchi? ¿Sabe? Pues va a aparecer una foca comiendo pescado, ya, chico. ¿Tú no comprendes que entonces la música sabría pescado?
1: Yo no digo sardina.
2: Sí, dijiste sardina, viejo.
1: ¡Sordina! ¿Usted le pone algo al cornetín para que suene menos?
2: Sí, chico, yo lo...
1: ¿Que si le pone algo o no le pone nada?
2: No le pongo nada, pero lo soplo flojito, chico.
1: Ah, vamos, lo sopla usted flojito.
2: Sí, en vez de por la boca, lo soplo por la nariz, chico.
1: ¿Cómo por la nariz?
2: Por la nariz.
1: ¿Y por qué? Y por con fuerza usted no lo sopla nunca.
2: ¿Cómo? Si una vez le soplé con fuerza y ¿sabe lo que pasó?
1: ¿Qué pasó?
2: Que de la fuerza que le metí a soplío enderecé el cornetín y no me sirvió para manacha.
1: Bueno, pues sea como sea, eso hay que arreglarlo.
3: Claro que sí, señor juez, porque yo tengo derecho a que Tres Patines me deje dormir, ¿no?
2: Y yo le ha prohibido a usted que duerma, señora.
3: No me lo ha prohibido usted, pero el caso es que yo llevo 4 noches sin dormir por culpa del ruido que hace usted con su bendito cornetín.
2: Eso no es verdad, señora. No diga mentira, que yo no hago ruido ninguno, chico.
3: Ajá, ¿y quién lo hace entonces?
2: El ruido lo hace cornetín.
1: Sí, Tres Patines, pero usted el que toque ese cornetín.
2: ¿Y qué tú quieres? ¿Que sea el cornetín el que me toque a mí? Mira,
1: no, señor. Lo que yo quiero es que no siga tocando ese cornetín por la noche, para que los demás huéspedes puedan dormir.
5: Claro que sí, hombre. Ese cornetín se tiene que acabar, porque yo no lo aguanto más.
3: No, ni yo tampoco.
2: Bueno, pero si eso se arregla fácil, caballero. Ya yo le dije lo que tienen que hacer. ¿Me entiende, señor juez? Para que, pero ellos se niegan a cooperar conmigo, chico.
1: ¿Cómo que se niegan a cooperar con usted?
2: Sí, chico, porque a mí, óyeme, en la orquesta esa que me han ofrecido trabajar, pues me ofrecieron también 2 pesos diarios de sueldo cuando yo sepa tocar el cornetín. De manera que si lo que quieren estos señores es dormir con tranquilidad, con 1 peso cada uno.
1: ¿Cómo con 1 peso cada uno?
2: Claro, que me den ellos los 2 pesos diarios a mí, y yo no toco el cornetín ni de día, ni de noche, ni a ninguna hora, chico.
5: ¿Y por qué le...?
2: Hombre, para poder dormir con tranquilidad, Rolecindo. Si tú no lo analizas bien, te das cuenta enseguida de que es un buen negocio, chico.
1: ¿Qué me cuenta? ¿Es un buen negocio para ellos?
2: No, chico, buen negocio es para mí, chico.
5: Bueno, pero oiga, eso es un chantaje, compadre. Usted no puede permitir eso, señor.
2: Oye eso. Dice que tú no lo puedes permitir.
1: Claro que no lo puedo permitir.
2: ¿Qué cosa? ¿Tú te vas a dejar coaccionar también por lo que diga Rudecindo?
1: No, señor, eso no es dejarse coaccionar. Eso es darle la razón al que la tiene.
5: Claro que sí, doctor. Eso es un chantaje.
2: No, Rudecindo, eso no es chantaje, chico.
1: ¿Y qué cosa es entonces, Tres Patines?
2: Es una transacción, chico. Que ellos me dan los 2 pesos, yo no toco más el cornetín. Que no me lo dan, entonces sigo tocando el cornetín hasta que se enderece otra vez.
1: Así, escriba ahí, secretario.
5: ¡Venga la sentencia!
1: Ante todo y como el fin que persigue no es honrado, ordeno que el cornetín le sea decomisado. Y como hay que castigar la mala intención oculta, haga el favor de pagar 90 pesos de multa.
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0: Bienvenidos, bienvenidas y bienvenides a Hola Sexóloga. Estamos en nuestro miércoles para hablar de temas de sexualidad sin tabús, de manera chistosa, pero también con evidencia científica. Y bueno, el día de hoy estamos porque creo que no hay mexicano hoy que no esté feliz, porque hoy estamos de tri, del tricolor, súper contentos, sonrisa de oreja a oreja y pues con mucho ánimo para hablarles hoy de un tema. De un tema que, como siempre, hay tabús alrededor. Hoy les tengo una pregunta que seguramente, pues tal vez más de alguna persona se ha hecho, y es esta. ¿Te atreverías a ligar en una app de citas? Probablemente ya lo has hecho, lo has pensado, la descargaste solo para stalkear, para ver a quién te encuentras, o tal vez estás buscando a alguien en específico en estas redes. No mientas, la verdad es que sí, en alguno de estos rubros hemos caído. Si no has entrado, a lo mejor te da mucha curiosidad saber qué es lo que pasa ahí, cómo se mueve ese mundo de las citas a través de las aplicaciones. Pero la verdad es que, bueno, hay muchas historias, ¿no? A lo mejor alguien cercano a ti ha conocido al amor de su vida, ha terminado en esas historias de se mudó de ciudad, de país, se conocieron, tuvieron su romance, se casaron incluso, formaron familia. Bueno, hay muchas de estas historias que nos ponen como en ese modo pues romántico de que voy a encontrar pareja, ¿sí? Pero no olvidemos el lado B. También escuchamos muchas decepciones a través de las aplicaciones. Dirían, creepy, historias de terror en esos encuentros, en esas citas. Si tienes alguno, si te ha pasado alguna de esas historias que dices, no, qué mala cita, te invito a que me escribas. ¿Qué te sucedió? Cuéntame tu anécdota al 938-123-5196, que es nuestro teléfono aquí en cabina. Y compartámoslo, porque pues hay que alertar a todas las demás personas, ¿no? De nuestras desdichas también. Es el 938-123-5196. Dime cuál ha sido tu peor cita por internet. Y bien, bueno, vamos a hablar un poco de cuáles son pues las ventajas o las desventajas, con qué tener cuidado en este mundo de citas. Porque podemos ir con muchas expectativas o con ideas muy falsas. Esto del amor en internet también es como el amor romántico. O sea, está lleno de muchas fantasías, de muchas historias, pero la realidad supera la ficción. Entonces, pues para que no vayas a tientas, a ciegas, ya sea porque tienes curiosidad, también seguramente puede ser que tengas algunos prejuicios, ¿eh? Porque a veces decimos, no, eso no es para mí, eso es para gente que no tiene pareja, que está quedada, que no sé, lo que tú quieras decirme. Pero yo creo que por dentro, amigo, amiga, quisiera saber cómo se liga por las aplicaciones. Y la verdad es que todos tenemos derecho a buscar, experimentar, a buscar relaciones fuera de lo que es tal vez lo que antes era lo normal. Ahorita con las redes sociales, con la tecnología, nuestro alcance de un clic de nuestra mano, nos conectamos pues a través de todo el mundo con las personas. Y esto abre esa ventana de posibilidades románticas, de amistad o de relaciones, y nos la pone ahora sí que a un clic de distancia. Regresamos en un momento a Hola Sexóloga. Estamos de vuelta.
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0: regreso en Hola Sexóloga y nuestro tema de hoy, que es cómo ligar en las apps de citas. Vamos a ver cuáles son algunas de las apps pues más usadas, las más populares aquí en México. La primera, la mamá de todas las apps, es Tinder. Bueno, la verdad, nada de qué sorprenderse, porque algún día dejará de aparecer Tinder en el top, a pesar de ser una app con mucho tiempo, de las iniciadoras en esto de las citas. Es la que tiene mayor base de usuarios en México. Y, pues también, ¿cuál es el perfil de esta app? Sirve para encuentros casuales, pero también para relaciones más formales. Y bueno, ¿cómo funciona Tinder? Es un sistema muy clásico de swipe. El swipe es, o sea, el dedito que movemos de un lado para el otro, izquierda o derecha, ¿sí? Si yo le doy hacia la izquierda, estoy como sacando, eliminando a ese perfil. Es como un no gracias. Exacto, un next, exactamente. Y si a la derecha, pues es un ok, sí, me late, me gusta, ¿sí? Así de fácil, izquierda, derecha. Pero este algoritmo de Tinder es bien interesante. Aprende de tus likes, tus horarios y hasta de cuánto tiempo stalkeas un perfil. O sea, te va analizando, así es, para saber cuáles son tus gustos, sobre qué perfiles te gustan más y te quedas más tiempo. O sea, te analiza y te va a ir poniendo, pues obviamente, lo que tú más vayas consumiendo, ¿no? Mira, mira qué chévere. Versiones de pago, sí, porque tiene, escucha, Tinder Plus, Gold y Platinum. O sea que recuerda que mientras más dinero, mejores perfiles, tal vez gente más atractiva y pues claro, con beneficios a lo mejor, por ejemplo, dice que te promete más visibilidad y likes ilimitados. O sea, esta plataforma está con todo. Entonces, bueno, ahí tú decides en qué categoría, pues también te da el bolsillo y en cuál quieres estar. Función Passport. Esto no lo sabía, este es un dato que yo me acabo de enterar. Función Passport, que quiere decir que te sirve para ligar en otras ciudades o países. O sea, es como el pasaporte internacional. Te puedes ir a viajar en Tinder y escoger, no sé, estábamos hablando, un noruego, ¿qué tal una italiana? Bueno, a lo mejor te gusta el ligue internacional, quieres probar. Recuerda que a veces no somos apreciados en nuestro país, pero resulta que eres una belleza muy exótica por otros lados, ¿no? Entonces, bueno, es fácil de usar, es rápida y, bueno, es la que todo mundo conoce. Este Tinder es la number one. Desventajas. Aquí, ¿cuáles son las desventajas más comunes en esta app? Lo que reportan los usuarios es mucho perfil fantasma, bots y personas que se hacen publicidad. Y también, bueno, desventaja, que el algoritmo te castiga fuerte si no eres constante, o sea, que tienes que estar ahí metido usando la aplicación, o, por ejemplo, si no pagas. Ya sabes, mala pagas, no quiere Tinder. Y tendrás muchas conversaciones que mueren antes de empezar. El clásico ghosteo. O sea, te di el like, pero igual y no procede nada, ¿no? Entonces, ¿qué veredicto le damos a Tinder? Pues que Tinder es, yo diría que es como ir al súper con hambre. Es decir, que agarras cosas que no necesitas y muy probablemente te arrepientas después. Segunda app, Bumble. Bumble destaca porque las mujeres deben dar el primer paso para iniciar las conversaciones. Esto le da un giro totalmente, porque bueno, aquí nos ponemos de que si no eres una persona que guste de tomar la iniciativa, déjame decirte que entonces, digo, y eres mujer, esta app no va a ser para ti, porque esa es una de sus principales características que hace la diferencia con Tinder. Aquí, para las relaciones hetero, sí, la mujer tiene que dar el primer paso, el primer like. Y bueno, suele atraer a personas que buscan relaciones más estables y perfiles más detallados. Ok. Esta app sigue siendo, todavía en el 2026, la favorita como para las que piensan, o sea, sí quiero ligar, pero sin tanto caos. O sea, como más light el ligue. Y terminan cayendo en cuenta de que, pues, es lo mismo, nada más que probablemente te tarden un poquito más en responder. Ok, vamos a ver algunos puntos a favor de Bumble, que es matches donde ellas escriben primero. Lo que les acabo de comentar es como lo número uno y parece que es algo que agrada mucho a las usuarias, a las mujeres. Tiempo límite para iniciar una conversación. O sea, que tú puedes darle like, pero no puedes darle el like y dejarla ahí, ghostearla, sino que sí te pide de que si diste like es porque tienes un tiempo para el hola y empezar la charla, ¿sí? Hay modos adicionales, igual tiene sus variantes. Está Bumble Date, que es para citas, Bumble Best Friend, o sea, que es para los que buscan amistad, Bumble Biz, para networking, o sea, a los que les gusta el business, relaciones comerciales, ¿no? Y también te obliga a dar un perfil más detallado, o sea, te obliga a pensarle, ahora sí que te gire la ardilla, que seas creativo, creativa a la hora de armar tu perfil, que luego a veces algunas personas aquí se atoran, no saben qué poner, y recuerden que no están haciendo un currículum. O sea, no se trata de... Muchos piensan como en venderse, ¿sí? En lugar de mostrarse un poquito más como realmente quiénes son, ¿no? Pero sí, las apps de citas a veces parecen como un escaparate. Esto me gusta, esto no. Y nos puede crear, yo creo que a veces, una sensación de ser muy desechables o muy descartables. Valdría la pena, pues, como ver si no nos afecta también a veces en la autoestima no tener tantos likes o tantos matches. Desventajas de Bumble, de acuerdo a los usuarios, es si nadie inicia la conversación, el match muere. O sea, por eso les decía que te da un tiempo. O sea, no puedes estar tonteando nada más y dar así como la metralleta, traca, traca, traca, un montón de likes y no hacer nada al respecto. Dos, menor cantidad de usuarios en algunas ciudades. Ya ven que les dije, bueno, Tinder es la número uno. Entonces, Bumble sí reporta que en ciertas ciudades la presencia de Tinder pues es más elevada y a lo mejor el catálogo de perfiles sea menor. Y bueno, a veces también dicen aquí lo que les decía del currículum, que a veces se puede sentir más como LinkedIn romántico que como una app de citas. ¿Por qué? Porque parece que están haciendo pues un currículum a la hora de explicar o poner algo chistoso, algo de tu personalidad. O sea, la verdad es que es creativo. No es fácil, en pocas palabras, resumir quién eres tú y qué va a llamar también la atención de alguna persona, ¿no? Entonces, veredicto para Bumble. Yo diría que Bumble es para ligar con educación. Aunque igual te pueden dejar en visto, ¿ok? Muy bien, la última, porque nos vamos a enfocar en las... Ahora sí que son las tres más fuertes. Hay muchas más circulando por ahí, pero estas tres son las que dominan el mercado de las citas. Esta es Grindr. Grindr es la plataforma líder en México para la comunidad LGBTQ+, ¿sí? Que prioriza pues la geolocalización en tiempo real para conectar con las personas cercanas. Este es como su punto así diferencial de las otras apps. Si se fijan, cada una como que tiene algo, por eso pues uno puede decidir en cuál te quieres meter, cuál se adapta a tus necesidades románticas. Pero bueno, esta app de cita es la más popular para personas gay, bi, queer en México. No promete cuentos de hadas, ¿ok? Promete cercanía, inmediatez y claridad. Y esta claridad, yo digo, a veces puede ser también brutal, o sea, muy directa, ¿no? La comunidad a veces es así, sin tantos filtros, mucho más directa en lo que quiere y en lo que tiene para ofrecer. Se dice que esta puede tener mayor uso en eventos religiosos conservadores. Qué curioso, ¿no? Pero bueno, ¿cuáles son sus ventajas de acuerdo a los propios usuarios? Que muestra perfiles de cercanía física en tiempo real. O sea, si tú haces match con alguien y en ese momento, pues no sé, tú quieres conocerle, pues ahí le puedes decir, oye, estamos cerca, nos tomamos algo, nos vemos en tal lado, ¿sí? Y también depende mucho de a qué entres a las redes sociales. Si tú buscas compañía en el momento, o sea, más que plática, quieres realmente encuentros con la persona, pues esta app te sirve mucho por esta parte de que puedes ver quién está cerca de ti para ver si puede, pues si pueden ver si conocerse. Chats abiertos, te permite tener los chats incluso sin match, o sea, es mucho más open. Bueno, pues ya estamos ahorita en momento de corte y ahorita regresando, les sigo platicando de esta porque está súper interesante. Regresamos a Hola Sexóloga.
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la sexóloga y estábamos hablando antes de irnos al corte de Grindr, pero espérame tantito. 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Y bien, estábamos hablando de Grindr y bueno, estábamos diciendo, ¿cuáles son las desventajas?

0: De Grindr, lo que nos dicen nuestros usuarios, se puede sentir superficial, no es la mejor opción para relaciones a largo plazo. Ojo, no quiere decir que no se den, pero recuerden que esto es lo que los mismos usuarios califican a través de las experiencias que han tenido. Y experiencia variable según la zona. O sea, depende tal vez en el estado o incluso en la misma ciudad, en la zona donde tú te muevas, pues puede ser que igual la calidad de los encuentros de las personas que estén a tu alrededor, pues eso es lo que hace todo, ¿no? Y bueno, como puntos a favor, es una comunidad sólida, bien definida, y tienen también sus versiones premium para mayor alcance y privacidad. Como ves, estas tres aplicaciones, Tinder, Bumble y Grindr, manejan como versiones premium, ¿sí? Mejores perfiles. Ahorita para todo esto se utiliza. Entonces va a depender también mucho de tu bolsillo, lo que tú puedas invertirle. Según aquí, Grindr no pierde el tiempo, pero tampoco te deja perderlo. O sea, es como fast, rápido. Si no, next, el que sigue y el que sigue. Es una app de mucho, mucho movimiento en la comunidad LGBT. Y bien, ¿qué es lo importante en estas apps? Y vamos a decir unos tips. Pues tu perfil. Ahora sí que tu perfil en estas aplicaciones es como lo primero que va a ver la persona. Y ya después, obvio, pues la creatividad, la fluidez con la que tú te puedas comunicar, el interés, que tengan algún pues interés en común, que la plática sea chévere, fluida, para que pues esto se pueda llevar a un encuentro físico. Muy bien, ¿cómo hacemos un perfil que sea auténtico pero también atractivo? ¿Qué es lo primero que ves cuando haces match? Tal vez una buena foto pesa más que una buena descripción. Les voy a decir, esto depende al ojo de quién. Habrán personas que sí son mucho más visuales y les importa una fotografía bonita, ¿sí? Que se vea, no sé, hasta los colores, cómo estás vestido, tu looks, bye, ¿no? Pero también hay personas que se interesan mucho en lo que escribes, o sea, en cómo te expresas de ti mismo. Eso dice mucho. Ahí te va. Tips para crear un perfil auténtico. Usa fotografías recientes. Ojo, esto de usar tu fotografía de hace 10 años, 15 años, cuando todavía tenías pelo, cuando estabas más flaco, cuando... No, eso no se vale. Porque ya desde ahí, la verdad es que cuando te vean en persona, ¿y tú quién eres, no? O si abusas de los filtros, también se van a quedar, ¿dónde dejaste todos los filtros? ¿No vinieron contigo? Entonces tratemos de ser, no exagerar. Tomarse una buena foto, un buen ángulo, siempre va a ayudar, una buena luz, ¿sí? Pero no te pases con, y mucho menos usen, por favor, que es la inteligencia artificial, cero, prohibido. Una foto real, eso es lo que va a llamar también la atención, una foto real. Dos, incluye al menos una imagen donde se vea claramente tu rostro. Esos que les encanta poner blur, ponerse cosas como para tapar, la verdad es que no da tanta confianza. Puede verse una foto muy cool, a lo mejor es una persona, no sé, que te gusta la posadera, muy artística, muy locochona con la moda, eso está perfecto, eso también habla de ti, de tu personalidad, pero sí es muy importante pues que te vean quién eres, no tengas pena. El que te va a poner match, te va a poner match porque le gustaste o llamaste su atención, así como eres. Y desde ahí pues ya iríamos como por buen camino, ¿sí? Lo siguiente es evitar únicamente la selfie, ¿sí? Muestra como diferentes aspectos tal vez de tu vida. No sé si eres una persona que gusta de mascotas, a lo mejor ya sabes, la mascota, no siempre tienes que salir tú. Si eres una persona que gusta de hacer algún deporte, tienes un hobby, lo que sea, eso también pues se va construyendo esta imagen, este perfil en redes que habla de ti, de quién eres y tus gustos. También si eres una persona, como le dicen, como foodie, las personas que aman la comida, date, pon fotos, que se vea que aprecias el arte del buen comer, y eso también va a acercar a ti personas con ese interés, o sea, buscan también puntos en común, actividades en común, temas para poder platicar. O tal vez no es que sea común, pero me llama la atención porque, wow, es algo interesante o algo diferente o algo divertido, lo que tú quieras. Entonces, no tengas miedo a mostrarte como eres, digo, lo que se pueda, ¿verdad?, en las redes sociales. Porque acuérdate que son segundos, microsegundos que tienes pues para que te den el match o no. ¿Qué más? Habla de lo que más disfrutas, no solo de lo que no quieres, ¿verdad? Porque no quiero esto, no me gusta aquello. Sí, está bien, alguna o dos cosas muy específicas está bien, pero creo que es más agradable también leer cosas que te gustan. Mejor dime qué te gusta, cómo eres, qué actividad a lo mejor te agrada o no sé. Tal vez no me gustan los espacios cerrados, disfruto más los espacios abiertos, cosas así que pueden irle dando a las personas una idea de tu forma de ser, ¿sí? Y si buscas algo específico, aquí entramos en estos temas, pues hay que expresarlo con honestidad, ¿sí? Por ejemplo, si tú estás en la onda de que quieres ser casual, es importante decirlo. No pasa nada, nuevamente, en las apps no se debe entrar para juzgar. Es válido totalmente entrar a buscar citas casuales. Lo importante es la honestidad con la que te manejes. Porque no solo porque entres y te den match, las cosas quieren decir que van a pasar. Igual y llegas y a la hora, pues no se da ese feeling, esa química sexual para un encuentro y pues no funciona. Y bye, ¿no? Pero siempre desde la honestidad. Así la otra persona también sabe qué esperar. No, ¿qué tal si te encuentras con alguien que entra con la idea del romance y tú estás en otro canal? Entonces, lo mejor es empezar por poner esas líneas con mucha honestidad. Pero bueno, no te me vayas. Estábamos en nuestro último segmento. Regresamos a Hola Sexóloga.
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0: Y bien, como parte de esta sabiduría son estos tips que te estoy dando para que sepas cómo vas a poner este perfil, cómo lo puedes mejorar si es que ya tienes unos, tómalo en cuenta. No exageres los logros ni te inventes gustos para hacerte el o la interesante. Sí, a veces queremos adornarnos demasiado y nos puede salir contraproducente porque, pues, ¿cuánto tiempo podemos sostener una mentira? Digo, tal vez puedes estar chateando sobre eso, pero no lo estás sintiendo, no lo estás viviendo y cuando claramente si la persona se interesa en ti y empiezan a convivir, no va a ser posible sostenerlo, ¿no? Yo creo que la autenticidad filtra mucho mejor que intentar agradarle a todo el mundo. ¿sí? Va a haber personas que se van a interesar en tu forma de describirte, en tus pasatiempos, en tu personalidad, en tu físico, o sea, pero como decimos, no somos monedita de oro para agradarle a todos. Y a veces eso es lo que pasa, que queremos, ¿verdad?, tener pues la mayor probabilidad de éxito, pero pues también con estos pequeños consejos que te estoy dando, también vas a filtrar mucha gente que igual y no va contigo, ¿sí? Al que le llames o a la que le llames la atención, pues va a tener puntos en común. Fíjate, por ejemplo, para abrir la plática, el humor, yo les quiero decir algo, el humor funciona mucho mejor cuando no es ofensivo. Eviten este tipo de humor que suele ser ofensivo, a menos que ya tengas un rato platicando con la persona y que a lo mejor pudiera ser parte de su propio humor, de su personalidad y sea algo que a ti te agrade. Bueno, ahí ya entraste en un espacio de confianza y de conocer a alguien. Pero cuando estás empezando, ¿sí? Podría ser como un poco intimidante para la otra persona, ¿sí? Por ejemplo, imagínate que le digas algo como que es que si eres tóxica, pues ni me hables, ¿no? ¿Cómo vas a saberlo? En ese momento no lo puedes saber y todos te van a decir que no, claro que no lo soy, ¿no? Entonces tal vez puedes expresarte como, oye, ¿sabes qué? Yo soy una persona, no sé, que me gusta, valora la comunicación o me gusta que seas directa, que me digas cómo piensas. O sea, tratar de tener un lenguaje más abierto para seguir propiciando pues una plática si es que esa persona te gustó, te interesa, ¿sí? Ahora, ¿cómo del match a la primera cita o a tratar de buscar ese encuentro? Aquí van algunos tips, porque tal vez algunas preguntas que te haces. Oye, ¿quién debe dar el primer, el primer mensaje o empezar la conversación? ¿Cuánto tiempo es recomendable hablar antes de verse? ¿Qué conversación a lo mejor hace perder el interés? Bueno, estas son muchas preguntas que a veces te puedes estar ahí haciendo. Yo te voy a decir que para iniciar una conversación, algunos consejos es comenta algo de su perfil. Por ejemplo, en lugar del clásico hola, si en su perfil, no sé, anda en bicicleta, parece que es alguien que hace, no sé, ciclismo, ese tipo de actividades, tal vez le puedes decir eso. Oye, vi que te gusta el ciclismo, ¿cuál ha sido tu mejor ruta? ¿Qué haces? Si ves que le agrada la parte de las películas, el cine, oye, ¿cuál es la película que a lo mejor nunca te cansas de recomendar? O sea, preguntas que inviten a una plática, que salgan de lo común y que invite a la otra persona a contestarte no solo con un sí o con un no, sí, no, porque eso mata la conversación. Ese tipo de preguntas que se contestan con un sí o con un no te llevan al mismo punto, o sea, ¿ahora qué pregunto? Sí, entonces se busca que la comunicación vaya siendo algo fluido, más que un interrogatorio. ¿Dónde trabajas? ¿Cuántos años tienes? O sea, eso parece un interrogatorio, ¿no? Como de entrevista. Acuérdate que lo que tú quieres... Exacto, como si te fueran a pedir trabajo. No, eso lo debemos evitar. Entonces, punto, no hacer preguntas que se respondan con un sí o con un no. Preguntas abiertas, ¿ok? Otro, no prolongues el chat durante meses. O sea, si tú lo que quieres es concretar una primera cita con alguien, está bien que tengas una plática, dos, tres, de repente pues se van coordinando. Si ves que la plática va fluyendo y que a ti también te va interesando conocerla en persona o conocerlo en persona, entonces ya puedes ir viendo, oye, ¿qué día tienes disponible? Me gustaría verte, platicar contigo, eres muy agradable. No sé, vas mostrando tus intereses de concretar verse en persona. Y ahí pues ya tú le vas midiendo, como decimos, el agua a los camotes, ¿no? Ves la disponibilidad de la persona para darle también como esta opción de, ah, bueno, pues a lo mejor esta semana no puedo, pero concretamos para tal fecha, la, la, la, la, ¿ok? Pero no dejarlo durante meses, digo, a menos que viva en otro país y no te sea tan fácil, ¿verdad?, hacer eso. Si lo que quieres es tener una cita pronto, no quedar en la friend zone. Eso sería lo primero. Elige, sí, claro, porque sí, en las apps también existe la friendzone. Elige lugares públicos, ¿sí? Y esto va yo sé que pues va mucho más enfocado honestamente a las mujeres que son las que somos más vulnerables en ese sentido, pero también va para todas las personas. No solo, o sea, el elegir un lugar público es por seguridad, porque puede ser un hombre, pero también te pueden poner algo en la bebida, también te pueden agredir, robar, hacer, pasar muchas situaciones, secuestrar. O sea, recuerden que en las apps de citas entra mucha gente y no todos entran con la finalidad de ser buena onda y encontrar una amistad y el amor, ¿sí? Se han dado casos pues un poco feos en redes sociales, ¿no? A través de las apps. Entonces, esto es tu seguridad. La primera cita, un lugar público, ser muy claro con la invitación de lo que quieres, porque me ha tocado por experiencias con amigas que me platican, oye, ¿cómo les han ido en estas citas? Hay algo muy común que les ha sucedido, que es que si van, por ejemplo, el clásico, vamos a un café o a alguna plaza o algo, si de repente, no sé, la persona le dice, oye, ¿sabes qué? Pues no sé, yo te invito el cafecito mientras platicamos. Después piensan que, bueno, ya nos vimos, te invité un café, entonces pues ya nos vamos a acostar, ¿no? O sea, si no, para que te invite. Hay que ser claro con lo que uno quiere. Si lo que tú buscas es un encuentro sexual, tienes que ser claro con lo que estás buscando, ¿sí? Yo solo quiero citas casuales. Y además, aunque tú le invites la mejor cena en un lugar, si no hubo una atracción, si no hubo una química sexual, si no le interesaste para tener sexo, no va a pasar. Así de simple, aún le hayas pedido un banquete, ¿sí? O sea, incluso, o sea, para el sexo, recuerden que el sexo es placer, es decir, si me gustas, si me agradas y quiero, va, ¿no? Y pensaría pues que somos lo suficientemente adultos para entender eso, que tú no puedes forzar a alguien o pensar que porque entró a una app de citas y tú fuiste a tomar un café, pues eso incluye que vas a terminar en la cama con esta persona. Exactamente, porque te pagó algo, ¿sí? Recuerden, aquí no juzgamos, así que escuchamos, no juzgamos. Se vale de todo, sí se vale, porque son personas adultas, siempre y cuando, uno, las dos personas quieran, seas claro con lo que quieres y obviamente no ofensivo. El sexo no se puede exigir a nadie. Es algo que se da si ambas personas quieren, ¿sí? Entonces, la app de citas lo que hace es, ok, yo quiero, tú quieres, bien, donde nos vemos, y ya entrarás en otra plática, también el lugar igual es importante. Recomendación, no vayan a casas, primeras citas, no se vayan a casa de alguien. La verdad es que no los conoces. Igual y te topaste con una persona buena onda, pero al final no sabes quién está detrás y por eso se ocupa pues como ir conociendo. Pero yo sé que hay gente muy aventada, ¿ok? Entonces, otro, comparte tu ubicación en tiempo real. Yo sé que tienes por ahí alguna persona de mucha confianza, tu bro, tu super bestia, amiga. Avísale, oye, ¿sabes qué? Voy a compartir mi ubicación en tiempo real para ti, quedé de verme con alguien, ¿sí? Por cualquier cosa, se vale andar en las redes, se vale ligar, se vale todo, pero también hay que cuidarse, ¿sí? Poner ciertos límites para tu propia protección. ¿Qué más? Por ejemplo, ok, señales de alerta. Esto también es bien importante. ¿Qué señales de alerta? Los que insisten para verse inmediatamente. A veces cuando hay mucha insistencia, lo que podemos pensar es, ay, no, bueno, es que sí, lo impacté, o no, sí, ya, quiere conmigo, ¿no? Nuestro ego se nos sube hasta por los cielos. Pero a veces también la insistencia nos está diciendo algo. Es demasiada presión. Puede ser una persona que presiona mucho, puede ser una persona explosiva, puede ser una persona que no acepta un no, no sabe cómo manejar eso, la frustración también. Entonces, yo siempre les digo, ok, mejor como que vayan un poquito con calma, o sea, con calma unos días, si la plática fluye, ok, ya, nos podemos ver. Cuando les piden dinero, bueno, ya desde aquí sabemos que no estamos con alguien que esté buscando una amistad, ni una relación, ni nada. Aquí hablamos de un intercambio económico. Y esta es otra realidad dentro de las apps. Hay quienes lo utilizan como una forma para conseguir clientes. Sí, hay personas que ofrecen sus servicios sexuales a través de estas plataformas y obviamente pues hay quien lo compra. Así de claro. Ya tú sabrás si eso es lo que buscas, pero nuevamente, si tu intención, o sea, alguien que entra con la intención de conocer a alguien, de llevarse o incluso de ligar, no te va a pedir dinero. Se dan muchas estafas. Se dan muchas estafas, estos perfiles falsos que entran para buscar cierto tipo de personalidad, ¿sí? Personas que a veces están en soledad, se sienten muy solas y entran a estas apps con una intención de justo tener a alguien con quien platicar, estar, la, la, la. Y lo que se encuentran es con gente muy abusiva, estafadores y estafadoras. Sí, sí, si tú no estás buscando ese tipo de, pues, de relación, no tienes que darle dinero a nadie. Te van a decir historias súper tristes, mira, es que te lo devuelvo, me sucedió esto. Bloquea. Eso no va por ahí. ¿Sí? Eso no va por ahí. Eso se llama estafarte. Y es una estafa también emocional que hacen, porque primero te van a enganchar y ya después te van a estafar. ¿Okay? Y bueno, el interés sano nunca necesita presionar. Eso también quédenselo. La desesperación, como decíamos al inicio, si tú vas al súper con hambre, vas a agarrar lo que sea. Y esto pasa en las apps. Si tú entras muy desesperado, muy desesperada de conseguir a alguien, vas a conseguir, pero no precisamente tal vez lo que tú quieres. Esto fue La Sexóloga y nos vemos nuestro próximo miércoles para hablar de temas de sexualidad. Chau, chau.
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7: Hola, hola, ¿cómo están? Soy Claudia Mejía. En esta ocasión vamos a hablar de un tema que le compete a las mujeres. Bueno, en parte mujeres, en parte a tu pareja, en parte a todos, porque somos una red de apoyo aquí en esta vida. Debemos de tener siempre redes de apoyo y no estamos solitos. Entonces, pues vamos a empezar. En esta ocasión vamos a hablar de endometriosis. Es una palabra medio rara y tal vez nunca la hayas escuchado, o tal vez sí, pero si eres mujer, seguramente sí. Y para eso está conmigo la doctora Alejandra López Chávez. Ella es ginecóloga y obstetra. ¿Cómo estás?
8: Hola, muy bien, muchas gracias. ¿Y tú?
7: Muy bien, aquí emocionada porque es tu primera vez.
8: Sí, la primera vez.
7: Endometriosis. O sea, yo escucho endometriosis y endometrio. Bueno, ya nosotras sabemos que el endometrio, pues es esa capita que se suelta cuando estamos en nuestro periodo.
8: Exacto. ¿No?
7: Pero se escucha más peligroso y más feo que solamente
8: sí, suena,
7: eso, ¿no?
8: Suena intimidante la palabra.
7: Exacto,
8: ¿no?
7: Sí.
8: Pues justo lo que mencionabas, o sea, primero hay que entender que el endometrio es esta parte bien interna del útero que va a tener básicamente dos funciones. La función uno es que se va a hacer gruesita entre una regla y la otra, se va a hacer gruesa porque se prepara para recibir un embarazo. Si en esa mujer, en ese mes, no hubo un embarazo, al terminar ese periodo, va a caerse este endometrio en forma de menstruación, ¿no? O sea, el endometrio tiene que vivir justo en la cavidad endometrial y se va a descamar mes a mes en forma de regla. Sin embargo, la endometriosis quiere decir que hay tejido que no es endometrio como tal, es tejido similar, que eso es muy importante entender que no es endometrio, que es tejido similar al endometrio y que va a estar fuera de esta cavidad, que puede abarcar cualquier parte del cuerpo humano, desde cerebro, desde ¿qué? Pulmones, desde el diafragma, pero principalmente va a estar en órganos pélvicos, que puede ser a lo mejor la vejiga, el uretero, el intestino, o literalmente los ovarios, las salpinges. Si bien esta es la localización más frecuente, no es la única. Entonces, realmente los síntomas van a ser múltiples, muy variados, en muchos matices, y cada paciente lo va a vivir de manera distinta. Entonces, si bien la endometriosis puede tener diferentes grados de afectación, siempre va a haber un dato que nos haga sospechar de ella.
7: Y si dices que es otro tipo de tejido que puede estar en cualquier otro órgano, si de por sí el dolor que una siente en su periodo, no me quiero imaginar el dolor que sería tener ese tejido en otro órgano. O sea, ¿esto sí es así?
8: Sí, literal. O sea, al final del día, el tejido endometrial sano que está dentro del útero va a tener receptores para ciertas hormonas, ¿no? Estas hormonas, de manera natural, las produce el ovario, pero también hay hormonas que producimos a través del tejido graso, a través de ciertos procesos químicos, pero en una paciente sana, estrictamente hablando, y te hago mucho hincapié en esta parte que tú me acabas de mencionar, el dolor que sentimos durante la regla, y ese es un punto pivote. La regla puede doler, claro que puede doler, pero hay un grado para diferenciar cuando es un dolor normal, entrecomillado, y un dolor que ya no se considera normal. Y esta palabra de es que para mí el dolor es normal, el normalizar el dolor, creo que es el gran error que podemos cometer desde a veces las propias pacientes que lo normalizan y también nosotros como médicos que no les damos el peso, ¿no? El justo peso a las cosas, ¿no? Entonces, tener dolor durante la regla puede ser normal siempre y cuando no afecte calidad de vida, que no sea un dolor incapacitante, que sea un dolor que te permita hacer tu vida prácticamente normal. Entonces, la endometriosis puede ser extremadamente aparatosa. Pacientes que durante la regla pueden tener sangrado a través del recto, a través de la orina, que pueden llegar a convulsionar, que pueden llegar a tener desmayos, que pueden tener focos de diarrea tremenda durante la menstruación. Y también importante no encasillarlo solo a la regla, ¿no? Porque a veces los médicos podemos caer a que solamente vas a tener dolor durante la menstruación. Y si no estás menstruando y te duele, entonces no es endometriosis. Y eso es un error, porque la endometriosis es una enfermedad crónica. Crónica quiere decir que dura mucho tiempo, que va a ser, se va a ir complicando, que va a ser una enfermedad que va a ser progresiva. Y eso hace que cada vez las molestias vayan siendo más aparatosas. Desde primero ser un dolor, entre comillas, no tan complejo, que a lo mejor con analgésicos se puede tratar, a terminar en situaciones que requieran cirugía por una obstrucción intestinal, porque la función del riñón ya no está del todo bien, y todo porque esta enfermedad es muy agresiva.
7: Nos decías que hay una estadística que nos puede sorprender. ¿Cuántas mujeres lo padecen?
8: La estadística a nivel México se estima que 1 de cada 10 mujeres va a tener algún grado de endometriosis. O sea, 1 de cada 10, es impresionante. Sin embargo, tardamos en hacer el diagnóstico en promedio de 7 a 10 años.
7: ¿Qué? ¿Por qué?
8: Es muchísimo, exacto. ¿Por qué? Porque los síntomas son sumamente diversos.
7: Wow.
8: El hecho de que el tejido puede estar a lo mejor en el intestino puede hacer que tú, al momento de la regla o fuera de la regla, puedas tener colitis, ¿no? Que tengas esta sensación de estar muy distendido después de comer ciertos alimentos, que tengas problemas al momento de evacuar, que tengas periodos de diarrea, porque el intestino se va a irritar por ese tejido y va a hacer que tengas evacuaciones sumamente líquidas, o que puedas intercalarlas con estreñimiento, porque a lo mejor está obstruida una parte del tubo digestivo que no permite que pase la evacuación, y puedes alternar entre diarrea y evacuaciones pues duras con estreñimiento y decir es que es colitis. El tema emocional es algo fundamental. O sea, vivir con endometriosis lleva a las pacientes a tener periodos de ansiedad, periodos de depresión, periodos en los que no saben qué está pasando con su cuerpo, y también es fácil que las encasillemos a, bueno, es que tienes estrés por el trabajo, tienes presiones con la pareja, tienes presiones con los hijos, y más bien va de la mano con todo esto de la endometriosis.
7: ¿Por qué les pasa? O sea, pues, ¿cuáles son las causas?
8: Pues mira, la verdad es que desgraciadamente no tenemos los médicos una certeza de una causa única. O sea, hay muchas teorías de por qué sucede la endometriosis, teorías ya muy viejitas, algunas de ellas que tienen casi 100 años de que las empezaron a estudiar. Hay otra teoría que nos habla de que esto se forma desde que éramos embriones, desde que estábamos en la pancita de nuestra mamá. Nuestras células tienen esta capacidad cuando somos embriones de decidir, bueno, tú eres una célula del hígado, te vas para el hígado. Tú eres una célula del cerebro, te vas a cerebro. Tú eres de útero, te vas al útero. Hay teorías en las que estas células no llegaron a su destino final, se quedaron en el camino y por eso quedaron implantes en varias partes del cuerpo. Hay otra teoría que habla de que el cuerpo tiene esta capacidad de transformar un tipo de célula a otra. O sea, hay células que tienen que estar en la parte más superficial de los órganos, que se llaman peritoneo, y a lo mejor sufren este tipo de transformaciones a otro tipo de célula parecida al endometrio. Entonces, la verdad es que hay muchas teorías. También hay teorías genéticas en las que hay un patrón genético de que en tu familia probablemente, si tú tienes endometriosis, tías, primas, hermanas, tu mamá probablemente también tenga endometriosis. Y también cada vez nos acercamos más al tema de las enfermedades autoinmunes, porque hay una cierta relación en pacientes con lupus, en pacientes con artritis reumatoide, esas enfermedades que son también muy difíciles de diagnosticar y que también pueden tener una correlación con endometriosis.
7: Aquí en el ISSSTE sabemos que de primera instancia hay que ir a nuestra clínica.
8: Sí.
7: Ellos nos referirán al especialista. Aquí en el ISSSTE hay todo este grupo de apoyo, tanto emocional como médico.
8: Pues la verdad es que como tal un grupo de apoyo específico para endometriosis, en el tema emocional todavía no, en la parte de psicología todavía no lo hay. En la parte quirúrgica, pues el abordaje ideal es vía laparoscopía. No se sugiere tanto la cirugía abierta porque va a ser bastante más agresiva de por sí. Entonces, en el ISSSTE, en hospitales de tercer nivel, como el 20 de noviembre, como en el López Mateos, como en el 1 de octubre, que hay este abordaje de cirugía laparoscópica, es una buena herramienta. Y todavía más pensando en cirugía robótica. La cirugía robótica viene a ser un parteaguas en el manejo de enfermedades tan complejas como es la endometriosis. Entonces, en este momento, hasta donde tengo entendido, solamente en el 20 de noviembre hay Da Vinci, y eso nos va a dar una oportunidad a los médicos y evidentemente a las pacientes para que tengan manejos mucho más integrales.
7: Me dio mucho gusto que estés aquí.
8: Ay, a ti, muchísimas gracias por la invitación, estoy muy contenta, me encanta hablar de este tema porque siento que como médicos tenemos la responsabilidad con las pacientes de hablar de este tema que a veces está muy oculto.
7: Gracias, yo soy Claudia Mejía, nos vemos en un siguiente episodio. Hasta pronto.
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3: Adivina, adivinador, las encuentras en cada esquina, te acompañan en las fiestas y es casi imposible resistirse a ellas. ¿Ya sabes qué son?
4: Exacto, las papitas y las frituras. ¿Pero sabes todo lo que contienen? No te dejes llevar solo por el antojo. Acompáñanos a descubrir el estudio de calidad.
3: También te compartimos otras opciones para que no gastes al disfrutar del mundial.
4: Quédate en la Revista del Consumidor Radio.
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4: Las papas y las frituras forman parte habitual de la dieta de muchas personas mexicanas. Pero, ¿sabías que las frituras que consumes son resultado de la transformación de un alimento originario de América? La papa y otros ingredientes como el maíz y el trigo son transformados en botanas mediante procesos como el corte, la fritura y el sazonado. De acuerdo con datos de Statista, en 2025, el consumo de botanas saladas en México alcanzó un promedio de 10.9 kilos por persona, lo que refleja su amplia disponibilidad y arraigo en los hábitos de consumo actuales.
3: Y ante la gran variedad de papas y frituras de maíz y trigo, el laboratorio se dio a la tarea de analizarlas para que sepas exactamente qué estás consumiendo. Se analizaron 67 productos en total, 33 papas, 4 productos a base de papa, 24 botanas de maíz y 6 botanas de trigo. Al examinarlos, se verificaron distintos aspectos. Se comprobó que la información en las etiquetas de los productos cumpliera con la norma oficial mexicana.
4: Además, para analizar el contenido dentro del empaque, se comprobó que todos los productos cumplieran con las cantidades declaradas de contenido neto, sodio y contenido energético.
3: También se analizó el aporte nutrimental, es decir, la cantidad de proteínas, grasas y carbohidratos, los principales componentes que aportan energía a nuestro cuerpo. Sin embargo, no hay que olvidar que es importantísimo mantener el equilibrio en su consumo.
4: ¿Cuáles fueron los resultados? Todos los productos cumplieron con el contenido neto declarado. Sin embargo, existen 7 productos que contienen más sodio del que declaran. 5 de la marca Great Value, los Sabritones Rodaca Sabor Sal y Limón y los Totis Donitas Chile y Limón. Otro producto que no cumple con lo que declara es Bocados Bocachitos, ya que en su empaque indica que contiene queso, pero no es así.
3: Y hablando de veracidad, estos productos contienen más grasa de la que declaran. Las papas Great Value Jalapeño Crujientes, Sol Tubi Papa Adobadas, Totis Pops, Valley Foods Potato Chips Limón Crujiente, Totis Pops Corte Casero y las Valley Foods Potato Chips Rich Crujiente. También las frituras de trigo que excedieron la cantidad de grasas declaradas fueron Chicharrones de Fuego y Chicharrón sabor chile limón, ambos de la marca Great Value. Y en cuanto a las frituras de maíz que no cumplen, son Bocados Bocachitos, Churritos Natural Sol, Doritos Nacho y los Takis chile limón.
4: Ahora pasamos a otro aspecto del estudio, la veracidad respecto a la cantidad de proteína declarada. Las siguientes papas fritas que contienen menos proteína de la que declaran, dos de la marca Great Value, en sus sabores queso jalapeño y adobadas, Sol Tubi Papa Rifaditas y Totis Paps Corte Casero. En el caso de las frituras de maíz, frito sabor chile y limón, quesabritas, rancheritos original y tostitos. Y por último, las frituras de trigo, sabritones rodacas, sabor sal y limón, y totis, donitas limón y sal.
3: Lo mejor para consumir estos productos es seguir las siguientes recomendaciones. Aunque las botanas tienen una vida en anaquel bastante amplia, no te confíes. Verifica siempre que el empaque esté íntegro y que la fecha de caducidad esté vigente. Conserva el producto en su empaque original bien cerrado, a temperatura ambiente y lejos del calor o la luz solar directa.
4: La Organización Mundial de la Salud recomienda no exceder los 2.000 miligramos de sodio al día, lo que equivale a menos de 5 gramos de sal. Una sola bolsa de estas botanas puede cubrir más de la mitad de ese límite. ¿Te imaginas? Recuerda que el consumo frecuente de estos productos procesados contribuye al sobrepeso y la obesidad.
3: ¡Ojo! Si vives con hipertensión arterial, diabetes, sobrepeso u obesidad, lo mejor es evitar o limitar su consumo debido a su alto contenido de sodio y grasas saturadas. Disfrútalas de vez en cuando y compensa siempre con una dieta rica en vegetales y actividad física. Tu cuerpo agradece los buenos hábitos.
4: Mantener una alimentación moderada, adecuada y equilibrada es la clave para prevenir enfermedades como diabetes o las cardiopatías. Pequeños cambios en tu dieta diaria pueden marcar la diferencia.
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4: El consumo responsable está presente en todas partes, hasta en la Copa Mundial de Fútbol 2026, que por cierto, será la más grande de la historia. 48 selecciones, 104 partidos y 16 ciudades con sede en Canadá, México y Estados Unidos.
3: Así que, si vas a disfrutar del torneo en casa, prepárate con tiempo y que no te metan gol al presupuesto. Tu sala puede ser la mejor sede mundialista.
4: Para acompañar el juego, puedes preparar los alimentos u organizar una cooperación entre quienes te acompañen. Toma en cuenta que si prefieres comprar comida a domicilio, los precios suelen elevarse debido a la alta demanda y los tiempos de entrega podrían ser más largos de lo habitual.
3: Para que vayas haciendo cuentas, te armamos estas opciones de botanas calculadas para 12 personas. Si no quieres complicarte, una opción rápida es comprar jamón, salchichas y queso fresco. Necesitaremos 4 paquetes de jamón Virginia de pavo de 250 gramos, 2 paquetes de salchicha Frankfurt de pavo de medio kilo y 3 paquetes de queso fresco de 360 gramos. El costo aproximado por todo el paquete es de 390 pesos. Ojo, este es un precio promedio.
4: Otra opción es ofrecer fruta fresca y saludable. El melón, la sandía, la piña son las frutas de temporada. También puedes utilizar jícama, pepino y zanahoria con chile y limón, ya que son opciones nutritivas que no requieren una preparación compleja. Tomando en cuenta la fruta, el chile en polvo, el limón y la salsa picante, gastarías aproximadamente 395 pesos.
3: ¿Y por qué no unos tacos placeros? Esta opción es muy práctica y deliciosa. Decide qué ingredientes comprar, colócalos en la tortilla y listo. Si incluyes chicharrón seco, queso doble crema, tortillas, queso de puerco, aguacate, cebolla cambray, pápalo, nopales preparados y los ingredientes para el pico de gallo, podrías estar gastando aproximadamente 625 pesos para 12 personas.
4: Y que no falte la bebida. Con unos 92 pesos aproximadamente, puedes preparar 5 litros de agua fresca. Tienes 3 opciones. Usar un cuarto de kilo de jamaica, 600 gramos de tamarindo o un kilo de limón. Eso sí, si le vas a poner azúcar, calcula unos 20 pesos más por kilo. Si decides incluir todas las opciones, el gasto total estimado será de poco más de 1,400 pesos. Recuerda que este monto es una referencia que varía según la marca y el lugar de compra. Y si piensas renovar tu pantalla por una mejor o de más pulgadas, consulta nuestro estudio de calidad de pantallas LED en la Revista del Consumidor de junio. Disfruta el mundial con un consumo responsable y considerando las siguientes recomendaciones.
3: Toma en cuenta la duración de los partidos. En la inauguración y en las fases finales, los partidos pueden extenderse más de lo habitual. Considera una duración aproximada de 4 horas.
4: Considera los gustos de todas y todos. Incluye opciones variadas de alimentos y bebidas.
3: No olvides la garantía. Si compras una pantalla, compara precios, sella la garantía y guarda el comprobante de compra.
4: Recuerda que el artículo 12 de la Ley Federal de Protección al Consumidor especifica que el proveedor tiene la obligación de entregar factura o comprobante.
3: En este mundial, sé una persona consumidora informada y responsable.
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4: Este es mi momento del encuentro contigo. Te agradezco tanto que me permitas acompañarte. Soy César Lozano y te prometo que durante los próximos minutos algo diré o algo dirá mi invitado del día de hoy que vas a decir, oye, qué bueno. Qué bueno que escuché el programa porque me sirvió. Era justo lo que necesitaba escuchar. Que es lo que me dice la gente cuando me encuentro en la calle. Oye, no puede ser que un día iba en el coche y de repente saliste ahí. No acostumbro a escucharte y de repente me saliste con un tema que dije, haz de cuenta que me está hablando a mí. Pues aunque no lo creas, eso se llama sincronicidad. Cuando piensas mucho en algo y de repente entra un mensaje de ese alguien. Y dice, ay, no puede ser. Y usamos la frase que no sé de dónde salió. No te vas a morir nunca. ¿Por qué dirán? ¿Por qué? ¿De dónde habrá salido esa frase que no viene al caso? ¿Por qué? ¿Por qué no me voy a morir nunca? Porque me estaba acordando de ti. Ah, ya, por eso no me voy a morir nunca. Quédate con nosotros porque de eso vamos a hablar. La vía de comunicación está abierta. Mis redes sociales, @drcesarlozano. En todas las plataformas me encuentras. Dr. César Lozano o el WhatsApp del programa para nota de voz o mensaje escrito. Y si quieres platicar conmigo, me encantaría platicar yo contigo. Es +52 8128 610 170. Te comparto esto porque las casualidades no existen, yo le digo diosidencias. La paz aparece cuando dejas de pelear contigo. ¿Ya te diste cuenta que los mayores conflictos que tenemos es por con nosotros mismos, porque queremos que las cosas sean de determinada manera, que la gente sea de determinada manera, pero el conflicto es con nosotros? No todos los conflictos son externos, muchos ocurren dentro de ti, entre lo que quieres, lo que temes, lo que crees merecer o no merecer, entre tus deseos y tus dudas. Y también agota esa batalla silenciosa. Recuerda algo, la paz aparece cuando dejas de pelear contigo. Y espero que también recuerdes esta frase. La armonía interior vale más que querer tener siempre la razón. El que más discute, más carencias tiene, hombre, ya. Y a veces discutes contigo mismo con unas ganas, con una intensidad que te desgastas, te drenas. Ojalá y esta frase haya llegado o esta reflexión haya llegado a quien tenía que llegar. Me encanta compartir contigo este programa en todo Estados Unidos, 105 estaciones de radio, en las estaciones en México. Saludos Chihuahua, Sonora, Sinaloa, a tanta gente linda que me escucha en Monterrey, Nuevo León, a través de Génesis 98.1, en Radio Mujer, en Guadalajara. Abrazos para ustedes.
5: Ay, qué bonito.
4: Muy bonito que es este programa, te lo aseguro que sí. También el día de hoy, Joel viene con su nota. ¿Con qué me vas a sorprender, Joel? Te saludo con gusto.
6: Gracias, Doc. Así es, les voy a compartir esta nota del día que la verdad me sorprende tanto. Este estudiante de 18 años acaba de crear un filtro que es capaz de eliminar más del 95% de los microplásticos del agua. Se van a sorprender acerca de esta joven de tan solo 18 años que ha desarrollado este innovador filtro. Ahorita les voy a decir de qué se trata.
4: Te quedas con nosotros, iniciamos Por el Placer de Vivir Internacional.
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1: Lo amo, la amo, pero me desespera. Es sumamente común sentir esa dualidad. Ese choque entre el cariño profundo y el estrés y desesperación que me causas es hasta cierto punto parte de la relación. A veces es intensidad, a veces es cierta indiferencia, pero ¿por qué pasa esto? Te voy a decir las razones más comunes, que son tres o cuatro. La primera, la incompatibilidad de ritmos. A ver, tú eres colérica, vamos a hablar de temperamento, colérica, acelerada, y el otro es flemático. O sea, anda con aquella parsimonia porque así es su temperamento. A ver, tú eres amiguera, sanguínea. Y aquel es flemático, melancólico, que no le gusta a la gente.
2: Uy, bebé.
1: Pues bebé, va a haber bronca ahí. O sea, él quiere estar en su casa, tú y yo, yo y tú y yo. Y ya otro más, ya es una multitud. Y a ti te encanta ir a las fiestas y en los conciertos brincas y aquel señor sentado ahí y tú brinca y brinca al lado de él. Baila, Chuy, baila. No, gracias, aquí estoy bien, aquí veo la pantalla, desde aquí lo alcanzo. Y tú, y son estilos. Si tú estás dispuesta a adaptarte a su estilo y él al tuyo, qué bonita pareja. Pero si eso te causa un conflicto, pues de ahí no eres. Dos, la falta de límites. A veces, por no querer causar conflicto, cedes tanto que terminas acumulando frustración. ¿Por qué? Porque no marcaste un alto. Sí, lo que tú digas, vamos a donde tú quieras, que vengan tus amigos, los borrachos, que vengan aquí a la casa, no pasa nada. Sí, pero voy a hacer una carne asada, sí. Oye, nada más me tengo que levantar temprano porque trabajo, no hagan ruido. Y el escandalazo a todo lo que da. Te faltó poner límites, mamita. Papito, si es al revés. Y tres, el apego ansioso o inseguridad. Cuando la incertidumbre te genera angustia en lugar de paz. Cuando la incertidumbre ya está presente en la relación. Ya no sé cómo actuar. No sé cómo vienes. Ese tipo de situaciones, por supuesto, que ocasionan inseguridad. Y si todo esto le agregas una etapa de estancamiento donde ya hay rutina, ya hay desgaste, ya no hay acuerdos claros, no tenemos planes en común, por supuesto que va a haber broncas. Así o más claro lo que acabo de decir. Ahorita te digo que algunos tips que puedes, en el siguiente blog te voy a decir algunos tips que puedes dar, que puedes compartir y que te pueden ayudar mucho.
3: ¡Sas culebra!
1: ¡Sas culebra! Vamos con la nota tuya, Joel.
4: Gracias, Doc. Así es. Vamos con la nota del día. Y es que mientras muchos se quejan de los problemas del planeta, vean lo que acaba de hacer esta joven de tan solo 18 años de edad. Ella decidió hacer algo para poder solucionarlos. Y es que su invento podría ayudar a combatir uno de los contaminantes más preocupantes de nuestros tiempos. Me refiero a los microplásticos. Este estudiante de tan solo 18 años de edad creó este filtro que es capaz de eliminar más del 95% de los microplásticos del agua. Y a lo que quiero decir con eso es que los microplásticos son unas diminutas partículas de plástico que se encuentran tanto en ríos, en mares, en alimentos e incluso dentro del cuerpo humano. El invento busca ofrecer una solución que es accesible y que es muy eficiente para poder reducir la contaminación del agua y así proteger la salud de las personas. Esta joven trabajó durante meses en el desarrollo de su tecnología, lo cual ha demostrado que la innovación no tiene edad. Y hay muchos científicos y especialistas que han advertido que los microplásticos ya están presentes en el aire que respiramos, en el agua que bebemos y muchos de los alimentos que consumimos diariamente. Así que este tipo de avances va a poder representar una herramienta muy importante para poder mejorar los sistemas de purificación del agua en el futuro. La historia se ha vuelto viral. ¿Por qué se los digo? Porque demuestra cómo una idea nacida en un proyecto estudiantil puede tener un impacto mundial. Ahora, la pregunta acá es si te preocupa más la contaminación visible o los contaminantes invisibles que ya podrían estar entrando en nuestro cuerpo. Se las dejo a ustedes de tarea. Si te preocupa saber que los microplásticos ya se han encontrado en alimentos, en agua embotellada o incluso en el cuerpo humano, Doc. Y es que muchas veces pensamos que para poder cambiar el mundo se necesita poder o dinero. Bueno, esta joven, la verdad, demuestra que a veces basta de una idea, basta también de disciplina y de ganas de hacer algo completamente diferente. Yo creo que a los 18 años esta joven ha creado una tecnología que puede ayudar a limpiar el agua del planeta. Y es que la edad no determina el tamaño de las ideas, no determina también el tamaño de tantos proyectos, sino el valor que tienes para poderlas poner en práctica. Esa es parte de la nota del día, que la verdad, honor a quien honor merece.
1: Así es, Joel, gracias. Una pausa, ahorita volvemos.

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8: Estás de acuerdo que no hay pareja perfecta. A ver, vamos a ser bien claros en esto, pero gracias por los mensajes que recibo. Pues sí, creo que todas las parejas nos pueden llegar a desesperar en un momento determinado, sí. Y lo amas, y la amas. El buscar la perfección pues es sinónimo de infelicidad. ¿Cómo quieres que sea perfecto el hombre? ¿Quieres que sea perfecta la mujer? Pero de ser perfecta a hacer o a repetir hábitos que sabe él o ella que te chocan, pues es estar cuchicheando a la víbora. La víbora está enroscada ya, a punto de aventarte la tarrascada o alargarse. ¿Qué puedes empezar a hacer cuando lo amas pero te desespera? ¿Qué detona esa frase? A ver, ¿en qué momento digo yo sí lo amo, pero me desespera mucho esto? ¿Qué lo detona? ¿Su forma de hablar? ¿Su impuntualidad? ¿O su inseguridad? ¿O el mugrero que siempre deja? ¿Que no levanta un plato? ¿Que normalmente se la pasa juzgando, criticando lo que haces, lo que no haces, lo que deberías de hacer? ¿Eso es lo que lo detona? Punto dos, esto me lleva a la segunda parte. En lugar de señalar, es que tú siempre me criticas, es que tú dejas todo tirado, es que no puede ser que te levantes tan tarde, que seas tan impuntual. En lugar de señalar, prueba con frases que expresen cómo te sientes. ¿Sabes que me siento abrumado porque llego y está todo tirado? Perdóname que te lo diga, pero me abruma esto. ¿Sabes que me duele que marques más mis fallas que mis aciertos? Me duele que me digas que soy impuntual cuando tú sabes con qué persona trabajo y cómo siempre que voy saliendo se le ocurre algo y estoy trabajándolo eso, ya hablé con él. O sea, pero me duele que te enojes por eso. O sea, usa me duele, me cala, me causa incertidumbre. Y el punto 3, la última recomendación, pausas estratégicas. Si sientes que vas a explotar tiempo fuera, ahorita vengo, voy al baño, métete, siéntate en la taza y respira profundo. Ahorita vengo, voy a ver si puso la marrana, voy a echarle agua a las matas. Tiempo fuera, porque no hay peor momento para aclarar un punto que cuando los dos estamos emperrados. ¿Qué piensas de esto, Leti, querida? Te saludo con gusto, ¿cómo estás, Leti?
9: Hola.
8: Bájale al volumen de tu radio. ¿Ahí me estás escuchando, Leti?
9: Sí.
8: Oye, me alegra saludarte, Leti querida. ¿Qué piensas de lo que acabo de decir? ¿Te ha pasado que dices, lo amo, pero me desespera?
9: Sí, me ha pasado con noviecillos que he tenido.
8: Noviecillos, no novios. ¿Me dices la diferencia entre novio y noviecillo?
9: Ay, pues yo creo que es como, noviecillo no es tan importante.
8: ¡Qué fuerte! Oye, hay muchas netis para todos los noviecillos de, que están escuchando allá en Querétaro.
6: ¡Cierto, Prieto!
8: Pues no eres tú, era otro noviecillo. Hay otra, era otra Leti la que estaba hablando ahí. Oye,
9: son varias.
8: Son varias, hay varias Letis ahí. Oye, Leti, dime una cosa. ¿En qué momento sientes que un noviecillo te llega a desesperar?
9: Cuando la persona no te comprende.
8: Ay, eso no lo incluí yo en mi repertorio. Tú lo dijiste bastante bien.
9: Ay,
8: y sí, porque, sí, dímelo.
9: Pues yo sé que no para todos los problemas son iguales. Para algunas personas, no sé, el que se haya caído tu mamá es cualquier cosa. Y para otras personas puede ser muy grande. Entonces, en el momento en el que tú le dices, oye, ¿qué crees? Me pasó aquello. Y la persona no te entiende. Es como de, esto me desespera porque no es capaz de ser empático conmigo.
8: Oye, Leti, hablaste muy elevado, me encantó lo que acabas de decir, pero es la verdad, una persona que no es empática contigo, pues ¿cómo va a haber amor ahí?
9: Exactamente, y te empieza a desesperar porque se supone que uno busca pues la compañía de alguien con el que puedas tener cierta compatibilidad. Es obvio que nunca van a estar como al 100, pero creo que el hecho de que esa persona no pueda ser empática contigo es algo que no es un negociable en cualquier tipo de relación.
8: Oye, voy con una pregunta bien matona contigo, Leti, ¿aceptas?
9: A ver.
8: Pero bien matona, Leti, ¿aceptas?
9: Sí, sí quiero salir con César.
8: Cesarín, ¿Siento? Aquí lo tengo al pequeño Cesarín. Oye, y ya cumplió 30 años, ¿eh?
9: Ah, no, justo la medida.
8: Pero tú tienes 27, son 3 años de diferencia. ¿No hay problema para ti, Leti?
9: Ah, no está perfecto.
8: Bueno, justo, señores, vamos a organizar un viaje de Cesarín a Querétaro, a que lo lleves a ver el acueducto. ¿Te parece bien, Leti?
9: Claro que sí, lo que es.
8: No, ya. César sale por fin. Leti, te agradecemos a nombre de toda la producción. Ahí te va el encarguito, dice Mario.
9: Sin envoltura.
8: Que sin envoltura. Ay, no lo voy a mandar así a piel. No, tiene un pegue el Cesarín cada que lo... con su mamita, no, su mamita comprende. Y es más, la mamá ya quiere echarlo fuera también, pero no sale.
9: Ya no sabe qué hacer.
8: Oye, pero muy buena suegra, ¿sabes? Que es una señora encantadora, la mamá del pequeño Cesarín. Es una señora bien... No es mi hijo, ¿eh? No creas que es mi hijo. Cesarín es César Acosta, ¿eh? No.
9: Ay, qué bonito.
8: Sí, pero ya, ¿te lo mandamos por paquetería o te lo mandamos por avión? ¿Cómo quieres que te lo mandemos, eh?
9: No, pues por paquetería yo acá lo recibo.
8: Tú lo recibes, no lo nada más que no lo dejes mucho tiempo en el sol, reina, ¿eh? Ahí va a estar afuera.
9: No, sí, no puede estar en el sol porque como es bombón, pues se puede derretir.
8: ¡Ay, no! Acabas de inflarme aquí al... ¡Ay, qué voy a hacer yo, Dios mío! No, ya lo inflaste. A ver, no, de aquí, de hoy jueves hasta el próximo jueves, así va a andar. Pues soy bombón y es que no me puedo asolear de todo. ¿Oílo? Está brinque, claro. Brinque. Ahí te lo mandamos. Te queremos, Leti.

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1: Desde hace tiempo quería realizar esta entrevista a este personaje, porque para mí es un personaje. Lo veo los lunes en mi intervención en el programa internacional Hoy de Televisa Univisión, y siempre que veo al señor Jorge Flores, el vidente de las estrellas, con una sonrisa, siempre alegre y siempre me predice algo. Oye, tu familia esto, oye, tu mamá, antes de morir, ¿cómo sabes, Jorge? ¿Cómo sabes de mi mamá que ya murió? ¿Y cómo sabes que me decía eso mi mamá? Pues lo estoy viendo. Ser vidente, ser psíquico, desde los 10 años de edad que empezó a notar que algo había en él. Ni se te ocurra retirarte de este episodio de Así o Más Claro con Jorge Flores, el vidente de las estrellas. Jorge, querido, se me hizo que vinieras a Así o Más Claro.
2: Bueno, se nos hizo a los dos porque yo, la verdad, no es porque diga esto, pero muchos me invitan y no voy, pero contigo viene con todo gusto.
1: Sí, te agradezco,
2: por tu trayectoria como ser humano, más que todo eso, como ser humano. Eres una persona que inspiras confianza, seguridad, y lo que hablas los tienes muy conectado con la realidad. O sea, tú eres un hombre que hablas con la verdad, inclusive la verdad universal, porque lo que dices encaja en cada uno de los seres humanos que te escuchamos. Y desde el día que te conocí, no es porque te eches cebollazos, eres una persona que tienes un don desde niño también tú, el don de calmar, de hacer entender, el don de hacer que las personas reflexionen. Muchas veces vamos muy a las carreras y no nos ponemos a meditar un poco. Siempre buscamos culpables, y muchas veces los culpables somos nosotros. Siempre estamos buscando a quién culpar, y debemos de hacer una introspección en nuestros hechos, en nuestra niñez si somos adultos, y en nuestros padres muchas veces, porque venimos pagando muchas veces deudas ajenas o siguiendo patrones. Y tú lo que haces que a la gente le hace reflexionar en su persona. Y en mi caso, yo... cuando te vi, me inspiraste, para empezar, mucha espiritualidad. Porque dentro de esa cápsula humana que tenemos un espíritu que es muy diferente a todos. Y el tuyo tiene muchas etapas de otras vidas. Por eso eres un hombre que vienes a ser guía, empezando por los de tu casa. Tú fuiste guía en tu familia. Cuando yo veía que tú tenías tu forma de pensar, tu forma de ser, y en tu casa, pues... te amaban y te siguen amando, pero no creían mucho en ti. Con el tiempo se dieron cuenta de que realmente esa persona que no creían fue la persona que más los apoyó, que más los sacó adelante, y que inclusive con la experiencia, no de libros, porque a lo mejor te leíste ya muchos libros, pero lo innato que tú tienes, que esa es la verdadera esencia del ser humano, era muy real. Y sabías por dónde ibas y dónde llegabas.
1: Ya me encuero aquí, espérame, sí es cierto, no creían tanto, pero hoy aquí la estrella es mi querido amigo Jorge Flores, el vidente de las estrellas. Oye, cuéntame de tu infancia, ¿cuántos son en tu casa?
2: En mi casa somos 5 hombres y una mujer. Sí.
1: Y el único que salió con este don divino, porque así dijiste, sí, en una entrevista que vi, es un don que es divino. ¿Eres tú?
2: Bueno, cuando tú tienes una responsabilidad, mira, es que hay niños que desde muy chico, yo creo que también es tu caso, y de muchas gentes que nos están escuchando, hay niños y adolescentes que se sienten con una gran responsabilidad sin que sea la responsabilidad de ellos. Y hay niños que viven una niñez normal, que juegan, se acuestan, van a la escuela, pero hay niños que se acuestan con una problemática que no es la de ellos. ¿Cómo resolver la de sus padres que no tienen ni la experiencia? ¿Cómo resolver problemas materiales que no están al alcance de ellos? Eso habla de su grandeza espiritual que tienen, aunque estén en un cuerpo muy joven. Y en el caso de muchos seres humanos, siempre tienen esa responsabilidad y muchos la llevan a cabo resolviendo la vida de los demás, pero se olvidan de la de uno muchas veces. Y aquí lo que venimos a hacer primeramente es a ver por los demás, sí, pero también a ver por uno sin ser egoístas. Hay un dicho que dice que lo que nos sobra hay que repartirlo, ¿no? Y en este caso, cuando tú estás lleno de cosas positivas, ¿qué es lo que vas a dar? cosas positivas. Y en el caso de muchas personas, pues se sienten atrapados en sus miedos, en sus temores, en sus dudas, y hay que saber de dónde vienen. El que diga que no tiene dudas, que no tiene temores, no es un ser humano. Todos los tenemos, pero aquí lo importante es saberlo resolver, empezando por ti. Siempre queremos resolverle la vida a los demás. Es bueno hasta cierto punto. Siempre estamos criticando a los demás. Qué malo está eso. Porque en lo que tú pierdes el tiempo en hablar mal de los demás, estás hablando mal de ti mismo. Porque muchas veces la envidia viene disfrazada de consejos también. Hay gente que ves tú a alguien y te molesta algo y le quieres dar un consejo según tú. Y lo que quieres es evitarle que tenga ese éxito. Porque hay gente envidiosa, ¿eh? Hay gente muy envidiosa que tú vas y les pides un consejo y te lo dan chueco, te lo dan al revés. Por eso hay que intuir.
1: Por fregarte.
2: Sí, hay que intuir también cuando la gente es sincera, ¿eh?
3: Hola, César. Te mando un saludo de todo corazón. Y yo aquí en México, fíjate. Pascal King, un saludo a toda tu maravillosa audiencia.
4: Doctor, mi nombre es Aleja, la saludo desde Querétaro. Estoy muy contenta con su programa, me gusta mucho escucharlo constantemente porque siempre nos está transmitiendo buena información, incluso nos hace reír con la información que a veces nos brinda. Les mando un beso enorme y saludos a todo México.
5: Oli soli, doctor y equipo. Muchas felicidades por su lindo programa. Me encanta escucharlo. De verdad los adoro. Su siempre amiga, Mónica Mendoza, de Mazatlán.
1: Pascal, Aleja, Aleja, te saludo. Mónica Mendoza, saludos para ustedes tres. Y para toda la gente que me está escuchando en la República Mexicana, México, Querétaro, Mazatlán. También a la gente que me escucha en Génesis 98.1. A ti que me escuchas en Radio Mujer Guadalajara. Te recuerdo que Radio Mujer transmite lo mejor de la semana en fin de semana.
6: Ay,
1: lo mejor
6: bonito.
1: De las. Sí, qué bonito estar en Radio Mujer. Me encanta. Y me encanta también estar en todo Chihuahua. Todo el estado de Chihuahua estamos en sintonía. Y también en Colima. Gracias, Tepic Nayarit. Abrazos para ustedes. A la gente que me escucha a través de EXA, de FM Globo. Bendiciones para todos ustedes. La Baja California, también gracias por estar en sintonía. Vamos con Axel Ortiz, una dosis de Ubicatex. Recoge los pedacitos tuyos rotos y reconstrúyete. Cuando hay una ruptura, cuando hay un quiebre amoroso, cuando hay un quiebre afectivo, cuando existe el quiebre económico, las caídas duelen, claro, pero son como aprendizajes. Escucha esta dosis de Ubicatex.
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7: Desde mi corazón, esta cápsula de Ubicatex para ti. En la vida, todos enfrentamos momentos difíciles, caídas y pérdidas. Es natural querer ayudar, intervenir y tratar de evitar que otros sufran. Pero por mucho que desees ayudar, hay momentos en los que debes permitir que cada quien recoja las hojas que su otoño le dejó. Esos momentos son necesarios para crecer, para aprender y para encontrar cada quien su propio camino. Si recogemos las hojas por ellos, les negamos la oportunidad de sanar y de fortalecerse. No es falta de amor dejar que alguien atraviese sus procesos. Esto es respeto y es confianza en que cada persona tiene su tiempo para florecer de nuevo. Podemos continuar la conversación en mi Facebook, psicólogo Axel Ortiz, y en mi Instagram, @leandoenmi.
1: Me encantó, querido Axel Ortiz. Gracias por ser parte de este programa. Tenemos una cita el día de mañana, mismo horario, misma estación. Que mi Dios, donde quiera que estés, bendiga cada paso, cada decisión que tomes. Un sabio dijo esto: ama lo que tienes antes de que la vida te enseñe a amar y a extrañar lo que perdiste.
6: ¡Ay!
1: ¡Fuerte, qué fuerte! Hasta la próxima.
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5: Ok, espérame tantito, párame la música. Vamos a hacer hoy un ejercicio diferente, Julio. Hoy vamos a hacer algo diferente, Julio. En este momento estamos a través de Globo 101.3, frecuencia modulada y 950 de la amplitud modulada. Vamos a hacer el ejercicio. Siempre comenzamos con una canción, pero hoy comenzamos diferente. Para empezar, buenos días. ¿Cómo están? Saluditos especiales para todos ustedes que están escuchando la cajita musical. Les tengo buenas noticias. ¡Qué alegría! Estamos recuperando toda la vibra, toda la energía, todos los sistemas. Estamos poniendo a prueba eso que nos tuvo durante ¿cuántos días, Julio? 3 días, ¿no? Limitados. Ya hoy me dan por acá el aviso de que todo está en recuperación. ¿Sí? Los sistemas, todo, toda la plataforma y muchas gracias. Es la emisión 317 al aire de Las Movidas del Tiburón. Estamos en la semana 27. Y hoy es el día 2, ¿sí? ¿Estamos correcto, Julio? No como ayer, ¿no? Que dije. Ayer yo diciendo que era 31, ya estábamos a día primero, ¿no? Es que me gustó tanto junio, que bueno, ¿qué te digo, no? Pues ya estamos en el día 2 de julio, día en que hoy tenemos la oportunidad para, ahora sí que ser exitosos, para compartir con ustedes la vibra y la energía de este día. Son las 10:06, lo primero que le pregunto a usted, ¿en qué volumen tiene su radio? No, súbale un poquito más. Que se sienta, si la bocina aguanta, que se sienta el ponchis. Es que al subirle el volumen, subes la intensidad. Y al escuchar con más potencia, oye, llegará hasta tu corazón el ponchis, ponchis, ponchis. ¡Ay, caramba! No lo digo yo, no lo estoy inventando. Lo dicen los especialistas, que cuando tú escuchas una canción que es de tu agrado y la escuchas con tal intensidad, te llega, te motiva, te prende, te enciende, te mueve. Y esa es la movida. Ya estamos entonces listos. Prepara tus oídos para recibir lo mejor. Una descarga de éxitos. Comenzando con Belanova. Rosa Pastel. 17. Buenas, buenas.

0: Así es, comenzando con Rosa Pastel Velanova para todos ustedes a través de Globo. Es la fiesta a través de la radio que estamos comenzando. Ponte cómodo, disfruta donde quiera que te encuentres. Gracias por escucharnos. Interactúa, manda tu mensajito. Queremos que seas parte de esta celebración. ¿Qué celebramos hoy? Que es jueves, San Jueves, que estamos allá en el día 2, día 2 de julio y día 183 del año, ¿sí? En el año 2026 ya estamos viviendo el día 183. Alberto Rivera, por favor, los generales de este día. Vamos a checar. Alberto Rivera desde las 5 de la mañana nos manda los generales de este día. Y ahí entre los datos que nos comparte, también nos manda cuántos días nos faltan por vivir en este año. En esta fecha, dice el dato, faltan 182 por vivir experiencias, vivir oportunidades, vivir, ¿oíste la palabra? Te faltan 182 días para registrar la historia de este año. Estamos en la semana 27 y hoy quienes están de manteles largos es Otón, Bernardina, también Martiniano y Sinforosa. Hoy voy a adoptar entonces el nombre de... ¡Ay, caramba! ¿Cuál? Otón Trinidad. Con toda confianza hoy me puedes llamar Otón. Y yo te voy a decir, ¡Ontas! 10:12, presento a mi compañero en las tornamesas, a ver si se puede. Estamos ahora sí que con toda la buena vibra. Él es Julio César Méndez Ramírez. ¡Ándale! Le sube el volumen a la música de fondo, haciéndose presente, saludándote, dándote los buenos días. Ya estamos en Facebook, ahora sí, con rostro y luciendo esta camisa maravillosa. Ahora sí que es una cortesía que me brindaron para el vestuario del tiburón. Dice Zumba. ¿Y saben por qué me puse hoy este vestuario? Porque comparto la alegría de Upbeat Dance, ¿sí? Que cumplen en este año 10 años de estar por los parques de la ciudad. Activando mujeres, activando señoras, activando gente bonita que en pro de su salud salió de la casa, dejó la hamaca y la cama para irse a activar al parque. Y con la Zumba han restituido movilidad en su cuerpo, mejorado su salud, ahora están en mejor condición. Me acuerdo que una amiga me dice, tiburón, es que ya estaba yo así como que me sentía tiesa, como que ya me dolía acá, me chillaba acá, oye, la bisagra ya no se movía. Y empezó precisamente a activarse por las mañanas, primero caminata y luego ya la movilidad con música. Y no, hombre, está ahora imparable, al grado que ahorita anda por Guanajuato. Y ahí anda precisamente, no, hombre, ¿quién la para ahora? ¿Quién la para? Así que usted que me está escuchando, entre más edad tenga, muévete más. Y en Globo estamos ya con la oportunidad del rompehielo. Julio, dale play.
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0: Con el saludo para el maestro Dennis. Firehouse, Daddy Yankee. Eso está tremendo, ¿eh?

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9: Muchas gracias al público por participar con nosotros. Estamos recibiendo mensajitos ya en el 938-123-5196, el mensajero de la estación, y 938-128-4705, la Tibulínea, mi número personal. Muchas gracias, Francisco. Nos manda por acá el orgullo de sentir, pues ahora sí que la satisfacción de una buena nota. Sí, a ver, dice por acá, vamos a ampliar. A nombre de Shirley Alejandra Canul Carballo, la alegría en su corazón. A nombre de ella, la gratitud. Es una chica que estudia en la Escuela Secundaria Técnica número 21 y nos están compartiendo sus calificaciones, que son un total y rotundo 10. Muchas felicidades para Francisco, su padre, que se siente por demás orgulloso, por demás alegre y satisfecho de la labor realizada por su hija, ¿no? Cumplió la tarea. ¿Cuál es la tarea principal de los hijos? Que hagan su tarea, ¿no? Que cumplan sus obligaciones, y cuando están estudiando, creo que, si no estoy mal, es la principal tarea que tienen los hijos, ¿no? Aprovechar su tiempo para prepararse académicamente y honrar a sus padres al fin de curso con una calificación como esta. Imagínate 10 en todas las materias, en todos los ciclos, en todos los periodos. No, hombre, qué hermoso llegar al final del curso con un 10 rotundo. Muchas felicidades para ti, Francisco. Gracias por compartirlo con nosotros. ¡Atención, atención! 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Recuerda, aquí en este programa, a partir de este momento, tengo por acá una lista de invitación especial para ustedes. ¿Qué tienes que hacer? 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Bueno, ahí espero los mensajes al 938. Y aquí está llegando ya el primer mensaje. Vamos a checar. ¿Qué dice el público?
7: Amigo Tiburón, ¿qué tal? Buenos días. Te saluda tu amigo el extranjero desde Livermore, California.
10: Hola. Ay, qué bueno. Yo también te saludo con mucho gusto, amigo Tiburón. Ajá. Un saludo a toda la gente bonita.
7: ¿Y a los feos, Benito?
10: También. Bueno, queremos una canción. Ay, ¿cómo se llama?
9: ¡Órale! Van a pedir canción, eso me gusta. Cómo no, con gusto. Desde Livermore, en California, nos están escuchando. Gracias por estar en la sintonía. Mientras nos ajustamos con la complacencia, vámonos con más éxitos. Pitbull, Afro Jack, es el estilo con esta canción. 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Las 10:25.

0: 28, Give Me Everything, el tema. Complaciéndote con las buenas rolas que te gustan. ¡Bueno! Ok, párame la música, Julio, porque es el momento de escuchar al público. Se reportan desde la distancia, desde Aguascalientes. Buenos días, Rick Richard. Una pregunta, ¿por qué has estado tan ausente?
1: Querido y buen apoderado amigo tiburón de la radio.
0: Hola.
1: Saludos desde Aguascalientes para ti, todo tu auditorio de las movidas del tiburón.
0: Gracias.
1: Un abrazote. Estoy un poco desconectado debido al fútbol.
0: ¡Órale!
1: Estamos muy mundialistas, pero esperemos y México siga dándonos sorpresas y dándonos alegrías.
0: Claro.
1: Un abrazote para todos.
0: Bueno, pues ahí está. Dice que ha estado ausente porque está muy apegado al deporte, ¿no? Bueno, está pendiente, como muchos. Perfectamente. Julio, vámonos con el cafecito. Hoy sí, señoras y señores, ya tengo mi taza.
2: Dame un café con leche.
0: ¿Cómo dice?
2: Dame un café con leche.
0: Mami.
2: Dame un café con leche.
0: La taza bailadora.
2: Dame un café con leche.
0: Sí.
2: Dame un café con leche.
0: Atención. Momento de compartir contigo el pan y la sal en la mesa. Momento de bendición.

0: cafecito. ¡Uy! ¡Órale! ¡Venga! En taza, en pote, cilindro, en vaso desechable o en jarrito, como dijo Lulú. Eso. Con gusto. Sorbito, sorbito. ¡Ah! Calientito. Entra a tu estomaguito. Buen provecho. Momento del desayuno. Métele combustible a tu cuerpo para que tengas buena vibra, energía. Con pan, galleta o globito. ¡En globo! Estamos desayunando. Vamos a ir a un corte comercial, tomamos el cafecito calientito y regresamos.
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7: WY Records. Y continuamos con las movidas, son las 10:36. Disfruta este tema.

0: ¿Qué tal, Wisin y Yandel? Algo me gusta de ti, así se llama ese tema. Estoy muy contento, ya tenemos los primeros invitados para la función de La Invitación. Una película diferente, ¿eh? Algo se sale de control. Todo se sale de control. Atrévete a vivirlo. Una noche entre amigos se convirtió en algo... No, hombre, tienes que verla. De verdad. Tenemos una convocatoria. A partir de este momento, ya tengo mis primeras invitadas, ¿eh? Ya están los dos nombres anotados. Me dice, Tiburón, yo quiero ir ahí. Yo quiero ver esa película. Perfecto. Ya me dieron sus nombres, su número telefónico y me acaban de mandar la evidencia de que ya le están dando like a la página de Facebook de Globo 101.3. ¡Tú también! ¿Quieres ser invitada o invitado para que estés en esta función exclusiva VIP para Globo? No te quedes fuera. Esta experiencia VIP es solo para unos cuantos. 7 de julio, 8 de la noche, La Invitación. Una película donde nada es lo que parece. Globo 101.3 y Cinépolis te invitan. ¿Qué estás esperando? Mándame tu mensajito con el nombre completo de las personas que van a ir, el número telefónico y la evidencia de que ya le diste like a nuestra página. Aquí tengo ya los primeros invitados anotados. Muchas gracias, ¿eh? Gracias. Nunca imaginé que la persona que me mandó ahorita sus datos fuera a ir a esta película, ¿eh? Bueno, pues ahí está. Tengo por acá saluditos, audios, ¿qué dice el público?
1: Tiburón, buenos días, bendiciones. Gracias. Espero que estés bien.
0: Mejorando.
1: Cuídate. Ajá. Tengas un maravilloso y bendecido jueves.
0: Gracias. Bendecido jueves. Amén. ¿Y cómo estamos? Mejorando. Después de una mojada de lluvia, qué cosa, ¿eh? ¡Ay, qué bonito, qué bonito! Aquí me están mandando la evidencia. A ver, vamos a descargar. De que ya le dieron like a nuestra página de Facebook. Pero es a la convocatoria, ¿va, Julio? En la convocatoria que hay de la invitación. No es ahorita en el programa. Que agradezco mucho, ¿eh? Que ya le dieron like aquí. Pero no, no es en el de ahorita, del programa de ahorita. Es en la convocatoria que aparece en Facebook. Por cierto, ya saludamos en Facebook a toda la banda. Hoy dije, buenas, buenas. Saludos y bendiciones para todos. Aleta Feliz. Movimiento y música internacional. Música sensacional. Aquí para todos ustedes. Participa e interactúa con el Tiburón. Es lo que puse en textos. Y ya nos contestó María de Los Ángeles Córdoba Hernández. Dice, Tiburón, oyéndote y escuchándote y viéndote. Las tres diferentes cosas, ¿no? No es lo mismo oír que escuchar, ¿no? Entonces, ella está oyendo, escuchando y viéndonos. Y nos regaló dedito arriba. Gracias, doña María de Los Ángeles Córdoba Hernández. Como siempre, la primera. Luego, Esperanza Cruz Borges. Dedito arriba. Y también Tacho Guadarrama. ¿Qué pasó, Tacho? ¿Cómo estamos? ¡Qué gusto!

0: Tiburonesco programa con la comunidad tiburonesca también, ¿no? Muy bien, dice por acá, listo, ya mandé el like. Pues, sí, pero mandó el like al programa de nosotros. Dele like a la convocatoria de la película, ¿no? Y mándeme la evidencia. Solo eso, por favor. Y por acá también recibo un audio. Vamos a escuchar qué nos mandan hoy. Rápidamente lo reenvío para poderlo escuchar. Porque acá estamos utilizando el monitor. Vamos a ver, ¿qué dice el público?
1: Trino, Trino, Trino, Trino. Un fuerte abrazo y un besote. De aquí, de parte de las Mises.
0: Okay.
1: Que tengan un bonito día.
0: Gracias.
1: Gracias, ya casi fin de semana.
0: Fin de semana, inicio de mes y domingo de fútbol. ¿Ah? ¿Qué cosa, eh? Fin de semana, inicio de mes y domingo de fútbol. Que no se les olvide. Bueno, ya estamos al momento para ir a otro corte comercial. Estoy invitándoles para que nos manden su nombre completo, su teléfono y la evidencia de que ya le dieron like a nuestra página de Facebook. Solo así, para que yo pueda anotarte como invitado especial de Globo a la premiere de la película La Invitación. Tienes que estar ahí, ¿eh? 7 de julio, 8 de la noche, en Cinépolis. 10:45, vámonos al corte, regresamos.
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4: Ok, amigos, ya son las 10 de la mañana con 48 minutos. 10:48, estamos atendiendo al público. Y bueno, por acá me preguntan, tiburón, ¿y a qué número? Al 938-123-5196. Muy bien. ¡Tibu! ¡Estoy en la cocina! Oye, pues para que muevas la cocina, vámonos con la complacencia. Hoy, desde Aguascalientes, nos piden este tema.
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Muchas gracias, Rick Richard. Fue el primero que pidió la complacencia. Dale play, Julio. Música internacional. Nos piden un tema de gala. Vamos a disfrutarla juntos. 10:49 en Globo. Las complacencias para todos.

0: buena ronda nos pidieron hoy, ¿no? Gracias. Esta suena tremenda en el taxi. Esta se oye potente en el estéreo. Gracias. Hablando de estéreo. Saludos a doña Betty Caso, que ya se reportó con nosotros. Las 10:52. Escuchamos.
1: Hola, tiburón, buenos días, aquí reportándome Betty Caso. Te quiero enseñar algo antiguo.
2: Órale.
1: Que ahora sí que era de mi padre.
2: Ajá.
1: Y te lo voy a enseñar por medio de un video que te voy a mandar. ¿Sale?
2: Claro.
1: Saluditos cordiales, tiburón, aleta feliz.
0: Me regocija compartir con ustedes que ya vi el video. ¿Y saben qué me mostró doña Betty Caso? Una joya. Una cuestión que más que lo material, el objeto vale porque era de su señor padre. Una tornamesa, un tocadiscos. Y está funcionando, ¿eh? Por ahí con un disco de Yuri nos compartió. Y muchas gracias, doña Betty Caso, ¿eh? Qué bueno que tiene usted ese tesoro y que funciona. ¿Cómo no me dijo antes? Le hubiera yo regalado la cantidad de discos que usted quisiera, oiga. ¿Saben cuántos discos doné a Huicho? ¿Discos de vinil? 3,000 y fracción de discos de vinil. Long plays, álbumes completos, versiones remixeadas. No, hombre, en todos los géneros. Instrumental, tropical, habían de chicoché, había mucha música que no hay en internet, ¿no? De la época de los 70s, 80s, 90s y más. Bueno, ay, doña Betty, no me dijo que usted tenía esa joya si no le hubiera yo dado a escoger varios temas, varios éxitos. Y me dio mucho gusto que la canción que nos mostró en el video es Pop, Yuri, de las que presentamos aquí en este programa. ¿Qué dice el auditorio? Buenos días. Ay, caray, aquí se me desconfiguró. Ok, hola.
3: Buen día, Tibu. Buen día. La familia Arana aquí. Bendecido jueves.
0: Gracias.
3: Con olor a viernes. Okay. Aquí en Frecuencia Las Moviditas del Tiburón en Globo 101.3.
0: Eso.
3: Ánimo, bendecido día.
0: Eso. Ánimo.
3: Aleta feliz.
0: Aleta feliz. Hola.
4: Buenos días, tiburón. Saludos.
0: Ajá.
4: Te saludamos de aquí, de Los Tamales El Bigotón.
0: ¡Órale!
4: Échanos una rolita ahí como para no estar tan triste, porfa.
0: A ver, supiste, es atrevida. ¿Cómo te atreves a decir que para no estar tan triste? ¿Por qué tú estás triste? ¿Eh? ¿Estás triste? No, no estés triste, al contrario, alégrate. Porque si tienes vida, tienes mucho a favor, esperanza. Tienes mucho por hacer. Hoy dije que estamos en el día 183 y nos resta otro tanto igual por vivir en este año. Así que no estés triste. ¡Supiste, atrevida! Hoy es jueves y mañana día de complacencias en Las Movidas del Tiburón. Tenemos por acá la oportunidad de complacerte con los temas que tú pidas.
5: Buenos días, tiburón.
0: Buenos días.
5: Saludos y bendiciones para todos.
0: ¿Sí?
5: Estamos escuchando Globo Las Movidas del Tiburón.
0: Gracias.
5: Saludos y bendiciones para todos.
0: ¿Sí?
5: De la familia Rosario Damián desde la Colonia Centro. ¡Aleta feliz!
0: ¡Aleta feliz! Ya viste.
6: Buenos y bendecidos jueves para todos.
0: Ajá.
6: Escuchando el tiburonesco programa Las Movidas del Tiburón.
0: ¡Eso!
6: Flora Herrera, bendiciones de Fraccionamiento San Francisco.
0: Ok. 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Bueno, pues ahí está. Sencillo y fácil, ¿eh? La función va a ser el 7 de julio, martes. Próximo martes a las 8 de la noche. Tenemos una llamada telefónica. Hola, buenos días. Estamos al aire.
7: Buenos días.
0: Buenos días.
7: Para pedir una canción.
0: Para pedir una canción. Bueno, ya pasó la complacencia, pero ¿cuál quieres? A ver, te la anotamos.
7: La de Nadie, de Tito WP.
0: ¿Nadie en qué?
7: Nadie, de Tito WP.
0: Ok. Bueno, la anotamos con gusto y la ponemos. ¿Sale? Gracias. Pues ahí están pidiendo canciones, ya están. Recuerda que mañana son las complacencias en este programa. Mañana viernes, ¿ya tienen su canción? Mándeme el audio, ¿no? Tibu, ya tengo mi canción. Claro, para motivar. 10:57. Mientras tanto, te presento a Katy Perry con este tema que suena así.

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0: Seguimos con las movidas. 11.5.

0: Esta es una de las nuevas canciones de Jason Joy con Gente de Zona. Se llama 3 de la mañana, 11 con 8 minutos. Masha ya está con nosotros desde la Argentina colaborando en las movidas del tiburón. ¿De qué nos hablas hoy, Masha?
1: Feliz jueves.
0: ¡Feliz!
1: Soy Masha, la argentina más mexicana.
0: Hola, Masha.
1: Julio de 2026 ofrecerá un espectáculo especial para quienes disfrutan observar el cielo en México.
0: ¡Órale!
1: Durante el mes podremos apreciar la lluvia de estrellas Delta Acuáridas, cuyo máximo ocurrirá hacia finales de julio. También destacará la conjunción de Venus con la estrella Régulo, un elegante encuentro visible al amanecer, además del afelio de la Tierra, el momento en que nuestro planeta alcanza su mayor distancia del Sol durante el año. Desde la astronomía son fenómenos completamente naturales, mientras que, en distintas corrientes metafísicas, suelen interpretarse como oportunidades para la introspección, la renovación de propósitos y el equilibrio de la energía personal.
0: Ándale.
1: Más allá de cualquier creencia, levantar la vista al cielo siempre nos recuerda la inmensidad del universo y nuestro lugar en él. Nos vemos mañana. Aleta feliz.
0: Gracias, Masha. Acabas de darnos una tarea para movernos. Dice la canción, oye, abre tus ojos, mira hacia arriba, disfruta las cosas bellas que tiene la vida. Y Masha nos acaba de recordar que en este mes de julio va a haber espectáculo en la Bóveda Celeste. Y más allá, como dijo Masha, de la cuestión de lo que vamos a ver en el cielo, si es que lo podemos ver, ¿no? Porque ya ves que está lloviendo y toda la cosa. La cuestión energética. Sí, la cuestión de la introspección. O sea, de tu interior, dicho de otra forma, sale la energía. Oye, ¿me estás escuchando? Si estás pasando por un mal momento, de tu interior surge la sanidad. Surge la paz, surge la tranquilidad que tanto deseas. De tu interior surge la fuerza para poder seguir adelante, ¿eh? Y mira que te lo estamos dando con conocimiento de causa, ¿eh? Te decimos esto con conocimiento de causa, ¿no? Aún en la adversidad, aún en momentos en que no van las cosas bien, usted tiene la oportunidad que desde su interior surja la vida, ¿no? Surja la energía. Bueno, pues ahí está. Estoy muy contento. Seguimos anotando invitados. Ya están por acá otros dos. Otros dos anotados. Y ahorita voy a atender a nuestro amigo David. Ahorita voy a atenderlo porque me mandan la evidencia, pero no me mandan el nombre de quienes van a ir al cine ni su teléfono. Entonces, no, tiene que ser acompañada la evidencia de que ya le dieron like a nuestra página con los nombres de las personas que van a ir, ¿eh? Igual, Jerry McGregor en Facebook, Valencia Macba. Repórtate al 938-123-5196. Mándanos la evidencia de que ya le diste like a nuestra página, el nombre de los que van a ir contigo al cine y el teléfono de cada quien. Para que yo los agregue en la lista. Aquí tengo la lista. Y ya estoy anotando a los invitados de Las Movidas del Tiburón. Todos los programas vamos a tener invitados, ¿eh? Y es una función exclusiva, premiere exclusiva para Radio Escuchas de Globo, en Sala VIP, el día 7 de julio a las 8 de la noche. Bueno, pues ya tenemos algunos anotados que ya me confirmaron que van a ir. Van a estar con su palomita y toda la cosa. Ándale. 11-11, cuatro palitos de pie, junta tus manitos, cierra tus ojitos, pide al universo lo que más te hace falta en este momento, en este día, en esta fecha, con el corazón, desde tu interior, desde tu alma misma, pídelo al universo. Pídele al Rey de Reyes. Y si lo mereces, dalo por hecho. Hecho está. 11-11, cuatro palitos de pie. Nos vamos, Julio, con la máquina del tiempo.
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0: Permíteme tantito, David. Ahorita te llamamos. En 1983, Irene Cara alcanzó la cima con un tema, nombre, tema principal de una película, Flashdance. La canción ganó el Oscar y Globo de Oro a la mejor canción original. Además, conquistó los Grammy. Su mensaje de perseverancia y confianza convirtió esta melodía en un himno para quienes luchan por alcanzar sus sueños. Más de cuatro décadas después, sigue recordándonos esta canción que la pasión y el esfuerzo diario pueden abrir cualquier camino. ¿Escuchaste? El esfuerzo diario. Así que vamos a escuchar esta canción. ¡Motívate! Escucha Flashdance.

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11: Claro que sí. Permíteme tantito. Y ahorita ajustamos los detalles. Gracias a Jerry. Ya se reportó mi Jerry. Jerry McGregor. Valencia, que en Facebook nos dice: hola tiburón, ya le di manito arriba a todo, dice. Muchas gracias, Jerry. Ahorita te atendemos, no me vayas a colgar. 11:21, estamos en Globo. Estamos con la lista de invitados para la gran premier, La Invitación. Buena película, ¿eh? ¿Ya escucharon por ahí los anuncios? Oye, está muy buena esa película, ¿eh? Va a ser el martes 7 de julio, la premier, 8 de la noche, Cinépolis y Globo quieren invitarte para que seas de nuestros VIP convocados, para que estés ahí en una buena función. Imagínate, sonido envolvente, el confort de las butacas, las más ricas palomitas que puedan acompañar tu película. Oye, qué padre, ¿no? La invitación, nada es lo que parece. Una noche entre amigos que se sale totalmente de control. ¿Te atreves a vivirla? Tienes que estar ahí. Bueno, mientras atiendo aquí a nuestro amigo Jerry en la línea telefónica, vámonos con música. Más éxitos que nadie en Globo. Gloria Estefan, huepa, anímate.

0: Me dice Tiburón, es imposible. Ay, no se escucha mi monitor. A ver, de una vez. Ahí está. Ok, me dice Tiburón, es imposible quedarse sentados escuchando tu programa. ¡Uy! Gracias. Gracias por decirlo, La neta del planeta. Porque dice, cada canción que pones, ahí estoy. Ahí estoy. Órale. ¿Qué quiso decir con ahí estoy? Ahí estoy. Ahí estoy, ¿qué, oiga? No me haga pensar cosas malas. Bueno, que esto que el otro, ya estamos anotando. ¡Uy! Llevamos 12 invitados en las movidas del tiburón y en el primer día de convocatoria, Julio. Pues está ahí para que veas, ¿no? Muy bien, ¿qué dice el público? Por acá nos mandaron audios. A ver, checamos.
1: ¡Don Trino! ¡Excelente y bendecido día tenga usted y todo radio escucha! Estoy escuchándolo como todos los benditos días. ¡Don Trino!
0: Buenos días.
2: Buenos días, tiburón. Saludos.
0: Gracias.
2: Te saludamos de aquí, de los tamales El Bigotón.
0: Órale, sí, ya dijimos que no te pongas triste, no te pongas triste. Saludos para el ausente que también se reportó con nosotros en un mensajito. Pues ahí está, no está tan ausente, ¿eh? Ya apareció. Hola.
3: Buenos días, tiburón. Saludos y bendiciones para todos. Ajá. Estamos escuchando Globo, las movidas del tiburón. ¿Sí? Saludos y bendiciones para todos.
0: Gracias.
3: De la familia Rosario Damián desde la Colonia Centro. Ale está feliz.
4: Buenos y bendecidos jueves para todos. Escuchando el tiburonesco programa Las Movidas del Tiburón.
0: Órale, Flor Herrera, gracias.
5: Acompañado del nombre de la persona
6: que... Buenos días, tiburón.
0: Buenos días.
6: Aquí escuchándote. ¿Sí? Aquí como siempre.
0: Ajá.
6: Ahorita estoy sentadita aquí en mi camita.
0: Ajá.
6: Y haciendo mis pequeños ejercicios para luego ir a las terapias.
0: Claro, claro.
6: Ya me quitaron la férula.
0: Órale.
6: Y aquí voy, tiburón, aquí estoy.
0: Claro.
6: Dios te bendiga a ti y a todos los que están ahí contigo y a todos los que nos están escuchando. Que nadie quede sin su bendición de Dios hoy.
0: Muy
6: bye,
0: bien.
6: Tiburón.
0: Gracias, doña Marita. Siga usted.
7: Tiburón, un fuerte abrazo, mi amigo. Yo cuando me siento desanimado, espero la hora de tu programa y con eso me motivo. Un fuerte abrazo, tiburón.
0: Órale, me sentí como el muñequito vitamina, ¿eh? Me sentí como una cápsula de energía. Muchas gracias. Saluditos. Y qué bueno que me lo dice, porque eso me compromete a siempre venir con la energía y con la disponibilidad para todos ustedes, ¿no? Bueno, llevo 12 invitados VIP para la función. La invitación. Próximo martes, 7 de julio, 8 de la noche. Globo y Cinépolis te invitan una noche entre amigos que se sale totalmente de control. Tienes que estar ahí para verla. Una película diferente. Pues ahí está. ¿Quieres ser invitado del tiburón y de Globo? Dale like a nuestra página. Mándame un mensaje al 938-123-5196. Nombre y teléfono y la evidencia de que le diste like a nuestra página. Y te agrego a la lista. Ya llevamos 12 invitados. Muchas gracias a todos. Voy a la mitad, Julio. Vamos a la mitad de lo que me dijeron. Tibu, hoy tienes 23 invitados. Llevo 12. Ahí vamos. Mientras tanto, propuesta para el tocadiscos. ¿Qué vamos a presentar hoy? Elefante. Dos

0: Perdido. Se llama Mentirosa, es la número 2. ¿Por cuál vas a votar hoy? ¿Por la 1 o por la 2? Mientras llegan los votos, nos vamos a un corte comercial. Hoy lo importante en este programa es anotar tu nombre, tu teléfono y que nos mandes la evidencia del like en nuestra página. Tienes que ser invitado VIP de Globo en la sala exclusiva para radioescuchas de la estación del momento. La película es Premier Invitación. La invitación se llama la película. Y está tremenda, está tremenda. Tienes que estar ahí, 7 de julio, 8 de la noche. Vamos un corte y regresamos.
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4: No sean mala onda, ¿eh? Cuando me pasen los datos, no es posible que se equivoquen con los apellidos, ¿eh? Me dicen por acá, tiburón, para corregir el apellido. No, chale, si aquí no usamos borrador. ¿Saben que el tiburón, la neta del planeta, ¿eh? Lo digo así, tiburón de la radio. No andamos con mordiditas. De entrada, yo le hago caso a un instructor que un día en un curso me dijo, no usemos el borrador. ¿Sabía usted que dicen los especialistas que cuando alguien tiene corrector o borrador en el escritorio, ahí donde te tocó servir, te vas a convertir en una persona que a cada rato estés usando el borrador, por no decirlo de otra forma? ¿Sabía usted eso? Pues no, yo quité el borrador de mi escritorio. El corrector no lo uso. Bueno, lo uso nada más para marcar a veces equipos. Para eso me sirve nada más. Pero lo dejé de usar como para lo que fue usado. Porque dicen los especialistas que mentalmente, si tú tienes un borrador en el lápiz, ¿no? Ya ves que el borrador está arriba, ¿no? Bueno, el borrador, muchos lápices no tienen borrador. Pero dice, esos lápices lo usan los dibujantes, lo usan los arquitectos, los ingenieros. ¿Y por qué crees que no tienen borrador, tiburón? Para no caer en errores frecuentemente, ¿no? Entonces, dicho de paso, a la persona que me dice, tiburón, para corregir los datos de mi... No, chale, ¿eh? Aquí no andamos con que correcciones. Lo que me diste, ahí se fue. Ya, digo, no andamos jugando. Imagínate que ya te diga, ay, sí, fíjate que no es la película que te mandé. es en el otro cine, vete al otro lado de la ciudad. No, oígame, no, aquí no vacilamos. Aquí hacemos relajo con responsabilidad. Vámonos con la votación. El público está votando por Elefante. Mientras llegan los votos, te presento a Ricky Martin. Se llama Más.
5: Voto por la número 2. Ale, ¿estás feliz?
6: Buenos días, tiburón. Aquí escuchándote en el TX 2569. Voto por la número 2.

Es el estilo de Ricky Martin. Estamos recibiendo los votos. Muchas gracias por la 1, por la 2. Mientras llegan más votos, te presento a Juan Magán. Se llama Verano Azul. Verano. 11:39.

Ok, ¿qué pasó ahí? Ay, ¿qué está pasando ahí? Se nos movió el disco, se nos movió la aguja. Bueno, es un programa en vivo, ¿eh? Estamos en vivo. 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
7: 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Los síntomas incluyen fiebre mayor de 40 grados, piel caliente, mareo, debilidad, vómitos y alteraciones neurológicas como confusión o desmayo. Los adultos mayores, niños y personas con enfermedades crónicas como diabetes o hipertensión o respiratorias son los más vulnerables. 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
10: Muy buenas tardes, señoras y señores. Bienvenidos sean todos ustedes a este tu programa en tiempo real, que esto es gracias a nuestros amigos del Centro Médico CESAP. Hoy vamos a hablar de, bueno, vamos a tener una continuación de un tema que tuvimos hace unos mesecitos. Tengo al doctor Jorge Hernández Inurreta y... vamos a ponerlas por acá, por cualquier cosa. Vamos a continuar hablando, mi querido Doc. ¿Cómo estás? Muy buenas tardes.
11: Hola, ¿qué tal? Buenas tardes, Juan Pablo. Muchas gracias por la invitación.
10: Oye, saludos ya, al auditorio. No, hombre, de nada. Aquí es tu casa. Aquí es gracias. La casa de todos ustedes, de nuestros amigos del Centro Médico CESAT. Y tuvimos una muy buena plática hace unos meses sobre las articulaciones.
11: Exacto, el ejercicio y el su efecto en las
10: articulaciones. Exactamente, el ejercicio. Exacto. A ver, mira, articulaciones, tiene que ver cartílagos, tiene que ver todo ese tipo de cosas.
11: Sí, ¿no? Comentábamos en aquella ocasión que los
10: cartílagos... Vamos a hacer un refresh,
11: ¿verdad? Que las articulaciones, bueno, se van a beneficiar siempre del ejercicio físico, ¿verdad?
10: Sí.
11: finalmente las articulaciones en general son las que te ayudan a poderte mover, es haciendo el recap, ¿no? O sea, para que puedas tener una buena movilidad requieres de una buena articulación, una articulación sana, saludable, ¿verdad? Una articulación sana, ¿cómo la interpretamos? Una articulación que no duele, ¿verdad? Que no truena, que no chasquea, que te permite hacer movilidad completa, ¿verdad? Porque, bueno, igual y no, con la edad uno se va percatando de que voy perdiendo ciertas capacidades, ¿no? Y lo primero que vamos a notar es que el rango de movimiento se empieza a disminuir. Igual es poco notorio, ¿verdad? O sea, sobre todo con los primeros cambios, cuando empieza el problema, pues igual y no lo notas, no lo percibes hasta cuando te quieres, por ejemplo, agachar. Claro. O te quieres hincar.
10: A ver, permíteme, esto va para nuestros amigos de radio. Sí. Voy a parar tantito ahí, a ver si escuchan.
11: Ándale.
10: Eso que no, significa que le hace falta aceite.
11: Le hace falta, sí, pero finalmente probablemente tengas algún problema meniscal o algún tema con los cartílagos.
10: Ay, pues, entonces, El cartílago tiene una función importante en la protección de las articulaciones.
11: Exacto. Bueno, recordemos que lo platicábamos, que es una sí. articulación donde se unen dos huesos.
10: Exactamente. Entonces,
11: anatómicamente así lo definimos, la unión que normalmente ocurre entre dos huesos, ¿verdad?
10: Sí.
11: Por ejemplo, la rodilla, que es la que, pues finalmente es la que mayormente te quejarás de dolor, ¿verdad? Es una articulación de tres huesos. Es una articulación que está entre el fémur, la parte distal, sí. parte más lejana del fémur, la parte más proximal de la tibia, la parte más cercana de la tibia, y hay otro huesecillo que está por ahí, que es poco, bueno, a veces no lo tomamos mucho en cuenta, que se llama patela, ¿verdad? O rótula. Okay. La gente luego le llama la tapita de la rodilla, ¿verdad?
10: Exactamente. Yo dije, espérame, cuando dijiste la tapita de la rezaga, así lo conozco. Así como el famoso manguito rotador, ¿no?
11: Bueno, el manguito rotador es en el hombro.
10: En el hombro, pero tienes un nombre y
11: todo el mundo lo ubica, ¿verdad? Sí. Exactamente. Bueno, finalmente sí, los cartílagos son importantes dentro de las articulaciones. ¿Por qué? Porque hacen un fenómeno de barrera, un fenómeno de protección. Es como cuando tienes una sartén de hierro fundido, ¿verdad? Que pues finalmente se le va a pegar todo, y si te compras una que tiene teflón, pues te va a ser un poquito más
10: claro.
11: útil para tu cocina, ¿verdad? Así lo mismo, una articulación que no tiene cartílagos, pues bueno, va a requerir mayor atención. Una rodilla que tiene su cartílago es como si tuviera el teflón íntegro, intacto. Y obviamente esa articulación va a ser muy móvil, ¿verdad? Y evidentemente te va a causar menos problemas.
10: ¿La edad tiene que ver?
11: Desde luego, siempre la edad es un factor importante, ¿verdad? Pero no solamente.
10: Pero lo mío es físico, no es la edad, ¿eh? Lo sí. mío, a mí me tronó porque me lastimé, no es la edad.
11: Sí, bueno, quizás también hay cuestiones traumáticas, por ejemplo, golpes, no sé, torsones, etcétera.
10: O sea, la caída lesiones, de
11: escaleras. Exactamente. Eso puede ser también ocasionado por otras situaciones. Obviamente, el número uno, pues finalmente es degenerativo. Quizás el número dos sería el origen traumático. ¿La edad tiene que ver? Sí, pero finalmente, esto es relativo, ¿verdad?
10: Porque, ¿no es 50 y 50 o...?
11: No hay 50
10: ¿Sobrepeso?
11: 50. Mira, finalmente sí, obviamente, si tienes un sobrepeso vas a sobrecargar la articulación, okay. pero si tienes sobrepeso y estás activo, muy probablemente no tengas tantos problemas articulares.
10: Okay.
11: O sea, realmente lo que se ha demostrado que tiene efecto real es qué tan móvil eres, qué tanto te mueves, qué tanto haces ejercicio. Exacto. Una persona sedentaria, así sea delgada, vas a tener muchos problemas articulares.
10: Entonces, a ver, no estamos diciendo que ser gordo es bueno, pero si tú eres llenito, así tipo bonito, Juan Pablito, como cariñosito, ¿sabes? Pero el Juan Pablito en las tardes se sale a dar su caminata.
11: Y no
10: la caminata nada más a la tienda de conveniencia
11: por una coca, no.
10: Larga la caminata. Una persona que esté muy delgada, que esté de forma sedentaria, puede tener problemas entonces.
11: Claro, sí. Okay. Es muy común. Sí.
10: Mira qué interesante. Ajá. Los ligamentos.
11: Sí.
10: ¿Qué tenemos con los ligamentos?
11: Bueno, los ligamentos son estructuras que finalmente mantienen la estabilidad de la rodilla, ¿verdad? O sea, se cuenta que una articulación, pues va, dependiendo cuál sea, por ejemplo, volvemos al ejemplo de la rodilla te va a permitir una flexión. y una extensión, ¿verdad? O sea, es un movimiento, digamos, lineal. ¿Verdad? Es solamente permite la flexión y extensión.
10: Okay.
11: Existe un tercer movimiento que permite la rodilla cuando está en flexión, ¿verdad? O sea, cuando tú tienes flexionada la rodilla, tal vez no lo ubicas, pero bueno, si tú mantienes la flexión de tu rodilla, vas a poder girar tu pie para un lado y para el otro. Eso se llama rotación. Pero la rotación es mínima y solo ocurre en la rodilla cuando está en flexión. Pero normalmente, bueno, el movimiento de mayor amplitud es el de la flexión y la extensión, ¿verdad?
10: Okay.
11: Pero dependiendo la articulación, por ejemplo, la del hombro es una articulación que es bastante móvil. De hecho, de todas las articulaciones que tenemos en nuestro cuerpo, el hombro es la que mayor rango de movilidad tiene. Hay otras más sencillas, como los deditos, igual flexo-extensión. Sí. La cadera, por ejemplo, tiene un movimiento muy amplio, pero finalmente tampoco permite un movimiento muy amplio.
10: Perdón que te interrumpa, tenemos ligamentos
11: en
10: también.
11: En los deditos, ¿verdad? O sea, finalmente a lo que voy es, la articulación para poder ejecutar el movimiento necesita que algo lo contenga, ¿verdad? Si no tienes esa estructura ligamentaria, pues la articulación te va a ir por un lado, para el otro, no la vas a poder extender, se te va a ir de más, se te va a ir para atrás.
10: Okay.
11: O sea, finalmente es como lo que mantiene la guía, digámoslo así, para que no se te desvíe para un lado, para el otro.
10: Ya.
11: Un buen ligamento, bueno, va a mantener un movimiento alineado, ¿verdad? Evidentemente, para que un ligamento funcione bien, requiere de la otra parte o su contraparte, que son los tendones.
10: Okay.
11: O sea, el tendón también va a aportar mucha estabilidad. Sí,
10: ¿Te parece que hablemos de los tendones regresando?
11: Ah, claro, sí.
10: Vámonos
11: sí.
10: a música y regresamos en un momento más. Vamos a estar hablando de ahorita de los tendones. ¿Qué funciones juegan con las articulaciones?
11: Claro.
10: Vámonos, estamos en tiempo real con el doctor Inurreta.

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0: Continuamos en tiempo real, señoras y señores, y antes de seguir con esta, no me gusta, bueno, y lo sabes, no me gusta manejar el término entrevista porque estamos platicando, nada más nos faltan aquí unas cheves.
1: Ándale.
0: Ahorita con este calorcito. ¡Ay! ¡Producción! Excelente. ¡Producción! 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Así que bueno, vamos a continuar con esta plática, mi querido doctor. Nos quedamos hablando sobre los tendones. ¿Ya? Sí, es que sí, lo tengo sí. que apuntar porque no solamente las rodillas truenan, a veces la chompa falla. Óyeme, entonces, sí, sí. ¿Qué onda con los tendones?
1: Entonces, te comentábamos, bueno, finalmente tenemos las dos partes. Una parte es los ligamentos, la otra parte son los tendones.
0: Tendones.
1: Que ambos, bueno, son los que participan en la estabilidad articular.
0: Ok.
1: Un ligamento es como una estructura muy firme, muy rígida. Uh-huh. Y un tendón es todo lo contrario, es muy flexible.
0: Ok. ¿Verdad?
1: Y el tendón es el que sirve de conexión entre el hueso y el músculo. ¿Verdad?
0: ¿En la parte de adelante?
1: Bueno, finalmente, dependiendo con la articulación, pero refiriéndonos a la rodilla.
0: Por ejemplo, sí.
1: Ajá, el tendón que está es como más común es el tendón de la rótula, ¿verdad? Tú ves la tapita, abajo okay. hay un tendón, ese tendón se conecta con la tibia, pero por arriba de la rótula, tenemos otro tendón que se llama
0: cuadricipital. ¿Arriba también?
1: Sí, amigo. Hay un tendón cuadricipital, ese tendón lo conecta justamente con el músculo del cuádriceps. Pero okay. bueno, no son los únicos. Por atrás de la rodilla tenemos los músculos bíceps crurales, ¿verdad? Y tenemos otros músculos más profundos de la pierna, que son los aductores, que finalmente entre todos ellos van a conferirle una estabilidad mayor a la rodilla.
0: Es que todo el cuerpo
1: humano
0: es músculo.
1: Exactamente. Entonces, por eso de ahí viene la importancia, ¿verdad?, de hacer ejercicio para mantener una articulación sana, saludable, ¿verdad? Y no solamente ejercicio, o sea, no solamente moverte, sino realmente esforzarte para hacer ejercicio.
0: Ok. ¿Meterle fuerza? ¿Caña? ¿Pesas?
1: Exacto.
0: Todo ese tipo de cosas.
1: Sí. Mira, finalmente hay como que muchos mitos y muchas quizás miedos, ¿verdad?
0: Eso
1: por las personas por hacer pesas. Bueno, quizás yo me remonto a mis etapas de la infancia, ¿verdad? Que yo escuchaba a mis papás decir, no, es que no, los que hacen pesas están muy locos, se van a lastimar. Habían cosas muy negativas.
0: O si haces pesas de niño, te quedas
1: chaparro. Te vas a quedar chaparrito, no sé qué. O sea, finalmente son mitos que se han desmentido de manera científica.
0: Sí.
1: Realmente existen muchos estudios que comprueban que el hacer ejercicio físico, y no solamente de ejercicio, que hacer ejercicio de fuerza está directamente relacionado, uno, con la salud.
0: Claro.
1: No solamente salud articular, sino salud metabólica,
0: sí.
1: salud cardiovascular. y con la longevidad, ¿verdad? Entonces, finalmente es benéfico hacer ejercicio, y no solamente ejercicio, como te decíamos, hacer ejercicio de fuerza.
0: Claro.
1: Ahora se ha comprobado que, por ejemplo, los ejercicios que tienen que ver con impactos, por ejemplo, el atletismo, pues son los que pueden llegar a ocasionar una mayor lesión dentro de las articulaciones. Sin embargo, bueno, si esta persona que hace atletismo lo combina con un buen programa de fuerza, o sea, hace ejercicios que tengan que ver con levantar pesas, hacer una carga progresiva, se va a beneficiar mucho incluso para su actividad del atletismo.
0: Sí. ¿Verdad? Oye, a ver, la genética influye en algo en la predisposición o disposición de los problemas articulares.
1: Sí, desde luego, sí puede haber una carga genética, sobre todo, por ejemplo, en las deformidades, ¿no? O sea, por ejemplo, volviendo a la rodilla, si tú las pudiéramos generalizar, ¿verdad? Porque obviamente hay más, es una
0: claro,
1: gama muy amplia, pero tú vas a ver algunas rodillas que se ven derechitas, ¿verdad?
0: Sí.
1: O sea, esas son las rodillas neutras. Eso es lo que buscamos, es como que, ese es el idóneo, se ven...
0: Okay.
1: Muy bonitas, se ven alineadas, etcétera, ¿verdad? Luego tenemos una deformidad que se llama genuvalgo, ¿verdad? Esa deformidad hace que tus rodillas confluyan, se ven parejitas, pero tus piernitas o tus pies se ven como abiertos para afuera.
0: Okay.
1: Eso tiene una carga genética muy importante, ¿verdad? Es, por lo general,
0: o sea, no es un
1: familia.
0: Mal parado.
1: No,
0: que
1: o
0: ya
1: sea,
0: te has acostumbrado.
1: Es como que, bueno, pues puede venir de tu familia, ¿sabes?
0: Okay.
1: Y obviamente también, por ejemplo, si eres... femenina, masculino, bueno, te puedes también tener esas pequeñas variantes. Es más común en las mujeres el tener las rodillas en valgo. Y, por ejemplo, la otra deformidad, que es la contraria, se llama genuvaro. Varo es cuando las rodillas parecen como de charrito.
0: ¿Cómo se dice cuando dicen que se te escapó el caballo?
1: Ándale, exacto, okay. Exacto. Que se ven así como si hubiera...
0: Zambos, o sea, así como le...
1: Ajá, se ven como que si tuvieran... O sea,
0: todavía es políticamente charretes. Correcto decirlo. Sí, no, pues ya lo dije, perdón.
1: Probablemente no, pero bueno, finalmente sí, es un ejemplo. Finalmente el tener las rodillas hacia afuera, ¿verdad? Los pies pegan, las rodillas no pegan, ¿verdad? Eso se llama genuvaro, ¿verdad?
0: Genuvaro.
1: También está genéticamente influido. Evidentemente, si tienes familiares que han tenido este tipo de problemas, pues es muy probable que tú tengas la probabilidad de que lo padezcas también,
0: ¿no? Ahorita te voy a hacer una pregunta y me la respondes regresando.
1: Claro.
0: Esto, ahora sí que los charritos, los que se les fue el caballo, los que tienen las rodillas bien, pero
1: pegadas,
0: pero los pies para afuera.
1: Ajá.
0: Con el avance de la tecnología, de la ciencia médica, ¿tiene corrección? Me lo dices regresando,
1: claro,
0: ¿vale?
1: Sí, sí.
0: Vale, pues vámonos a música y regresamos. Estamos en tiempo real.

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0: Listo, regresamos siendo la 1:34 en tiempo real. La gente se está notando. Se está notando si quieren, si quieren ver la, la premiere.
1: Muy bien.
0: Suena prometedora. Suena prometedora la película. ¿El Guerrero va? No lo sé. Es que hay que ver el tráiler.
1: Sí, exacto.
0: Hay que ver el tráiler. Corto, como le decíamos antes.
1: Antes, sí,
0: como le decíamos el, antes al, a los trailers, ahorita, a los cortos. Bueno, vamos a continuar con este tema. Nos quedamos con si la ciencia, ajá, la ciencia, las actualizaciones de la salud, se pueden quitar. Todas esas, ¿cómo se les podría decir?
1: Imperfecciones. Bueno, se llaman deformidades.
0: ¿Deformidades?
1: ¿No? Deformidades angulares.
0: Ok. Así,
1: ese es su nombre correcto, es una deformidad angular.
0: Ok.
1: Puede ser avalgo, que es como decíamos, las rodillas encontradas, que uh-huh, se hacia afuera, o en varo, como en X.
0: Ok.
1: Y el varo, que son los paréntesis o como los charritos.
0: Ok. ¿Verdad?
1: Entonces, sí, en efecto, sí existen cirugías correctivas, tienen que ser a través de cirugía.
0: Ok, cirugía.
1: Sí, por ejemplo.
0: ¿Invasivo?
1: Hay... sí, todavía hasta el día de hoy tenían que ser invasivos.
0: Okay.
1: Por ejemplo, hay situaciones, por ejemplo, cuando son niños que están pequeñitos, están, sí, en crecimiento, ¿verdad? Si tienen una deformidad excesiva, por ejemplo, en los niños la más común es la de las X, ¿verdad? Que es la genuvalgo.
0: Sí.
1: Perdón, en malo, la genuvalgo, ¿verdad? Esa enfermedad, bueno, suele ser muy, muy deformante, ¿verdad? O sea, sí hace que las rodillitas se vean muy encontradas, los piecitos muy afuera.
0: Sí.
1: En esos casos, después les podemos poner unas grapas a los cartílagos de crecimiento para hacer un arresto oficial, o sea, arrestamos el crecimiento.
0: Pero es una operación.
1: Es una cirugía.
0: Ok, es una cirugía.
1: A través del mismo crecimiento del huesito, pues se vaya enderezando, ¿verdad?
0: Okay.
1: Esa es una enfermedad bastante seria que se llama enfermedad de Blount. Es poco común, pero bueno, es cuando se presenta, así hay que intervenir. Los casos contrarios, por ejemplo, la enfermedad en varo, la deformidad angular en varo, esa es más común en la edad adulta, ¿verdad?
0: Okay.
1: Y sobre todo en la adulta mayor. Pero bueno, finalmente en la edad adulta es cuando se presenta. Sí existen cirugías correctivas y yo creo que es algo importante que se debería considerar para evitar una progresión muy rápida hacia, okay, la artrosis avanzada, ¿verdad?
0: O sea, es progresivo, no para.
1: Sí, puede ser progresivo, exactamente. Puede ir deformando más y cada vez más dolor, ¿verdad? Entonces, finalmente, hasta que se llega al punto donde ya no hay más que hacer una cirugía protésica. O sea, ponemos unas prótesis,
0: claro,
1: dentro de la rodilla. Si se agarra a tiempo, si la deformidad todavía está en sus etapas iniciales, se pueden hacer osteotomías. Lo que hacemos es, literal, cortar el hueso.
0: Okay. ¡Uy!
1: Para enderezarlo. Sí, suena bastante...
0: Sí, suena... Qué bueno que cruento. Se dijo el primer término. Oye, o sea, suena, pero sí. A ver... No, creo que tarde mucho y la ciencia va avanzando. Porque sí. Esto antes no se podía hacer.
1: Bueno, sí existían, sí, evidentemente son cirugías que existen. Lo que pasa es que, bueno, igual y la especialidad no era tan difundida, ¿verdad?
0: Okay. Es
1: que a lo mejor nuestros compañeros ortopedistas, los pioneros, a lo mejor los más veteranos, ¿verdad? Porque, bueno, ya, no es que yo esté joven, ¿verdad? Pero
0: los finalmente, chamacos, nosotros.
1: Ajá, finalmente, bueno, los mis maestros, pues, sí solían hacer muchos este tipo de cirugías. ¿Ves? Yo estudié en la Ciudad de México, yo estuve, uh-huh, en un hospital muy grande ahí, que se llama el Hospital General de México. Sí nos tocaban ver casos así, y sí hicimos muchas, uf, cirugías de deformidades angulares, que son correctivas, se hacían con osteotomía. Finalmente, ya cuando la artrosis es muy avanzada, bueno, ya una osteotomía ya no está indicada. Lo que hacemos en esos casos es mejor hacer una cirugía de prótesis. Es una
0: que es que tienes que implantar.
1: Exacto, cortamos del hueso, hacemos una configuración para que podamos colocar un implante, que es como si fuera un capuchón en el hueso.
0: Ok. Uh-huh. Y a ver, estamos ahora sí que en la época de la palabra de moda, colágeno.
1: Colágeno, sí.
0: Ok, pero no el otro colágeno, no piensen mal. A ver, estamos hablando del colágeno que tenemos en el cuerpo. A ver, ¿se necesita colágeno, mucho colágeno, poco colágeno, el colágeno medicinal, el colágeno que te dicen, no, pues que te puedes tomar el caldo de hueso? ¿Qué función hay con eso?
1: Sí, mira, en efecto, el colágeno finalmente es como una sustancia. Sí, hay dos tipos, ¿verdad? El tipo 1, tipo 2.
0: Okay.
1: El que está en las articulaciones es el tipo 2.
0: Okay.
1: Pero bueno, este colágeno tipo 2 es como que un derivado del primero, ¿me explico? O sea, es como cuando tú te lo comes, bueno, a través de la alimentación.
0: Ajá.
1: Bueno, te lo puedes comer, por ejemplo, en los calditos de las articulaciones, las patitas de pollo, etcétera. Muchas cosas tienen colágeno. El tuétano, la carne en general, como tal, los pellejitos. O sea, todo en realidad, todo el tejido conectivo que nos comemos, que es la carne en general y sus derivados, pueden tener colágeno. Sí, pero por lo general es el tipo 1. Entonces tiene que sufrir una transformación ese colágeno para que se obtenga el colágeno tipo 2.
0: ¿Ese que nosotros necesitamos en el cuerpo?
1: Sí, o sea, okay. Literalmente el de las articulaciones, el tipo 2. El de la piel, el de los pelos, el de las uñas, ese es el tipo 1, ¿verdad?
0: Okay.
1: Que ese es el más común. Por ejemplo, en las farmacias, güey, en general en las naturistas y en las ventas que hay ahí, luego los que venden más es el colágeno hidrolizado, que es el tipo 1, ¿verdad? Uh-huh. Y ese tipo de colágeno lo reconoces porque por lo general lo tienes que disolver en agua.
0: Okay.
1: Hidrolizado, ¿verdad? Entonces, ese tipo de colágeno pues es muy barato, muy accesible, hay muchas marcas, está disponible en prácticamente todos lados, ¿verdad? Y ese pues obviamente les gusta mucho, sobre todo a las señoras, por el pelo, por las uñas, por la piel, etcétera,
0: ¿verdad? Las uñas.
1: Pero en general, si tienes problemas articulares, también te vas a ver beneficiado, pero no directamente del colágeno tipo 1, sino por el defecto que ocurre, la transformación que ocurre para que te beneficie hacia la articulación. Ahora, existe también el colágeno tipo 2. Ese colágeno tipo 2, pues la característica por lo general es que viene en cápsulas.
0: Okay.
1: Pero viene más concentrado, etcétera. Y por lo general ese colágeno cuando se absorbe se va directamente a la articulación porque no tiene ningún otro uso en ningún otro lado. Va directamente a la articulación. Sí te puedes beneficiar. Evidentemente el efecto no va a ser inmediato. Puedes tomarte a lo mejor algunas semanas, incluso meses, de que lo estés tomando para que veas un cambio notorio. Sobre todo si la artrosis es avanzada. Y cuando ya es demasiado avanzada, difícilmente te vas a beneficiar con un suplemento así.
0: Entonces, sí, el colágeno de los caldos, de esos, es el colágeno número 1.
1: Sí, ese tipo 1 es el que finalmente lo tienes a disposición, ¿verdad? Si no quieres hacer el caldo, comerte los caldos de huesos, de pellejos, etcétera, bueno, cómpralo. O sea, está bien. O sea, finalmente, suplementarte no te va a ocasionar mayor problema. Quizás nada más el gasto, ¿verdad? Obviamente,
0: claro.
1: Pues es más costoso. Yo creo que igual, si no lo necesitas, pues.
0: Pero vaya, no es
1: bien.
0: Un mito.
1: No,
0: que
1: es
0: sí,
1: mito.
0: Sí, sí te
1: sí.
0: Sirve.
1: Sí, hay estudios. Sí,
0: echarte
1: sí
0: un tuetanito, que sí. O sea, no es un mito.
1: No es un mito. De hecho, bueno, de ahorita tan avanzado la ciencia, ¿verdad? Que pues, finalmente ahorita, pues. Hubo un tiempo que se usaba mucho la glucosamina y sus derivados, las diacereínas, uh-huh. Se llaman cisadobas. Son compuestos que intervienen, digamos, en el metabolismo de la articulación como tal.
0: Claro. ¿Verdad?
1: Se considerarán como pseudomedicamentos, porque no se pueden considerar propiamente un medicamento, pero tampoco son suplementos, ¿verdad? Un suplemento es el colágeno.
0: Suplemento. Ajá. Exacto.
1: Un suplemento es el colágeno. Ese sí es suplemento como tal, ¿verdad? Pero bueno, actualmente ya hay otros medicamentos, ¿verdad?, que ya se ha demostrado que pueden tener un efecto positivo en las articulaciones. Esos medicamentos, bueno, es que no podemos considerarlos como medicamentos porque propiamente no lo son.
0: Claro.
1: Pero se llaman probióticos, ¿verdad? O sea, los probióticos
0: los
1: ahora.
0: Probióticos.
1: Exacto, existen algunos y sobre todo uno en particular que bueno, luego comentaremos el nombre igual y lo podemos canalizar después. Pero finalmente el tema es que esos probióticos en específico de este tipo de bacterias puede ser muy, muy benéfico para las articulaciones.
0: Okay.
1: Se ha demostrado en estudios, obviamente eso no lo hacemos aquí en México, eso son,
0: claro.
1: Son cosas que aprendemos de otros países, muchos más avanzados que nosotros, ¿verdad? Que nos han compartido ese conocimiento. Y bueno, ahora sabemos que cada región de nuestro cuerpo tiene una flora normal, ¿verdad? O sea,
0: okay.
1: Se cuenta, como tenemos una flora intestinal, que es como que las bacterias que son amigas a
0: sí,
1: nuestro
0: claro.
1: cuerpo, que son bacterias que son esperadas, que nos apoyan para descomponer vitaminas, uh-huh. para hacer digestión, etcétera. También tenemos un tipo de bacteria en cada lugar de nuestro
0: Mira
1: organismo.
0: Mira nada más, eso uh-huh. es algo muy interesante.
1: Sí, súper interesante. Eso es, digamos que ese es el futuro de la medicina.
0: O sea, la única flora que yo conocía era la flora intestinal, pero...
1: Bueno, también la piel, por ejemplo, tiene una flora normal, ¿verdad?
0: O sea, también. O sea, era la intestinal y la piel, pero...
1: También los ojitos, por ejemplo, la boca, todo. El oído, sí, desde luego. Los dientes, por ejemplo, tienen una, aunque están en la boca, tienen una flora normal, ¿verdad?
0: Okay.
1: Entonces, obviamente todo eso se modifica por las condiciones, ¿no?, de salud del individuo. Y bueno, finalmente también se ha demostrado que también las articulaciones tienen una flora propia. O sea, también hay, no solamente hay células, también hay bacterias que están apoyándonos en esa parte. Entonces, finalmente, la ciencia ha avanzado tanto que ahora nos permite tener al alcance otro tipo de medicamentos.
0: Claro.
1: O coadyuvantes.
0: Bueno, me voy a corte, vamos a comerciales y ya regresamos para despedir. ¡Qué bárbaro! Ya van a dar las 2 de la tarde. Vámonos a corte comercial y regresamos. Estamos en tiempo real.
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0: Quiero mandarle un saludo a la doctora Claudia García y al doctor Mario Girón que nos están escuchando. Bien, bien, muy, muy bien. Espero que les esté pareciendo muy interesante este tema como lo es. Y rapidísimo, antes de despedirnos, que la grenetina también tiene colágeno.
1: Claro, sí, la grenetina que usas para la gelatina, eso es colágeno, ¿verdad? Obviamente es un agregante, obviamente necesitas prepararlo para poderlo absorber o comer. Existen también las presentaciones en cápsulas. Es una forma de colágeno, sí, es un poquito más complicada porque la tienes que descomponer, etcétera, pero finalmente también te puede ayudar, sí.
0: Y antes de despedir, estuvimos hablando de los deportes de alto impacto que nos puede ayudar, pero también tiene riesgos.
1: Sí, desde luego, el alto impacto en las articulaciones no es deseable, ¿verdad?
0: Okay.
1: Sobre todo en alguien que va empezando.
0: Okay.
1: Si estás, nunca es tarde, la verdad es que a veces uno se enfrenta con situaciones donde veo a los pacientes que están muy desanimados, dicen, no, yo ya estoy viejito, yo ya pa' qué.
0: Sí, claro.
1: O sea, se desanima mucho por su edad, ¿verdad? Uh-huh. Pero la verdad es que no hay un límite, el límite te lo pones tú. La invitación siempre es abierta, que empieces a hacer ejercicio, lo más sencillo, progresivo, poco a poco, metas fáciles de cumplir.
0: No te quieras comer el mundo en un día.
1: Exacto, entonces eso pasa, ¿verdad? Luego me ha tocado ver a veces como pacientes con mucho entusiasmo que quieren empezar y quieren progresar de correr nada, de estar en el sillón y quieren correr un maratón para dentro de 3 meses.
0: No, pues
1: eso,
0: ¿cómo?
1: Obviamente te vas a lastimar, vas a sufrir muchas lesiones. Para que puedas llegar a ese nivel necesitas un tiempo de preparación muy largo, ¿verdad? No solamente físico, sino también mental, metabólico, adaptación al calor, etc. O sea, finalmente hay muchas cosas que necesitan ocurrir para que puedas llegar a cumplir esa meta, ¿verdad? Pero ponte una meta más corta, a lo mejor si no hacías nada de ejercicio, decir, bueno, voy a caminar todos los días 15 minutos, 20 minutos, perfecto. En una semana o dos puedes modificar esa meta y decir, bueno, ya logro caminar 15, 20, bueno, ahora voy a caminar 20 o 30,
0: exacto,
1: ¿verdad? O sea, los va subiendo de manera progresiva, la carga progresiva.
0: Sí, por supuesto.
1: Y eso aplica para todo, por ejemplo, el ejercicio con pesas, el ejercicio en bicicleta, el ejercicio nadando, haciendo atletismo, cualquier ejercicio que te puedas imaginar, siempre es lo recomendable ir de manera progresiva, la carga progresiva. Si tú vas así, vas a sufrir un fenómeno que se llama compensación, ¿verdad?
0: O sea, okay, sí.
1: Finalmente, tú al momento de entrenar

0: te fatigas, te sientes cansado. Por eso te comento luego que cuando hay que hacer ejercicio, claro, hay que exigirse un poco. Te vas a sentir fatigado, te vas a sentir cansado. Bueno, si lo haces todos los días, al final de esa semana vas a decir, oye, me siento mejor.
1: Sí, claro.
0: ¿Verdad? Eso se llama compensación, ¿verdad?
1: No, o luego cuando estabas diciendo, es que tenemos músculos aquí y acá, cuando no haces absolutamente nada.
0: No te lo imaginas.
1: No, hombre, te duelen músculos que ni sabías que existían, man.
0: En efecto.
1: Sí, sí. No, y estos, ¿cuáles son? ¿De dónde salieron? ¿Pero por qué? Doc, okay, muchísimas gracias. ¿Dónde te podemos encontrar?
0: Mucho gusto y gracias por la invitación. Un gusto estar acá siempre. Estamos en el Centro Médico CESAT, en el consultorio 102. Uh-huh. El teléfono para la cita.
1: Por favor.
0: Sí, es el 938-38-14477 y a través del WhatsApp, el 938-135-9596. Muchísimas gracias por la invitación.
1: No, hombre, Doc, esta es tu casa y creo que tenemos para otro tema.
0: No,
1: para
0: esto otro es muy largo.
1: Con esto, sí. Ahí lo vamos cuadrando. Que no pase tanto tiempo, ¿vale?
0: Claro, claro, cuando guste.
1: Bueno, pues...
0: mucho gusto a todos.
1: Gracias, mi querido doctor Inurreta. Pues ya nos despedimos. No le cambies, quédense en compañía de Globo 101.3 porque llega toda la información con Romina Valladares en Vespertino 101.3 de 2 a 3 de la tarde. A las 3 de la tarde se pone buena la mesa del deporte con David Feitelson, Memo Schutz, Carlos Elzar Aguilar y el Burro Van Rankin en MBS Deportes, hablando de todo lo que está pasando en esta justa mundialista, de 3 a 4 de la tarde. A las 5 de la tarde está nada más y nada menos que mi queridísima Verónica Luna en ¿Qué onda con la luna? A las 7 de la noche, La Tremenda Corte, Tres Patines, lo vas a escuchar aquí en Globo, de 7 a 7, 15 aproximadamente, más o menos lo que tarda. Y hoy es jueves, Lacho Barrientos en Las Despechadas. Esas canciones de despecho para él o para ella las puedes escuchar aquí en Globo con Lacho Barrientos y Las Despechadas. Soy Juan Pablo Guerrero, me despido de todos ustedes diciéndoles muchísimas gracias. Adiós.

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0: Las 14 horas, 2 de la tarde con 9 minutos. ¿Qué tal? ¿Cómo está? Muy buenas tardes, Ciudad del Carmen, Campeche. Soy Romina Valladares Ceja y le agradezco que nos esté acompañando en este jueves ya, 2 de julio del 2026, nuevo mes. Ya casi termina la semana. En fin, me da muchísimo gusto que esté acompañándonos en esta tarde con una temperatura, estamos en estos momentos a 38 grados centígrados y una sensación térmica de 39 grados en algunos puntos de la ciudad, 40 grados centígrados nos reportan. Y pues bueno, quiero decirle que a seguirse protegiendo, ¿eh? Aunque se siente menos el calor que en días anteriores donde nos estábamos derritiendo, sí hay que protegerse de los rayos del sol, ya sabe, evitar estar a la intemperie y directamente con el sol de 9 de la mañana a, ¿qué le puedo decir?, 3 de la tarde aproximadamente, porque es cuando más se siente, y mucho cuidado de verdad con los rayos ultravioleta. 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Son las 2 de la tarde con 11 minutos y bueno, hay que empezar con buenas noticias definitivamente, pero nos vamos con lo más importante también que está sucediendo a nivel nacional, internacional, estatal y local. Estados Unidos acusa de narcotráfico a 2 mexicanos presuntos integrantes de Cárteles Unidos. También en Estados Unidos los arrestos de migrantes aumentan a 10,000 en 5 días mientras el ICE intensifica sus medidas de control. Donald Trump critica el desequilibrio del gasto militar entre aliados de la OTAN, de la Organización del Tratado para el Atlántico Norte, dice que es ridículo. Ataque masivo y combinado de Rusia contra Ucrania deja al menos 21 muertos y más de 80 heridos. Por otra parte, la guerra entre Israel y Hamás cumple 1,000 días, 1,000 días, futuro incierto para más de 2 millones de palestinos. El presidente de Cuba, Miguel Díaz-Canel, dice que Cuba está dispuesta a defender sus derechos hasta la última gota de sangre. Ajá, pero ¿qué dicen los cubanos? Que no tienen que comer ni tienen energía eléctrica. En información nacional hay mucho interés en seguir invirtiendo en México, esto lo asegura la presidenta de México, Claudia Sheinbaum, a pesar del revisionismo de Donald Trump al Tratado de Libre Comercio. Las cifras son positivas, dice Marcelo Ebrard, secretario de Economía. Él prevé un mayor flujo de inversión tras el acuerdo sobre el Tratado de Libre Comercio. Y en información política, le digo, hay un despido masivo en el Instituto Federal, en el IFDP, y esto quiero decir que desaparece en el área de trabajo social. Esto ha causado pues una serie también de reacciones a nivel defensores de oficio, en fin, y esto es del IFDP, es del Instituto Federal de Defensoría Pública, que informaron a su personal adscrito que a partir de este 1 de julio, pues ya no cuentan con su área de trabajo social, por cierto, de las más demandadas y solicitadas por el tipo de labor que realizan. Hermana del exdirector general de Petróleos Mexicanos, Emilio Lozoya, su hermana, comparecerá esta tarde para conocer la acusación de la Fiscalía General de la República sobre el caso de los agronitrogenados, que usted sabe, están sometidos a una investigación muy fuerte desde hace varios años por la temática de desvío de recursos y favoritismos en la otorgación de contratos. La Corte Mexicana deja firme la anulación de crédito fiscal de 2,868,000,000 de pesos a favor de FEMSA. El gobierno invertirá 244,000,000,000 para fortalecer la infraestructura del sistema eléctrico, dice la presidenta. Esta declaración que le dije de la hermana de Emilio Lozoya es que hoy fue detenida Gilda Susana, hermana de Emilio Lozoya, acusada de operaciones con recurso de origen lícito. Hoy comparecería en la tarde. Dos de la tarde con 14 minutos. Vámonos de lleno con la información internacional.
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0: Corte y de entrar ahora sí con la información internacional para tener tiempo y dedicarlo. 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Vamos a corte.
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Son las 14 horas 2 de la tarde con 21 minutos. Gracias por continuar con nosotros. Recuerden, le dan, regresando con el tema de las películas, le dan ustedes seguir a la página, siguen la página, toman la captura y nos envían la captura con su nombre completo al 938-123-5196 y de inmediato ya le damos su, le registramos y le damos su boletito. Nos vamos al cine todos juntos, al VIP, no a ningún otro, al VIP con Cinépolis, la capital del cine, 7 de julio, una sala completita para Globo 101.3, nuestros queridos invitados especiales que son todos ustedes y por supuesto hacemos un buen Dream Team. 221, ahora sí, información directa. Le comento a usted lo que está pasando en el mundo. Fíjese usted que, pues lamentablemente, se registró un ataque masivo y combinado de Rusia contra Ucrania, dejó por lo menos 21 muertos y más de 80 heridos. Esto significa un punto en contra para el arreglo de la situación que existe entre ambas naciones y por las cuales inclusive Estados Unidos ha intervenido. Ataque masivo y combinado de Rusia contra Ucrania deja al menos 21 muertos. El balance de muertos a causa de la oleada de ataques ejecutada durante la madrugada de este jueves por el ejército de Rusia contra la capital de Ucrania, Kiev, ha aumentado a 21, según han confirmado las autoridades ucranianas, que han cifrado además en más de 80 los heridos y han alertado de que la cifra de fallecidos seguirá aumentando. La información la confirma Europa Press, la prensa, la agencia de noticias europea, y bueno, al menos esta 21 muertos son los que están registrados, le confirmo, y más de 80 heridos. Quiero decirle que el ataque fue de por lo menos 74 misiles, de ellos la mayoría de crucero y 29 balísticos, Iskander M, 496 drones contra Kiev. Fue tremendo este ataque con el anterior ataque sistemático hace dos semanas, aunque esta vez las autoridades rusas prefirieron llamarlo masivo y combinado. Si hablamos de guerras, lamentablemente tampoco hay una solución confirmada entre Hamas e Israel, lo que se vive en Medio Oriente. Y bueno, le confirmo también que la guerra entre Israel y Hamas cumple ya 1,000 días. Hay un futuro incierto para más de 2 millones de palestinos que están peor que damnificados. En ese sentido, ya en Gaza se cumplieron 1,000 días de guerra desde que un ataque de Hamas contra Israel desencadenó el conflicto en la franja de Gaza. En la región han surgido otras confrontaciones y los frágiles acuerdos de alto al fuego muestran las cicatrices de las persistentes daños que existen en forma continua, donde no hay arreglo, no hay respeto a los convenios o a las pláticas o acuerdos de paz o a la detención del fuego siquiera. El destino de más de 2 millones de palestinos en el sitiado enclave, en su mayoría desplazados y viviendo entre ruinas, sigue siendo incierto. Las fuerzas israelíes controlaban más de la mitad del territorio bajo el alto al fuego que entró en vigor el 10 de octubre, pero el gobierno también amplió este dominio y afirma que su objetivo es de llegar al 70%. El ataque del 7 de octubre de 2023, encabezado por Hamas contra el sur de Israel, mató a unas 1,200 personas y tomó a otras 251 como rehenes. Todos los cautivos o sus restos han sido liberados o entregados. Muchos relataron una hambruna prolongada, abusos físicos y psicológicos, en algunos casos inclusive abusos sexuales. La represalia israelí se ha cobrado la vida de un total de 73,066 palestinos hasta este martes, según las autoridades de salud gazatíes. Esta situación, pues, quien dio una pauta a una serie de declaraciones fue el presidente de los Estados Unidos, y esto que se ha lanzado contra la OTAN. Dice que el gasto que realiza la Organización del Tratado para el Atlántico Norte es totalmente ridículo. El presidente de Estados Unidos, Donald Trump, criticó el jueves el desequilibrio de gasto militar entre aliados de la OTAN, al señalar que es ridículo que Washington destine más recursos a la organización que otros países europeos, como Reino Unido, Francia, Italia o Alemania, sin recibir beneficios a cambio. Estados Unidos gasta mucho más dinero que cualquier otro país en la OTAN para protegerlos, sin obtener ningún beneficio a cambio, escribió en su cuenta de Truth Social días antes que el mandatario viaje a Ankara para participar en la cumbre de líderes de la OTAN. De acuerdo con sus publicaciones, Estados Unidos gastó 999 mil millones de dólares entre 2014 y 2025, frente a los 90 mil 500 millones de Reino Unido, 66 mil 500 millones de Francia,
48,800 millones de Italia y los 44,300 millones de Polonia. Le repito, Estados Unidos gastó 999,000 millones de dólares entre 2014 y 2015 y dice, bueno, los demás de la OTAN, los que conforman como Francia, como Italia, como Alemania y Polonia, pues no están siendo equitativos y encima no tenemos algún beneficio. Son las 2 de la tarde con 26 minutos, las 14 horas, 2 de la tarde con 26 minutos y vamos a continuar con más información, por supuesto, en esta tarde. Vámonos con el panorama nacional.

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1: Exhiben despido masivo en el Instituto Federal de la Defensoría Pública y en la Ciudad de México, y pues las delegaciones estatales del Instituto Federal de Defensoría Pública también resultaron afectadas. Informaron a su personal adscrito que a partir del 1 de julio, o sea desde ayer, no cuentan con el área de trabajo social. A través de oficios les comunicaron sobre la redistribución de funciones, la cual deberá observarse de manera obligatoria por todo el personal, derivada del cese de los 43 abogados que realizaban estas funciones. Sí, el Instituto Federal de Defensoría Pública, todos los defensores públicos a nivel federal, estamos hablando de 43 abogados, pues fueron cesados, fueron despedidos. Sin embargo, el área de comunicación social de este instituto dio a conocer que su director, Benjamín Rubio Vázquez, por el momento no dará entrevistas para hablar sobre el despido masivo. El Instituto Federal de la Defensoría Pública es una dependencia auxiliar del órgano de administración judicial encargado de garantizar el acceso a la justicia mediante servicios gratuitos de defensa penal y asesoría jurídica a personas de escasos recursos o bien en situación de vulnerabilidad. El área de trabajo social, que dejó de existir a partir de ayer 1 de julio, era el primer contacto con usuarios, donde los trabajadores sociales se enfocaban en evaluar el contexto socioeconómico y determinaban si el caso requería defensa penal o asesoría jurídica. Pero por otra parte, asignaron nuevas tareas a trabajadores. El documento que circula entre el personal del instituto, del cual señala que con el objeto de evitar afectaciones en la atención de los asuntos encomendados a las personas defensoras públicas y federales y asesores jurídicos federales, se determina la redistribución de funciones, la que será de manera obligatoria o sí. Entre las nuevas tareas que realizará el personal son los estudios socioeconómicos. El oficio detalla que cuando con motivo de la tramitación de un asunto resulte necesario contar con un estudio de este tipo, el defensor público federal o asesor jurídico deberá solicitarlo directamente al área competente de servicios periciales.

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12: Las 14 horas, 2 de la tarde con 32 minutos. Continuamos en Vespertino 101.3. Israel Lozano con la información más importante. Hola, Isra, ¿cómo estás? Buenas tardes, adelante.
13: Hola, Romina, ¿qué tal? Excelente tarde a ti y al auditorio de Globo 101.3. Excelente jueves, ya casi fin de semana. Son las 2 de la tarde con 33 minutos. Y en efecto, te comento que el día de hoy en Ciudad del Carmen ha amanecido entre soleadito y nublado algunas partes de la ciudad. Afortunadamente toda la isla súper transitable, algunas calles cerradas en el área de Playa Norte para que por ahí tengan precauciones, porque si se hace un poquito pesado, si te diriges hacia una calle que está cerrada vas a tener que retornar y dar nuevamente la vuelta en todo lo que es la colonia Justo Sierra. Hay varias calles cerradas, por ahí parte de la avenida Paseo del Mar, parte de la calle Delfín, Ballena, todo eso están en remodelación, en repavimentación por parte del municipio, entonces hay que extremar mucha precaución. Hay gente que tiene que dar vueltas hasta el Conalep, esto pues para salir al área del malecón costero, ¿verdad? Hay que tomar muchas precauciones para evitar retrasos innecesarios. Que sepa usted que el área de Playa Norte, Justo Sierra, hay varias calles cerradas a la circulación. Del resto de la ciudad, súper transitable, no hay encharcamientos, áreas de semáforos o tema de semaforización funcionando en su totalidad. Vemos por ahí elementos auxiliares de vialidad de la policía en diferentes puntos estratégicos, mercados, centro, algunos lugares más concurridos de la gente. Hay varios auxiliares viales, obviamente no solo para dar vialidad, sino también para servir a la ciudadanía en cuestión de algún apoyo, de alguna duda o algo, ¿no?, que la gente requiera del apoyo. Ahí están los amigos, los auxiliares viales de la policía municipal. Te comento que durante la mañana se registraron dos percances viales, el primero en la avenida Castellón, que dejó una fila de vehículos y de unidades pesadas súper larga, Romina. La fila llegaba desde la Glorieta del Cañón hasta el Colegio Victoria. Esto debido a que se generó el impacto de un camión de reparto de agua y un vehículo particular. Toda la fascia terminó arrancada. Entonces, pues bueno, terminaron bloqueando los carriles de circulación. Y tras casi una hora y media, hasta que llegaron a un arreglo los involucrados, fue que movieron las unidades y fue como empezó a fluir el tráfico de todas estas unidades, maquinarias pesadas, tractocamiones, pipas, todas estas unidades que iban con dirección hacia el puerto pesquero, su destino, pues tuvieron que permanecer ahí una hora y media, casi dos, hasta que lograron llegar a un arreglo. No hubo lesionados, únicamente los daños materiales. Un motociclista atropellado también en la colonia Benito Juárez, ampliación de la 56 por 21 de la colonia Benito Juárez. Hay un percance entre un vehículo particular y una motocicleta de reparto de refacciones. Al parecer pues, no hubo lesionados, únicamente el golpe, los daños y también, por supuesto, el bloqueo de uno de los carriles de circulación. Durante la noche se registró también movilización en la carretera costera del Golfo, justamente en la península de Atasta, Romina. Varios colonos del sector de lo que es la península de Atasta, Puerto Rico, bloquearon cerca del kilómetro 139 a la altura del Panteón, bloquearon la vía federal ambos sentidos. Ya sabes, Romina, el mismo tema, falta de energía eléctrica. Esto lo hicieron pues con la finalidad de meter presión a las autoridades y ya sea que el gobierno o personal de la CFE arribara con ellos, dialogara y, lo más importante, restableciera el suministro eléctrico. Nos comentaron por ahí que ya fue en horas de la madrugada donde afortunadamente se les pudo restablecer la energía eléctrica y lograron desbloquear la vía federal y con esto, pues bueno, comenzó a fluir todo el tráfico que por bastantito tiempo estuvo ahí detenido, tanto de entrada como de salida a la ciudad hacia Villahermosa, estuvieron detenidas todo lo que es el tráfico en esa zona. El día de ayer también, Romina, ya se retira, casi después de una semana, se retira la avioneta que aterrizó de emergencia en Playa Norte. Al parecer llegaron familiares de los propietarios, llegaron con una conocida empresa de grúas y de transportes de aquí de la ciudad, y ellos fueron los que realizaron las maniobras. Se tardaron alrededor de 3-4 horas en realizar las maniobras de retiro, pero lograron retirarla. Nos indican que apenas hasta hoy están realizando las maniobras, hasta hace una hora, dos horas, están terminando de realizar las maniobras. Esto porque se complica por el tema de las palapas que se encuentran ahí a la orilla de la playa, y debido a que el avión, pues bueno, es de magnitudes amplias, les dificultaba el sacarla de la arena, no de la arena, sino del sector donde aterrizó, debido a las palapitas que hay ahí por parte del municipio. Inclusive ayer en la maniobra dañaron una palapa, y bueno, pues ya te imaginarás, llegó Protección Civil, Sofemat, todo para verificar la situación. Ya el día de hoy,
12: gajes del oficio, ¿no?
13: Habían informado que ya estaban terminando de retirar esta avioneta. Esperemos que concluyan los trabajos de retiro sin mayores inconvenientes. Y bueno, pues así como no hubo lesionados en el aterrizaje de esta avioneta, así que no haya lesionados ni inconvenientes en su retiro. Romina, también se registra un fuerte hecho de alto impacto en la colonia Estrella. En el puente de la colonia Estrella, un masculino pierde la vida a consecuencia de lesiones de arma blanca. No sabemos hasta el momento si se trató de un atraco, de una riña, de un ataque directo. Eso ya la fiscalía lo determinará bajo investigación, ¿verdad? Pero un joven de aproximadamente 20, 21 años de edad, identificado como Pozolín, Pozolito, pierde la vida justamente en la calle 18 de marzo, por la calle 42, justamente en el puente metálico de la Estrella, de entrada a la colonia Estrella. Ahí es donde esta persona termina sin vida a consecuencia de arma blanca. Desconocemos hasta el momento los detalles, pero bueno, pues esto generó intensa movilización en ese lugar, en ese sector. Se registra también la muerte de una mujer en la colonia Morelos, dentro de su domicilio. No sé si recordarás, una mujer que habían reportado en redes sociales que se vestía así como con un tipo monja, que andaba caminando por las calles de la Morelos agrediendo a la gente. Ella la conocían como Doña Chuy. Pues bueno, lamentablemente pierde la vida el día de antier en su domicilio, al parecer por tema clínico, pero lo que se sabe es que ya llevaba varios días de haber fallecido. Entonces, pues bueno, ya te imaginarás los olores fétidos que desprendía de la humilde vivienda. Fueron los vecinos quienes reportaron a las autoridades y posteriormente a sus familiares para que arribaran. Al checar, verificaron, en efecto, ya la mujer no contaba con signos vitales. Llegó hasta la Marina, la Guardia Nacional, para verificar la situación. Y bueno, pues su cuerpo fue trasladado a la fiscalía. Le van a practicar la necropsia de ley para descartar alguna otra situación de agresión o de otra situación más grave, pero bueno, todo indica que fue un tema clínico. Esto en la colonia Morelos, en un domicilio de la calle 59, justamente atrás del mercado Morelos, en Sabancuy. También tuvimos información relevante: un masculino decide quitarse la vida dentro de su vivienda por causas desconocidas. Este también ya llevaba varios días guindado del cuello. Ya reportaron los vecinos olores fétidos. Al arribar, tanto su mamá, familiares y autoridades confirmaron que lamentablemente este joven ya llevaba varios días guindado, estaba su cuerpo en estado de putrefacción y bueno, pues ya no, nada pudieron hacer, Robin. Una volcadura en la colonia Boquerón, en la colonia Isla del Carmen 2000, sobre la avenida Boquerón. Una volcadura de una carromoto deja dos lesionados, daño colateral. La carromoto ya se dirigía hacia su domicilio, un joven que vende tacos. Y bueno, pues una camioneta de características no especificadas, color blanca cerrada con placas locales, le pega a la carromoto de costado, la voltea y al momento de voltearse esta carromoto le cae encima a una motoneta donde viajaban dos personas. Estas dos personas de la carromoto, quienes pues, prácticamente recibieron el daño colateral de la primera colisión, fueron llevadas a un hospital porque sí presentaron posibles fracturas y dislocaciones al caerles la carromoto encima. Romina, esto sobre Boquerón, cerca de los semáforos de la avenida, con la avenida Nardos y avenida Isla de Tis, entre esos dos cruces fue donde se registra este fuerte accidente. Ha estado muy movida esta semana, Romina, y bueno, pues vamos a estar muy pendientes de lo que se pueda seguir generando y con mucho gusto hacérselos llegar a través de Globo 102.3. Te comento que el día de hoy está súper tranquilo el día, entre nublado, a veces solecito. Vamos a ver cómo se comporta durante la tarde. Muy probablemente hay probabilidades de lluvia. Hay que extremar precauciones. Si ven que se viene el aguacerazo, pues bueno, ya no salir a las calles. Hay muchos vehículos, Romina, que ahorita estos últimos días que han salido a la calle y pues bueno, se han quedado tirados. ¿Por qué? Porque les entra agua a las bujías, les entra agua a alguna parte del motor, a alguna pieza, y es donde varios carros, inclusive carros del año, Romina, se han quedado tirados en cruces importantes debido a que les entra agua. Entonces, y está lloviendo muy fuerte y usted no tiene nada que salir, pues evite salir. Ya ves también el caso de lo que pasó en la colonia petrolera, Romina, cuando se cayó el cielo hace unas semanas. Pues claro. Una mujer terminó con una descarga eléctrica. ¿Te acuerdas de esa noticia, Romina?
12: Sí, claro, sí. Sí, claro, adelante.
13: Hay que tener mucha, mucha precaución. Invitar a la gente que si llueve, pues no salga de su casa. Que se mantenga, que se resguarde. Ya si tiene que hacer una diligencia, que la pospongan para más tarde o para otro día. No hay que arriesgarse ni a ellos, ni a la familia, ni a la gente que está en las calles. Te mando un fuerte abrazo y un saludo hasta el estudio, Romina.
12: Claro, y fíjate también, ahorita que comentas lo de la señora y lo que pasó en el Club Petrolero, en las inmediaciones de la colonia petrolera, perdón, es que también donde fueron muy dañados en la tromba y en la tormenta eléctrica terrible que tuvimos anteayer, en el puerto pesquero. Volaron los árboles, inclusive había por ahí un puesto, nos reportan los trabajadores, un puesto los tomó por sorpresa, estaban a la hora de la salida y pues ya fue terrible, ¿no? Volaban las ramas, pero había un puesto de refrescos de una persona que pues ahí expendía, una persona de avanzada edad, pero al caer el árbol levantan las raíces y las raíces pues va con todo y puesto, ¿no? Entonces, muy peligroso, pero tengo imágenes impresionantes de verdad porque estaba la tormenta eléctrica y ahí con la cercanía del mar se veía espectacular, ¿no? Entonces, bueno, la recomendación, no salir, pues para qué ir a buscar riesgos, ¿no?
13: Efectivamente, Romina, igual, qué bueno que lo comentas, ahorita durante estas lluvias que hemos tenido en la ciudad, se han registrado la caída de varios árboles, sí, en claro, algunas explanadas deportivas, sí. También sobre la avenida 26, frente a la agencia de autos Nissan, se cayó un árbol, otro árbol por renovación. Se han caído varios árboles, entonces se han caído inclusive luminarias del municipio sobre la avenida Cuatro Carriles, entonces pues hay que tener mucha precaución. Si usted anda a la calle, vuelvo a repetir, si está lloviendo y no tiene nada que salir, no lo haga porque el peligro está latente. Si no te cae un rayo, se te descompone el vehículo y si no, pues te puede caer un árbol, una luminaria, ¿verdad? Entonces hay que tener mucho cuidado cuando esté lloviendo, Romina, y bueno, pues evitar salir a las calles.
12: Sí, además tomar las precauciones debidas porque fíjate que inclusive la presidenta de México hace, creo que fue lunes o martes en la mañanera, dio a conocer que, bueno, este fenómeno del Niño, lo que tú quieras, ya le dimos en la torre al planeta y tenemos que admitir esto, la capa de ozono está muy dañada y pues esto se está reflejando en las inundaciones, en las trombas, en el exceso de las altas temperaturas, en fin, y que este fenómeno podría ser mucho mayor a fines de este 2026. ¿En qué sentido? No solamente en mayores temperaturas, en calor, todo esto, sino lluvias. Estamos en temporadas de huracanes, entonces hay que ir tomando precauciones, revisar nuestras instalaciones eléctricas, tener todo lo necesario, porque si vemos que cada día se va más la luz, cada día nos quedamos sin energía eléctrica y esto todavía no se ha dado en su máxima exposición, ¿no?
13: Efectivamente, Romina, hemos detectado que ya los mal tiempo y los fenómenos naturales han incrementado de magnitud, de fuerza, y bien lo dice la presidenta, se va deteriorando la capa de ozono, que prácticamente es lo que nos protege de todas estas adversidades. No nos protege, pero controla, son eventos naturales, algunos de ellos, muchos controlados, otros no, pero bueno, conforme se va quitando la capa de ozono, se va acabando, se va deteriorando, pues los eventos meteorológicos, todo lo que es de índole natural, se va intensificando. Hay que cuidar mucho el medio ambiente, por eso las autoridades de medio ambiente no quemen basura, no arrojen basura a los mares, a las calles. Todo es una cadenita, es un engrane que todos colaborando con ese tema, pues bueno, vamos a cuidar a que se siga manteniendo la capa de ozono, que ya está deteriorada, ¿verdad? Sí. Pero la podemos cuidar, la podemos seguir conservando, claro, por muchos años más. Esperemos que la gente entienda lo importante que es cuidar el medio ambiente, Romina.
12: Claro que sí. Muchísimas gracias, Isra, y pues también cuídate tú también, que andas de repente por todos lados, ¿no? Inclusive los que fueron a celebrar el triunfo de México con todo y lluvia allá en la Fuente del Camarón, ¿no?
13: Así es, Romina. Te mando un fuerte abrazo, excelente tarde.
12: Hasta luego, cuídate. Israel Lozano con esta información. A cuidarse mucho, ¿eh? 2:46 p.m, nos vamos a corte.
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1: Son las 2 de la tarde con 50 minutos en los deportes. Es la hora de los deportes con Emilio Martínez. ¿Cómo estás, Emilio? Adelante, buenas tardes.
2: Hola, ¿qué tal, Romy? Buenas tardes, amigos de Globo 101.3 FM. Muy buenas tardes, es un gusto y un placer saludarles con toda la información deportiva. Listos los octavos de final de esta Copa del Mundo FIFA 2026. Así quedó la situación. Bueno, entre Alemania, que se enfrentó a Paraguay, que empataron a un gol y ganó Paraguay en penales 3-4-3, pues lógicamente ahora enfrentará a Francia, que parece ser que para algunos es uno de los favoritos, ¿eh?, para quedarte con esta Copa del Mundo. En la otra llave se enfrentarán Canadá, quien dejó en el camino a Sudáfrica, contra Marruecos, que empató un gol con Países Bajos y ganó en penales 4-3. En la otra llave, Portugal, del mejor jugador del mundo, no me cae.

0: ni la menor duda, Ronaldo. Así que quien dejó en el camino a Croacia, le ganaron 2-1, se van a enfrentar a España, que España dejó en el camino a Australia ganándole 2-0. En la otra llave, Estados Unidos le ganó 2-1 a Bosnia, y ahora enfrentarán a Bélgica, que hizo lo propio contra Senegal, que le ganó 3-1. Ahí en la otra llave también, Brasil enfrentará a Noruega. Brasil le ganó 3-1 a Japón, y Noruega, pues imagínense, le pegó 2-1 a Irlanda. Y en la llave más importante de este Mundial, México, todos lo sabemos, todos lo vivimos, le ganó 2-0 a Ecuador, y ahora se va a enfrentar a Inglaterra el domingo por la noche, 6:30 de la noche, está pactado en el Estadio Ciudad de México este gran encuentro de los octavos de final. Así que, de hecho, por ahí, Romy, fíjate que el estratega del equipo de Inglaterra, pues ya se dio por vencido, dice, es que lo que se está viviendo en México, yo no sé, realmente es espectacular, fueron sus palabras, ¿no? Pero dice, tienen una magia que en este momento, si yo les digo la verdad, y así dijo, ¿no? Yo ya perdimos, ¿eh? Realmente Inglaterra ya se fue del Mundial. Pero sabemos que las cosas no son así, ¿no? Hay que esperar. México sí sabemos que viene jugando muy bien. Lo ha demostrado, lo hizo contra el equipo ecuatoriano. Y ahora se pondrá las pilas contra el equipo inglés, que verdaderamente también trae tremendos jugadores. Así que, pues bueno, vamos a ver de qué cueros salen más correas. Y la otra llave, Argentina contra Australia. Y por supuesto, Colombia enfrentará al equipo de Suiza. Así que así está la situación en los octavos de final. Hablando de la Liga Mexicana de Béisbol, el día de ayer en la doble cartelera, el equipo de los Piratas de Campeche como visitante vencieron en el primero 5-3 a los Conspiradores de Querétaro. El pitcher ganador fue Darrell Thompson, el derrotado Luis Romero. Por ahí hubo salvamento de Dan Kubiuk. Así que 5-3, agencia en el primero. Y el segundo, que terminó a las 12 de la noche, ganó el equipo de Conspiradores, dejando en el terreno de juego al equipo de los Piratas. 5-4. Así que, pues bueno, 1-1 la serie. Hoy, en punto de las 7, sabremos quién se queda con la serie. Y lo más interesante de todo esto es que el equipo de los Piratas se pone a un juego y medio de la calificación a la fiesta grande del béisbol de la Liga Mexicana. Así que enhorabuena por el equipo de los Piratas, que ahí siguen echando toda la carne al asador. Y pues bueno, vamos a ver el día de hoy quién se queda con la serie, si los Conspiradores o el equipo de los Piratas de Campeche. Cambiando de tema, tenemos actividad para el día de mañana viernes en la Liga de Talentos Indejucar en su jornada 4, torneo clausura, para este viernes 3 de julio, 16:00, allá en el campo Mario Boeta. Academia Tigres se enfrentará a los Gallos de Belisario a las 17:00, en el mismo Mario Boeta. Atlético Carmen se enfrentará a Tuzos Carmen. También para mañana a las 18:00 en el Mario Boeta, Titanes del Carmen contra Pumas CDC. Y a las 16:00 en Vivalbo, Cachorros CDC contra Porquis. A las 17:00, Barcelona Carmen 2009 contra Roboticus. Así que 18:00 está ahí en Vivalbo, Nido Águila contra Delfines de Isla Guada. Eso es lo que va a acontecer en esta Liga de Talentos sin dejucar, clausura 2025-2026. Y también recuerden que para el día de hoy, en el Templo de las Grandes Emociones, la Cancha Revolución, la Catedral del Básquetbol en nuestra bellísima isla, se verán las caras el equipo de los Brujos con todas sus estrellas, ¿eh? Por ahí anda el Superman, el Volador Rodríguez, así como también uno de los exponentes, de aquí de Ciudad del Carmen, Óscar el Piqui Velázquez, por ahí también anda el danzante Yucupicio, el hombre de la eterna sonrisa, Fabricio Hernández y compañía, se enfrentarán a unos leones de la Academia Mundo Maya, pues traen como refuerzo a Noé Mora, su entrenador, y lo demás es pura chamacada que nos ha representado en macro regionales, y han puesto en alto el nombre de nuestra isla. Así que se va a poner buenísimo para el día de hoy, en punto de las 8:20 de la noche, allá en el Templo de las Grandes Emociones, la cancha Revolución. Pues Romy, eso es toda la información deportiva. Recuerden, soy Emilio Martínez, pasen ustedes una deportiva tarde.
1: Muchísimas gracias, mi querido, va a estar buenísimo, buenísimo el básquetbol, qué bueno, me encanta, porque Carmen, como siempre, cumpliendo con esa tradición basquetbolística también, tenemos de todo, básquetbol, softball, béisbol, bueno, de todo, la verdad que Carmen ha sido siempre muy deportivo, qué bueno que estás difundiendo todas estas disciplinas, todos estos deportes, y de verdad apoyando a ese gran talento local.
0: Sí, sabemos de antemano, Romy, que ahorita varias escuelitas entraron en un receso. ¿Sí? ¿Por qué? Porque empezaron las vacaciones. Algunos, hay cursos de verano, sí. Se anuncian de taekwondo, de karate, de básquetbol en diferentes unidades deportivas. Hay bailes gratis, hay de todo, ¿no? De todo, nada más.
1: Viene la carrera de los abogados, ¿no?
0: Para sí, también viene dos,
1: a ver si mañana platicamos de eso.
0: Ah, perfecto, perfecto.
1: Sí, 12 de julio, el Día del Abogado, entonces, el Colegio de Abogados.
0: Sí, hombre, lo van a festejar haciendo en grande, en qué grande. Bueno. Y qué bueno, ¿no? Qué bueno. Y sobre todo, ya para ese ser que se va a anunciar lo que es el cuadrangular de básquetbol, en el marco de la Feria Carmen 2026. Muchas cosas, claro, ahorita sabemos que son torneos de invitación, pero donde hay muchísimo talento, Carmelita, y eso realmente es, para nosotros es un privilegio ver a toda esa chamacaca que vimos crecer, que vimos desarrollarse en todos los deportes de nuestra bella isla, ¿no?
1: Perfectísimo, pues muchísimas gracias, Emilio, muy pendientes de todo.
0: Perfecto.
1: Un abrazo.
0: Gracias, buena tarde.
1: Emilio Martínez, 2:59, vámonos directamente, por supuesto, con el clima.
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0: meteorológicas para la sonda de Campeche, cuarta región. Mucha atención, por supuesto. Estas son las condiciones favorables que están resultando para las operaciones en la sonda de Campeche. Persistirá el flujo local con vientos del sureste de 20 a 30 kilómetros por hora, rolando del norte y noreste en la tarde, intensificándose en la noche de 30 a 40 kilómetros por hora, con rachas rolando del sureste en la madrugada del viernes y debilitándose de 20 a 30 kilómetros por hora durante el transcurso de la mañana, desarrollando una altura significativa de las olas de 0.6 a 1.2 metros, con ocasionales de 1.5 durante esta noche y las primeras horas de mañana viernes. Así que mucha atención, se espera cielo medio nublado, nublado, con probabilidad de lluvias y chubascos aislados por las noches, con tormentas eléctricas y rachas fuertes de viento, principalmente, le repito, entre la noche y la madrugada de este jueves, la madrugada de mañana viernes. El ambiente será cálido a caluroso, temperaturas mínimas de 25 a 27 grados centígrados y las máximas de 31 a 33 grados centígrados. Se recomienda tomar las precauciones pertinentes hasta estos momentos. ¿Sabe qué pasa? Que nos toca a partir de las 3 de la tarde en punto, la Capitanía de Puerto cambia la situación de los puertos. Hasta este momento los puertos se encuentran abiertos a todo tipo de navegación. Vamos a estar confirmando, le prometo, durante esta semana usted tome la precaución de Capitanía de Puerto, porque en estos momentos está abriendo el siguiente boletín. Ya no nos toca por horario, nos estamos pasando de tiempo, pero recuerde que las turbonadas son por la tarde y la noche. No se me confíe en hombres del mar, por favor, chequen antes de salir con Capitanía de Puerto. 3-1, nos vamos, gracias, soy Romina Valladares, hasta la próxima.
1: Hasta aquí el recorrido de hoy por los hechos que nos tocan. Gracias por elegir informarte con nosotros. 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

0: mierda a un país que pues la verdad no es por ahí, pero bueno, para que se den cuenta que en todos lados, lástima porque no podemos y pagan justos por pecadores, pero esto es terrible, Charlie, burro, y no debe pasar.
1: Te saludo con gusto, mi querido Memo. Efectivamente, tienes toda la razón lo que estás diciendo. Es gravísimo eso, porque aparte, si te pones del otro lado, ¿cómo han hablado precisamente españoles, argentinos? Bueno, argentinos no han jugado aquí, pero lo que son mucho español que hay aquí en México, los mismos, ayer hicimos un reportaje en un pub en la zona rosa de puros ingleses. ¿Cómo hablan de México? Es completamente diferente lo que me estás diciendo de lo que dicen los ecuatorianos. Algunos, no todos, ¿eh? Los de los medios de comunicación.
2: Lo que pasa es que seguramente arde que te eliminen como te eliminaron, en la humillación. Y bueno,
1: sí,
2: pues,
1: pero decían esas veces mexicanitos, así
2: sí,
1: nos decían.
2: Sí, pero y aparte recuerda que es un país con el cual ahorita las relaciones diplomáticas están rotas, ¿no? Ese es otro punto. Y otro más, exacto, pues que te saquen del estadio como te sacaron, es decir, con una exhibición donde no metiste ni las manos y los ecuatorianos se les cayó el alma.
1: De eso pues, a que te hayan amenazado.
2: Pues sí, yo coincido completamente con Memo, me parece que es una mentira, porque no han de tener ni cómo demostrarlo, ¿no? Son dichos de dichos de dichos, y pues ahí está el periodismo ecuatoriano, ¿no? Lo estamos viendo. Eso,
1: chafa, ¿no?
2: Quiero aparte pensar que no todos, pero pues la gran mayoría ahí está y se están embarrando solitos, ¿no? Es una pena.
1: Sí,
2: mira, yo quisiera avanzar, dejar atrás Ecuador y quisiera avanzar en torno
1: a lo de Inglaterra.
2: A lo de Inglaterra. Y fíjate que me llama mucho la atención que una de las últimas declaraciones de Canelo dijo: ¿saben cuántos boxeadores ingleses he enfrentado yo? Todos. Y tienes toda la razón, ¿eh? O sea, todos. Y dice, al inglés lo que le tienes que hacer es responderle con fuerza, porque ellos... ¿Cómo es el inglés? El inglés, ¿dónde se hace el fútbol y dónde se hace el boxeo en Inglaterra? En los bares.
1: En los bares.
2: En los bares.
1: Bares
2: en las calles.
1: Son duros,
2: ahí,
1: son bravos.
2: Son bravos. ¿Y dónde están hechos en México? Igual, rey. Igual
1: todo,
2: en el barrio.
1: Está toda la banda, claro.
2: Y creo que hay un deporte donde los ingleses, nada más en la comparativa, no nos superan nunca. Y es justamente en el boxeo. Y creo que Canelo haya dicho, ¿se puede vencer un equipo inglés? Claro que se puede. Ahora,
1: por supuesto.
2: Viendo línea por línea, no hay duda. Es un mejor equipo el conjunto inglés. No,
1: sí,
2: me queda
1: más caro,
2: duda.
1: Lo que tú quieras.
2: Más caro.
1: Pero volvemos a ver
2: aquí
1: hace
2: estás
1: ratito,
2: jugando como
1: estadio
2: equipo,
1: Azteca.
2: Claro.
1: Lo que
2: es la mejor oportunidad que tiene el equipo mexicano para mostrar que esto puede marcar cierta historia, ¿eh? De aquí, pensar que sí se puede ser campeones del mundo, puede ser. Pero creo que la historia va en un paso a paso y esto implicaría
1: primero ganarle a Inglaterra.
2: Y de ahí pensar en lo que puede ser. Creo que Inglaterra estará llegando el próximo sábado muy temprano.
1: Va a entrenar en la cantera.
2: En la cantera de las Pumas de la universidad. Se ha facilitado para que llegue el conjunto de... Les pedimos que por favor no las cuiden, por favor. Una cantera muy bonita. Estuvimos ahí, que tiene poco menos de 3 meses, estuvimos por ahí. Y la verdad es que es espectacular. Creo, la verdad, que los ingleses sí le están dando el respeto debido al equipo mexicano. Y de ahí aparte, cómo cambia el panorama ante lo que tiene justamente Ecuador. Nada más para regresar un poquito a eso. Memo.
1: Oye, Memo, una cosa, ¿viste? No sé si viste lo que ahorita estamos platicando, que Gallagher, el de Oasis, hizo un comentario que le iba a meter 5-0 a México y le respondió Fer de Mana en una parte divertida, chistosa, cómica, ¿no? Porque también no se va a pelear por eso con él. ¿Qué opinas de esos datos?
0: Ah, tenemos el duelo Maná contra Oasis o Caifanes contra Oasis, si lo quieren ver de esa manera. Ya empezaron los memes porque el internet está invicto en esa situación. Miren, y yo estoy de acuerdo con Charlie lo que comentas, burrito. Es decir, bajo cualquier circunstancia o prácticamente en la normalidad no hay forma de superar a este equipo inglés hombre por hombre. Es muy superior. Si se llegara a jugar en cualquier otra parte del planeta, tendrían ventaja, pero aquí lo decías muy bien, jugamos con el número 12, con la afición, con todo un país, y en un estadio Azteca, en el Coloso de Santa Úrsula, donde México es prácticamente invencible. Aquí sí va a afectar el tema de la altura, es algo que tiene preocupado, no solo a la
1: prensa.
0: Lo
1: dijo el entrenador,
0: también,
1: ¿eh?
0: Sí, el cuerpo técnico y los jugadores. Hay respeto, claro, porque también, y con toda proporción, pero también son unos caballeros y se expresan de manera correcta, políticamente correcto, creo que es la frase que podemos utilizar. Entienden que el mejor jugador mexicano juega en la segunda división de Inglaterra, que es Raúl Alonso Jiménez con el Wolverhampton, y sí, prácticamente podríamos hablar del resto de los jugadores, pero jugando en México, con la conjunción que se ha logrado y con la gente esta... de esta dinámica que hoy existe, este romance, este casamiento que vaya, nos hacía falta con la afición, puede marcar la diferencia. Vamos a ver qué pasa con Harry Kane. Yo diría que ojalá que pueda el Vasco Aguirre y todo su cuerpo técnico echarle un vistazo al video de Luis Enrique y el Paris Saint-Germain en las semifinales de la Champions, de cómo desactivaron a Harry Kane, porque es precisamente lo que van a necesitar tanto el Cachorro como Johan. No lo vas a eliminar del partido, pero sí lo puedes controlar lo más posible.
2: Sí, otro de los puntos también es que yo creo que Inglaterra, sabiendo los antecedentes que tiene en México, y sabe perfectamente que le ha costado eso, es decir, no conseguir mucho. En México tiene un empate en Ciudad Universitaria contra México, y después las últimas dos ocasiones que estuvo en el Azteca, pues se llevó una derrota, un gol por cero contra México en un partido amistoso, sí. Y los goles históricos de Diego Armando Maradona, la mano de Dios y el gol del siglo, ¿no?, que termina por anotar. Todo eso está en la cabeza de los ingleses, y sabe perfectamente que será un suspiro de ingleses los que estén en el Estadio Azteca. Fíjate que está David Faitelson, que nos manda un reporte previo a hacer un viaje donde está justamente metiéndose en el certamen mundialista. Vamos a escuchar a David.
3: Hola, Carlos, ¿cómo estás? Saludos, compañeros. Aquí estamos llegando ya a Miami para lo que va a ser el partido de mañana entre Argentina y la selección de Cabo Verde, que es una de las noticias, vamos a llamarle, más gratificantes de esta Copa del Mundo, una cenicienta, un cuento de hadas, una historia romántica, llámenle como quiera, pero este equipo de caboverdiano sorprende pisando estos 16avos de final y parece una víctima propicia para la selección de Argentina. Pero bueno, más allá de eso, me gustaría platicarles del partido de México. Me parece que el entrenador alemán de Inglaterra, cómo estará desesperada Inglaterra por protagonismo mundial en el fútbol, que tiene un técnico alemán, ¿no?, con toda la rivalidad que existe más allá incluso de lo futbolístico. Pero bueno, dice Thomas Tuchel que no hay nada que hacer contra la altitud, que no hay tiempo para realmente prepararse para eso. Inglaterra ha jugado 4 partidos del Mundial en 4 sedes diferentes, lo han traído por todas partes: Atlanta, Nueva York, Boston, Dallas, por todos lados han traído a la selección de Inglaterra. Le va a costar trabajo el tema de la altitud, dice el señor Tuchel, que están listos para eso, pero que lo que más teme, y aquí me parece que es una flor y muy merecida que tiene el conjunto mexicano, lo que más teme es a la condición futbolística que mostró el equipo mexicano contra la selección de Ecuador el martes por la noche. A eso dice Tuchel que le teme. Una selección inglesa que tampoco ha tenido un paso, lo decíamos ayer, muy, muy poderoso. Depende de Harry Kane, a ver si despiertan otros futbolistas. También yo supongo que Javier Aguirre habrá estudiado, estará consciente después de ver el partido contra Congo, de que cuando atacas esta selección inglesa tiene sus problemas. Pero bueno, México tiene que trabajar con lo suyo. Me parece a mí que Aguirre va a volver a una alineación pues un tanto precavida. ¿Qué es precavida? Meter en el once inicial a Edson Álvarez para que ayude a Eric Lira en temas defensivos, en más control de medio campo. La duda es si va a dejar a Romo o va a sacar a Gilberto Mora. Yo espero que saque a Romo y deje a Gilberto Roma para que Romo pueda conectarse con Quiñones y Raúl Jiménez, más lo que haga por el otro lado el Piojo Alvarado, y pueda darle a México pues cierta salida ofensiva. Pero yo espero un México parado atrás frente a Inglaterra. A ver, aquí las cosas como son. Inglaterra es favorito, lo es por su historia, lo es por su liga, por su inversión, por sus jugadores, por Harry Kane. Yo creo que Inglaterra es favorito, hay que entenderlo así. México, aquí el gran diferencial de la historia con lo que hemos visto en las últimas horas es que México ha mostrado que tiene una capacidad para poder competirle. Y cuando tú le compites a alguien, pues en cualquier momento, en las circunstancias de un partido, le puedes ganar. Y yo creo que la máxima seguridad o confianza de este equipo mexicano se basa en su trabajo defensivo. Su trabajo defensivo es impecable, hay mucha seriedad, sobriedad, hay disciplina. Incluso en jugadas a balón parado hemos visto cómo trabajan desde atrás un futbolista como Quiñones o también Raúl Jiménez aprovechando su juego aéreo. La realidad es que México, bueno, el caso del tal Rangel, que también ha crecido, me impactó mucho contra Ecuador sus salidas, tiene mucha confianza en las salidas, sale con el puño, despeja la pelota. Veo México seguro en temas defensivos, con lo cual yo creo que el plan de juego para mí, para el domingo, ya lo podremos charlar un poco más directo mañana, mucho más cercano a la fecha. Para mí el plan de juego será aguantar a los ingleses, irlos neutralizando físicamente, si se puede llevarlos a tiempos extras y que sientan, sí, la altitud, la altura de la Ciudad de México, la presión del estadio, que es un... Ayer escuchaba la televisión inglesa, la BBC, y decían los comentaristas que ellos estaban agradecidos porque iban a poder ver lo que significa la pasión de todo un pueblo por el fútbol, el marco pletórico del estadio Azteca, la gente vestida de verde. Han visto por la televisión, porque es lo que más se ha visto en el mundo, las largas aglomeraciones, los ríos interminables de personas en Reforma, frente al Ángel. Todo eso lo han visto y dicen, bueno, vamos al lugar donde más se siente el fútbol, y obviamente los jugadores ingleses están preparados para eso. Yo creo que va a ser un partido cerrado, México tendrá su oportunidad, pero Inglaterra para mí es favorito de cara a este partido. Les mando un abrazo, compañeros, saludos desde Miami. Ya estaremos en contacto mañana cuando entremos a la última fase de la ronda de los 16avos de final, y ya conoceremos todas las llaves de los octavos. Un abrazo, saludos para todos en MBS Deportes.
2: La perra shoot. Bueno, ya le agradecemos a David, el último soltó pues su guamazo, ya terminó por darlo, pero bueno.
1: Casi no le gusta.
2: El viernes terminaría con Colombia, gana la fase ya de 16avos, y el sábado por ahí de las 11 de la mañana, Canadá contra Marruecos, Paraguay contra Francia, iniciarían ya los octavos de final. Yo les preguntaba aquí, ¿a quién ven pasando o accesando más lejos? Bueno, creo que aquí no la hice, perdón, estoy medio perdido.
1: Es que ya hay fútboles por todos lados.
2: Pero le quería preguntar, Burrito, Alan, Memo, ¿qué equipo de la CONCACAF va a llegar más lejos?
1: Híjole, qué buena pregunta. Yo, te soy honesto, yo creo que Estados Unidos la tiene fácil con Bélgica. No sé qué opinan ustedes.
2: No sé si tan fácil, pero bueno, mi idea.
1: La más fácil que
2: le votaron a Bologun ayer.
1: Que el de los goles, ¿no?
2: Alan Brito, Onánimos, ¿cómo estás, hermano? Te saluda.
4: Onánimos, dice, todo bien, qué gusto saludarles. Híjole, yo creo que México, porque bien lo dice el burro, tiene el camino fácil con Bélgica, pero adelante podría tener a Portugal o España. O sea, uno de esos dos. Entonces me parece que ahí sí ya nadie pasa. En el caso de México, a ver si le pegamos a Inglaterra, por ahí sigue Brasil, una Brasil Noruega, que no viene también,
1: y
4: ¿no?
1: Y abajo viene Colombia, Argentina.
2: Tú, la verdad es que no, está complicado. Noruega y Brasil, yo son bravos. Creo que son bravos. Y es más, veo más fuerte, veo salido.
4: ¿Es más difícil ese bracket?
2: Sí, yo veo complejo ese bracket. Memo, ¿tú a quién ves? Híjole. ¿Estados Unidos, Canadá o México avanzando más?
0: Fíjate, Charlie, yo quisiera equivocarme, pero me voy a quedar con la tendencia desde antes de la Copa del Mundo, y reitero, pues ha funcionado hasta ahora, porque siempre en las Copas del Mundo teníamos demasiada esperanza del equipo mexicano y siempre nos fueron decepcionando. Creo que ahora se están haciendo muy buenas cosas, y en papel Inglaterra superior. Yo pienso que los tres equipos de la CONCACAF se van a quedar en esta ronda. No veo ni a Estados Unidos y en Balogún, veo a Canadá fuera y también a México frente a los ingleses, pero insisto, ojalá que venga una grata sorpresa. Quiero estar equivocado, la verdad, quiero estar equivocado. Va a ser sumamente complicado. Y nada más para cerrar el tema, ustedes decían a balón parado, y lo comentaba David desde Miami, el tema de los servicios por aire. Bueno, al portero que más goles le ha metido Raúl Alonso Jiménez en su paso por Europa es precisamente a Jordan Pickford, y cuatro de ellos, de los seis que tiene, ha sido con la cabeza. Así que eso va a ser clave, porque creo que va a ser un partido muy cerrado. Van a tratar de controlar lo más posible a Harry Kane con ese gran trabajo defensivo que está mostrando el equipo de Javier Aguirre. No va a ser bonito, pero ojalá se termine una victoria. Es tan solo la segunda ocasión en la historia que tres equipos de la CONCACAF están en estas instancias, en octavos de final. La otra fue en el 2014, en lugar de Canadá estuvo Costa Rica, también estuvo México y Estados Unidos. Pero bueno, va a ser muy parejo. parejo, pero yo creo que los tres de la CONCACAF se quedan en esta ronda.
2: Sí, la verdad es que esa estadística que acabas de dar, a Jordan Pickford no lo quieren mucho en Inglaterra.
1: Es del Everton, ¿no?
2: Sí, sí, y es un portero toffies. Que no es de los más altos, es decir, no es un portero gigante como era Peter Shilton, ¿no? Que era un Gordon Banks, bueno, me fui lejísimos, pero por ejemplo, Joe Hart, ¿no? Y ahora Pickford, pero Pickford lo que tiene es que dicen que debajo de los tres palos es un gran arquero, es decir, no es un hombre que te juegue con los pies. ¿Tú te das cuenta?
1: Como Miguel Ochoa,
2: bajo los tres palos es muy bueno, pero no es un tipo, porque el juego vertical de Inglaterra no va por ahí, ellos le regresan muy poco al portero, lo que hacen ellos es
1: hacia adelante
2: y vámonos, el juego se desarrolla justamente en medio campo.
4: Sí, se ve complicado. A ver, a mí me gustaría poner atención a algo. Creo que el juego de Inglaterra pasa mucho por lo que hoy está haciendo Jude Bellingham, que no venía bien por parte de Real Madrid. Y también el caso de Harry Kane, que ya hablaron ustedes, el pedazo de delantero que es. Quiero futurear y me gustaría preguntarles a los tres. A mí me parecía complicadísimo el duelo de Ecuador. No sé si estoy muy ilusionado y realmente creo que no va por ahí, pero sí veo por el escenario favorito a México, nada más futureando. ¿Qué pasaría?
2: No, yo creo que estás envuelto en la bandera, y lo cual respeto, está bien.
1: Pero
2: es válido.
4: Veo argumentos por las deficiencias defensivas que tiene Inglaterra, porque, a ver, ya se le estuvo recriminando a Thomas Tuchel que no convocó a Foden, que ahora sí le falta ataque con Cole Palmer. O sea, es que contra el Congo sí se le vieron carencias.
1: Pero tiene la defensa que me hablas del lado derecho a Gordon, ¿cómo se llama este cuate? ¿Gordon es?
2: Sí, no, sí. Pero él entró de cambio.
1: Entonces, pero es un gran jugador también.
4: Sí. Con asistencia y todo.
2: Jugadores que ante lo que tiene Inglaterra están entrando a cambio.
4: Lo que les quisiera preguntar, futureando y fantaseando, que no me parece tan imposible, ¿se le llega a pegar a Inglaterra en la cancha del Estadio Azteca? ¿Ustedes ven más fuerte a Brasil o a Inglaterra hoy en este momento en esta Copa del Mundo?
1: Híjole, qué buena pregunta.
2: Yo veo más fuerte a Brasil. Creo que,
4: ¿en serio?
2: Me gusta lo que estoy viendo de Brasil.
1: Yo no veo ninguno de los dos tan fuertes.
2: Yo no veo. Yo veo porque México tiene posibilidades. Pero la verdad, lo veo igual que David, 60-40. Es decir,
4: Favor Inglaterra.
2: ¿Qué creo que pesa? Que en los momentos importantes de definición es donde tiene que aparecer México. Es decir, analizando el partido contra Ecuador, lo discutíamos ayer aquí con David, el centro que genera Romo para que falle el primero
4: Raúl Jiménez de cabeza,
2: a lo mejor fue tantito pasado, pero son las que no puedes desperdiciar.
4: Esos detalles hacen la diferencia.
2: Fíjate, la otra, estaba hablando el delantero del Manchester, grandote fuerte, el exjugador decía, la forma de atacar a México es que tienes que ir a atacarlo, hacer el primer gol y olvídate, vas a jugar con su desesperación. Y creo que el otro lado está hablando de las mismas falencias que tiene el equipo inglés. Inglaterra le hace un gol y vas a tener que estar
1: van a
2: sufrir. Tú, Memo, ¿cómo ves ese duelo? ¿Cómo analiza de acuerdo a lo que hemos visto con Inglaterra, lo que tendría que ser el partido para México?
0: Mira, si estamos hablando de que México se ha defendido muy bien esta Copa del Mundo, bueno, Inglaterra puede tener una mejor defensa inclusive que la mexicana, no solamente en nombre, sino en funcionamiento. En los últimos 13 partidos, si nos remontamos inclusive a la eliminatoria de la UEFA, han recibido 5 goles. En este Mundial, solamente el tanto del Congo y los 2 de Croacia para empezar la Copa del Mundo. Nos vamos un poco más atrás. En 2 amistosos frente a Japón, ese que perdieron frente a Wembley por la mínima, y Uruguay le consiguió, logró también un tanto. Es decir, Inglaterra se defiende muy bien y para eso, decía David, están desesperados porque trajeron un director técnico alemán. Pues precisamente para eso trajeron a Tuchel, porque anteriormente se habían quedado con Southgate, se habían quedado muy cerca de conseguir títulos internacionales, pero aún así no lo consiguen. Con Tuchel, y esa fue la apuesta, el mismo estratega germano se los dijo, quieren ganar la Copa del Mundo, lo van a hacer a mi manera, por eso no convocó a Phil Foden, ni a Cole Palmer, ni a Harry Maguire, ni a Luke Shaw, por eso dejó a Trent Alexander-Arnold también en su casa. Él se vino con un equipo que está convencido que con lo que ha presentado va a ganar, y con alguien como Harry Kane, que hoy por hoy puede ser el mejor atacante del planeta, porque no solamente es en la definición, la manera en la que asiste. Hace unos años con el Tottenham fue el botín de oro, pero también el mejor asistidor. Es decir, lo hace absolutamente todo. Vamos a enfrentar a un rival sumamente complicado. Insisto, ojalá gane México, pero en la lógica, Inglaterra no solamente es superior, es muy superior a México.
4: Son 72 Oye, goles. Adelante,
1: fíjate que decía, es que era Wayne Rooney el que lo decía, y decía algo también muy importante. Decía que tenía que, sobre todo, el equipo inglés sabe que se va a ver contra un conjunto que lo va a ahogar en determinado momento, y ante la capacidad del Estadio Azteca, la gente y cómo abrumen al conjunto inglés, sí. Si logra pasar este partido, que va a ser el más difícil, ahí de ahí se le puede abrir justamente el panorama.
5: Sí, lo que dijo, si quieres ser campeón del mundo en Inglaterra, tiene ese es el partido más difícil.
1: Completamente. Ahora,
5: es lo que dice Wayne Rooney.
1: Lo que acaba de decir Memo tiene toda la realidad. Yo coincido con él. Creo que el gran punto es que no defiende tan bien el equipo inglés. Es decir,
4: ya Congo ayer mostró
1: las falencias.
4: Con facilidad sí, se
1: claro,
4: le llega,
1: ¿eh? ¿Y sabes qué? ¿Cómo? Con los laterales, con los extremos.
5: Fue hasta el minuto 30 y tantos del segundo tiempo cuando me metieron el primer empate, ¿no?
1: Empezó perdiendo. Al minuto 7 empieza perdiendo.
5: Congo iba ganando 1-0 en el minuto 7. Sí. ¿En qué minuto fue cuando empata?
1: Hasta el segundo tiempo.
4: Hasta el segundo tiempo.
1: De la pausa hidratación, donde otra vez el Congo está defendiendo. Ahora otro punto importante.
0: En 11 minutos, Charlie.
1: Claro.
0: En 11 minutos.
1: Sí, no se dio la vuelta. Hicieron los dos. Pero también un punto importante. ¿Viste cómo ya los jugadores de Congo arrasaban las piernas? Ya no estaban al 100%. Ya sus regresos en las transiciones ya les pesaban.
4: Ver en un equipo africano.
1: En un equipo
5: Quiero
1: africano.
5: Ver a los ingleses que han entrenado bajo sol. Les ha tocado los entrenamientos con sol, con buen clima, un clima bastante con mucho calor, muy caliente. Y ahora que lleguen a México aquí con la altura, lo dijo Tuchel. Dijo, ante la altura,
1: sí, pero son dos cosas, diferentes. Una es la temperatura, que yo me parece altura, que le va a favorecer jugar de noche, una temperatura más fresca, y lo otro sí va a ser la altura. Creo que lo que tiene que hacer México es no desesperarse, seguir jugando, no cometer errores atrás y jugar al desgaste.
5: Como lo he hecho hasta ahora.
1: Les puedo asegurar que si México juega con la perfección que jugó ante Ecuador, me parece que llegando a los tiempos extras, ahí es donde se puede abrir el camino.
4: Y desde antes, a lo mejor desde el minuto 70, después de esa pausa, ya vamos a ver seguramente una Inglaterra desgastado.
5: Sí, caído.
4: Me llama la atención lo que dice Carlos y ahorita lo que estaba mencionando Memo. ¿Qué tiene que hacer México? Ha demostrado tener un buen músculo arranque defensivo.
6: Claro.
4: Agarra bien la bola en el inicio, no lo hemos visto perdido, pero México, atención, porque en esta Copa del Mundo, y creo que desde los amistosos contra Portugal y Bélgica, no sabe lo que es ir perdiendo, Carlos, ante una delantera Memo contra Harry Kane.
1: Bueno, no sabe ahorita, pero se ha ido perdiendo. Es como que.
4: No, claro.
1: Es casi como el leitmotiv de México. Ya le metieron uno, ahora a remar contra Corinthians.
5: Más bien ya estaba acostumbrado que le metieran.
1: Estaba acostumbrado que le metieran uno.
4: Lo que quiero decir es que en esta Copa del Mundo no le han pegado, no le han metido gol. No sabemos si Inglaterra por ahí en un descuido con esa calidad te haga un tanto. Y me preocupa también cómo va a reaccionar México. ¿Y por qué? Porque no lo hemos visto en ese escenario. Y menos en una instancia contra Inglaterra. Y menos a punto de pasar a los cuartos de final y lograr ese gran objetivo. Entonces me parece que si tiene que salir la defensa de México, toda esa fortaleza, tiene que ser en este partido.
5: Como lo ha hecho hasta ahorita.
4: Claro.
5: Con un orden espectacular al mar, sin
4: margen
5: de error.
4: Pero tampoco te has enfrentado rival
1: de este calibre.
4: De este calibre en la Copa del Mundo. O sea, en esa Copa.
1: Y si revisas los antecedentes contra europeos, incluso de baja escalonada, contra Turquía, te costó mucho trabajo sacar el empate. Contra Suiza, perdiste. Es decir, creo que está
5: Inglaterra está por arriba.
1: Inglaterra, ¿cómo forma? Porque la gente nos lo pregunta. Pickford en la puerta, Gehi y Konsa en las centrales, Spence por el lado derecho, O'Reilly por el izquierdo, Rice y Anderson se mantienen como contenciones. Y aquí está lo interesante.
5: Bellingham.
1: Juega realmente con una línea de tres en el medio campo para soltar solo un punta, que sería Bellingham, Manduke y Rashford por izquierda, Manduke por derecha,
5: y
1: Kane justamente es el punta. Creo que aquí lo importante para el equipo de Javier Aguirre es también poblar el medio campo, y me parece que no va a perder su 4-3-3, no lo va a perder.
4: Menos ahora
1: que nunca, va a tratar de poblar ahí, y yo creo que ahora sí va a salir con el centro en la defensa central acompañando a Johan con
5: Edson
1: Álvarez. Memo, ¿cómo ves tú?
0: No, y mira, la clave para Inglaterra es la posición de lateral derecho. El dejar afuera de la convocatoria a Trent Alexander-Arnold, posición de libramento antes de fuera Rich James, que usualmente es el titular, y a Kwanzaa. Por ello, Spence tomó digamos, esa pradera en el juego anterior, y ahí es precisamente donde México, yo creo que ahí es donde puede atacar.
1: Ahí donde les cayó el gol.
0: Será fundamental. Sí, no, será fundamental lo que pueda hacer Gallardo. ¿Y quién creen que está por el lado izquierdo?
2: No, pues está la Quiñones. Lo va a ver de frente.
0: Claro.
5: Lo va a ver de frente.
0: Exactamente, sí. Charlie. Es Quiñones, puede ser el gran partido. Por sí, la está rompiendo, pero este partido se le está dando para que pueda hacer historia. Quiñones, adelante. Vamos a ver qué puede hacer en este encuentro.
6: La verdad es que ha distado mucho Inglaterra de sus últimas versiones. Y cierto es que, a ver, hace cuántos años, ¿no? No vemos una Inglaterra que por ahí tenga mucho peligro.
5: Ya tiene mucho tiempo.
6: No vámonos lejos, Burro. En la Euro del 2004 se quedaron en el camino contra Portugal. En Alemania 2006 se quedaron en el camino. En las siguientes Eurocopas. Miren, les voy a dar un dato de los últimos 10 años, lo que ha sido. En Rusia 2018, cuarto lugar, que me parece fue de las mejores versiones que vimos. De seguido la Eurocopa, donde fue su campeón, aquella que pierde en 2021-22. 2022, cuartos. 2024 del Euro, subcampeón también. Pero hoy en el 2026, realmente, ya lo decían contra Croacia, ayer la exhibición contra el Congo, me parece que esos partidos son claves. Lo que decía Memo, analizar para el equipo mexicano, que no es tan difícil por ahí ser contundente contra Inglaterra. Me parece que tiene carencias defensivas.
5: Se va a estar muy interesante, señoras y señores. ¿Qué onda? ¿Vamos a ir a una pausa?
2: No, espérate. Yo quiero hacer el siguiente ejercicio ver los duelos individuales. Mira, por ejemplo, sabemos que Jorge Sánchez va a tener el lado de Rashford. Va a estar complejo, va a tener que trabajar. Si es que es Jorge Sánchez, si no puedes caer justamente por Israel Reyes, ¿no? El que pueda estar
6: creo
2: acá.
6: Creo que Jorge se lo ha ganado en los últimos años.
2: Se lo ha ganado
6: en los
2: últimos años. Rashford, sí. O'Reilly, si O'Reilly se llega a meter por ahí, queda claro que el duelo de Romo, Lira y Romo van a tener de frente a Bellingham, a Rice y a Anderson. Son los que van a estar ahí. Creo que Mora, por el lado donde está, puede tener justamente ciertas libertades, ¿no? Y del otro lado aparece justamente Quiñones, que va a tener Spence, ese es su lado. Evidentemente va a tener a Raúl y del otro lado
5: Alvarado.
2: El Piojo Alvarado, que va a estar por el lado de Rice. Es decir, creo que esta zona entre Jorge Sánchez, Mora y el Piojo puede generar algo importante.
6: Y además Raúl conoce bien a sus defensores, y lo conocen también, obviamente, o sea, sabe cómo se mueven, ya lleva muchos años en la Premier. Raúl es un delantero de nombre mediano, ya es conocido, ¿no?
5: Creo que
6: va a depender
2: este
6: mucho de los
2: defensas que rebasan el 1.88, más o menos 1.90, pues Raúl ya sabe moverse, sabe meter el físico, sabe...
6: Ahí juega,
2: y yo creo que si de repente adelanta un poquito líneas México, puede generar algo importante. Ya me está pasando su ilusión el Anonymous.
5: ¿Cómo lo dice?
2: Es que abajo de su chalequito trae la bandera de México.
5: Está la bandera de México. Sí, como Juan Escutia.
2: Como Juan Escutia, sí, claro. Sí. Vámonos.
6: Lo más cerca que estuvo eso fue de aventarme en el Ángel. Vámonos.
5: Bueno, vamos a una pausa.
2: Pausa.
5: No te vayas,
2: pero antes, muchísima atención. Sí. 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Vamos a pausa y volvemos aquí en MBS Deportes.
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0: ese medio campo entre de
1: tan
0: sí,
1: poderoso.
0: Caramba, entre Vitinha, Fernández, ¿qué sucedió, João Neves? ¿Qué pasó con ese equipo?
2: Mira, Francia está en un nivel aparte. Eso es una locura lo de Francia. Tú sustituyes a Mbappé o a Dembélé o te sacas a
1: Once,
2: y entra ya está Barcolá y Doué. Eso es un equipo de videojuegos. Es uno que puedes hacer en el FIFA o en el FC, ¿no? Es impresionante lo de Francia. Quitando a Francia, pondría un poquito abajo a Argentina, porque Argentina creo que sigue siendo uno de los grandes candidatos. Y luego en un mismo nivel veo a España, a Brasil, a Noruega. Es decir, Noruega, no se ha dicho mucho de Noruega, pero Noruega tuvo un paso eliminatorio extraordinario, dejó fuera a Italia, le ganó dos veces a Italia, y cuando está Erling Haaland conectado, cuidado. Del otro lado, yo creo que Portugal, lo dices muy bien, ha dejado mucho que desear, pero el talento individual que tienen, pues uno pensaría, y por algo ganaron la UEFA Nations League, que tendrían que estar en primer plano. Los ingleses, por supuesto, Inglaterra tiene que estar en la misma conversación, pero yo lo veo así, es Francia, Argentina y los demás.
1: Pero se dieron cuenta, Memo tiene un punto, se dieron cuenta cómo se le abrió el bracket al equipo de Argentina.
3: Haciendo el análisis,
1: Argentina va contra Cabo Verde. Si pasa de ahí, enfrentaría a Australia o el ganador de Australia y Egipto, evidentemente. Si pasa de ahí, enfrentaría al ganador de
3: Colombia,
1: Argelia.
3: Colombia.
1: Y Colombia gana.
3: Para mí sería que Colombia de ahí.
1: Por eso, pero se le abrió un camino perfecto. Le ganó justamente en la final de la Copa América. O sea, increíble, la verdad, cómo se le ha abierto.
3: Curiosamente, ¿no?
1: Pero bueno, ¿crees que se repita en Francia, Argentina?
3: Como el mar rojo se paró así.
4: Oye, uno de los puntos, del bracket, del lado izquierdo están todos los europeos.
3: Y América,
4: del lado derecho está todos los de América, toda la banda, ¿no?
3: Menos Noruega, que sí.
4: Inglaterra, ¿no? Pero del otro lado tendríamos una mini Eurocopa y una Copa América. Oye, lo que decía Memo, a ver qué pasa con Portugal. Sí tiene mucho talento, sí ha quedado de ver, creo que lejos de las expectativas. Sí. Es de los pocos que no han sido campeones del mundo, pero que llegan con esa etiqueta de campeón del mundo, y Portugal hoy, te lo digo, me parece lejos de esas expectativas. No hay variantes al frente, creo que Roberto Martínez se ha muerto con Cristiano Ronaldo, al final, creo que no es culpa tanto de Cristiano la falta de abastecimiento, creo que le faltan socios. Y les quiero compartir por ahí un dato que me llamó la atención. ¿Se acuerdan de la polémica de Paulinho, no? Que varios decíamos que lo hubiera sumado. Roberto Martínez solo llevó dos centros delanteros, Cristiano Ronaldo y el caso de Gonzalo Ramos. Es correcto, a Gonzalo no lo hemos visto. No ha aparecido realmente, y ahora cobra sentido lo de Paulinho. Cristiano iba a ser su titular
1: siempre,
4: a muerte. Y mira, llevó cuatro porteros a la Copa del Mundo. Me parece, Memo, compañeros,
3: que
4: la única selección, cuatro porteros en la convocatoria. Cuatro, mira, Diogo Costa, que es el titular, Josesa del Wolverhampton, Ruiz Silva del Sporting y Ricardo Velo. No, entonces son cuatro. Esto yo no lo había visto. A mí me llamó la atención porque dije, a ver, hubieras dejado un portero y te llevas a Paulinho. Que hoy Paulinho me parece que te ayudaría un montón.
3: Pero no pasa nada si llevas a cuatro porteros.
4: Tú puedes llevar 10, ¿no? Sí, tú puedes. Entonces, esto es de llamar la atención realmente.
3: ¿Cómo es eso, Memo?
4: Dos delanteros nada más, Memo.
2: No, y ya hay rumores que inclusive están considerando de alguna otra manera mover a Cristiano Ronaldo. Yo creo que es inamovible, no ha tenido, digamos, el rendimiento que muchos esperábamos, pero bueno, vamos a darle la oportunidad. Lo que sí creo que no se ha dimensionado todavía, caballeros, es que en unos minutos más estaremos viendo el último partido mundialista, de Cristiano Ronaldo o de Luka Modric. De dos históricos del fútbol mundial, dos balones de oro. Exacto, qué locura.
1: No, ya no sigue ninguno, es decir, se acaba este mundial, se van. Sí, eso queda perfectamente claro.
3: Portugal
1: es más equipo, está más conciso, más...
3: Sí, yo lo veo mejor.
1: Mira, En el partido contra Inglaterra y Croacia, te diste cuenta todas las falencias que tiene este equipo. Un equipo ya viejo, ya se fue esta generación de croatas. 4-2 quedó el partido. Y en el caso de Portugal contra Colombia, te diste cuenta que le pueden hacer gol a Portugal, no se lo hicieron, pero que cuando le juegan de manera frontal, le hacen
4: daño. Y agresivo, le pueden hacer daño.
1: Pero el único pecado que tuvo Portugal fue empatar su primer partido. De ahí en fuera, y empatar el último contra Colombia.
3: Sí, porque hizo 5 puntos.
4: Sí, porque contra Colombia sí te dio mucho partido y realmente este Portugal también tuvo las suyas, Colombia lo pudo haber liquidado
3: por una uña.
1: Imagínate Lukaku, cómo fue por un pedazo de cuerpo, ¿no?
4: ¿Con qué gorro?
3: Por el chili dog.
1: Con el chile.
4: Oigan, ya hay 11 de Portugal. Obviamente va Cristiano Ronaldo de delantero. A ver, Diogo Costa, línea de 4 con Nuno Mendes, Renato Vega, Rubén Díaz y João Cancelo. Medio campo conformado por Vitinha, João Neves y Bruno Fernández. Como extremo izquierdo, Rafa Leão. Del otro lado, Pedro Neto y Cristiano Ronaldo. Es decir, no le ha movido mucho Roberto Martínez. Está lo mismo. Algo vio contra Croacia, algo detectó. 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

0: publicó ahorita el burrito.
1: Ah, paquetote.
0: Bueno, pues mucha atención. Argentina y Cabo Verde se enfrentan este viernes 13 de julio en la ciudad de Miami por 16avos de final en la Copa Mundial de la FIFA 2026. La albiceleste llega como líder del grupo J, como puntaje perfecto y con Messi como una gran figura, mientras que Cabo Verde aparece como una de las revelaciones del torneo tras avanzar invicto en el debut del torneo. El equipo de Leo Scaloni sabe perfectamente que es favorito por su jerarquía, experiencia y poder ofensivo, mientras que Cabo Verde apelará a su orden y capacidad de incomodar desde la intensidad. Se espera un duelo con Argentina como protagonista y con un rival apostando a resistir y sorprender. 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
1: Me voy. Yo creo que se va a la larga. Es de esos juegos que se van a ir a la larga, mi amor.
15: ¿Tú qué opinas, mi querido Memo, de ese partido? Hemos platicado de Portugal, ya de México contra Inglaterra, el España, pero ese de Suiza, Argelia, que puedes decir que nos vale gorro, que es aburridón o que le vale gorro a la gente, pero no, ¿eh? Es importante también ese.
16: Que por cierto, tengo el previo del partido, ahí los esperamos, es el tercero de esta cartelera.
15: ¿Vas a estar ahí? ¿En qué canal?
16: Sí, voy a estar, me va a tocar el fútbol central.
1: Yo siempre veo a Memo ahí.
16: Ahí vamos a estar una vez más.
1: Suéltame unos datos.
16: No, muchas gracias.
15: Oye, me llamas una cosa, Memo, es cierto que también pusiste un cáter ahí en Televisa de Chapultepec.
16: No. ¿Bromas? ¿Estás diciendo bromas? No, bueno, no solamente tu servilleta, todos, la verdad.
17: Tú me la pelas.
16: Eso también es un hecho. Eso todos lo sabemos.
15: Si supieras quién lo puso eso, te desmayas.
16: Yo lo sé. Solamente para cerrar, porque nos queda poco tiempo, y por favor síganos, creo que va a ser un juego entretenido. Nada más les quiero dar un dato más del tema de Portugal, que en unos minutos más va a estar jugando frente a Croacia, y ojalá se dé el cruce entre los lusos y los españoles. Va a ser un duelo por el dominio de la península ibérica. Cristiano Ronaldo, aunque suene extraño, pero CR7 nunca ha conseguido una anotación en fase de eliminación directa, en los famosos mata-mata. ¿Pero? Todas sus anotaciones en Copas del Mundo ha sido en fase de grupos. ¿Qué quiere decir esto? Cristiano, si yo lo estoy comentando, Cristiano lo sabe, y si a alguien le importa el tema del legado y sabe cómo están las cosas en este Mundial, donde todos están metiendo goles importantes menos él, yo creo que Cristiano hoy va a ser la clave para que Portugal supera a Croacia y esté en la siguiente ronda.

0: Ah, pues de acuerdo, es buen dato,
1: eso, ¿eh? Sí, porque más que un dato que es muy... Te lo digo, Memo, es un gran dato, pero ya te juega en la cabeza también, Burro, porque pero sabes entonces, espérame, que no
0: ha sido... Ramos no ha jugado este Mundial.
1: Ha entrado de cambio, ¿no, Memo? Me parece que
2: sí,
1: unos minutitos.
2: Sí, pero Cristiano juega todos los partidos.
1: Juega todo. Y más que ya no esté para jugar.
0: Y entonces llevó solamente dos delanteros.
1: Centros delanteros. Gonzalo Ramos.
0: Reales.
1: Sí. Y por eso, yo te lo comentaba ahorita también en el corte, me llamó la atención que no llevara a Paulinho con todas sus cualidades.
0: ¿Qué opinas de eso, Memo?
1: Pues no va a dejar jugar a nadie para que lo lleve.
0: ¿Llevas a cuatro porteros? ¿Tú habías escuchado eso alguna vez?
2: Alguna vez en la historia, pero la verdad sí es muy extraño que consideres tener una posición de guardameta en lugar de un jugador de campo. Bueno, pues vamos a darle el beneficio de la duda a Roberto Martínez, que se está jugando su chamba.
1: No, Memo, pero sí, yo compruebo lo que dices, que beneficio de la duda en ese aspecto, pero no puedes llevar, creo que, cuatro porteros.
0: La vida va a jugar el segundo,
1: que,
0: creo.
1: Claro, salvo una lesión. O sea, sí, ¿por dónde crees que pasa este tema, Memo? Para mí fue una justificación, digo, sigo muy desesperado. Para la selección de Portugal, para las críticas de Paulinho, pensando en que el último portero es el del siguiente proceso. O sea, es que no me hace sentido a mí.
2: Tienes toda la razón, es decir, en lugar de llevarte un cuarto guardameta, pues podrías haber pensado en otros jugadores, pero tuvieron también muy mala suerte, porque recuerdan que pues han tenido también lesiones, han tenido situaciones que han tenido que poco a poco solventar, y bueno, mira, si no está roto, no lo arregles, y Portugal fue campeón hace no mucho de la Nations League, entonces eso te habla de que es un equipo, exacto, es un equipo que ha dejado, es decir, como en términos empresariales, hay muchas áreas de oportunidad. Si hay un equipo que puede mejorar en este Mundial, es precisamente Portugal, y hoy empieza Neves de titular, lo cual es importantísimo. El otro ha sido Conceição, que también no sé por qué no está iniciando, pero creo que con Neves va a ser clave.
1: Memo, yo no entiendo tampoco el caso del chico Conceição. Cuando entra es desequilibrante, es un chavito que te puede cambiar los partidos, es rapidísimo, es me parece de las próximas estrellas de Portugal, y Burro tampoco lo hemos visto. Creo que también está casado con Pedro Neto.
0: Ahora,
1: que juega bien, pero de repente ya el desgaste no le da.
0: Entonces, ¿tú crees Memo, y tú, Ana, que gana hoy Portugal? ¿Hoy sí gana?
2: Pues por el bien del fútbol, ojalá que gane, ¿no? Porque queremos, digo, seamos sinceros, que preferimos un, digo, con todo respeto a los croatas, claro, que siempre han dado muy buena, pero queremos un Portugal-España. Un Portugal-España, por favor.
0: Sería buenísimo.
1: Yo la verdad lo voy a decir como va, tengo miedo. Y estoy decepcionado porque yo tenía mucha ilusión con
0: pero
1: Portugal.
0: Pero Croacia, ¿qué equipo? Son jugadores ya viejos también.
1: Oye, Borrito, pero lo que acaba de decir Memo, y también tú lo mencionaste, lo que ha hecho en los últimos años Croacia, o sea, no se despega de ahí del mapa,
0: fue,
1: ¿no?
0: Fue finalista,
1: sí, yo sé que
0: en
1: ya
0: Rusia.
1: Ya pasaron 8 años, yo sé que de eso ya, pues, ya los jugadores están desgastados, ya Luka Modric con 40 años, o sea, ya no es el mismo equipo.
0: También.
1: Pero le hicieron 2 goles a Inglaterra, o sea, al final me preocupa por lo siguiente... Más que por lo que haga Croacia, lo que deje de hacer Portugal, que no ha venido haciendo en esta Copa del Mundo. Esa es, por ahí va un poquito mi preocupación. Ahora, históricamente, Memo, Burro, por lo menos desde que Portugal es una constante en las Copas del Mundo, por más que tenga buenos defensas o carezca en zona defensiva, se equivocan de forma garrafal y siempre les falla y les ha costado eliminaciones el tema defensivo. Entonces, sí, es preocupante.
0: Pues que metan al cuarto portero, ¿no? Okay. Oye, mi querido Memo, pues ya nos vamos. Suerte hoy en la noche. Te vamos a ver, por supuesto, ahí en línea 4.
1: Memo, también para ti, felicidades. Lo has hecho bien. Te seguimos en todas las previas, realmente nutriendo bien las transmisiones y poniendo buen ambiente con Sorín, Indiana y todo el combo de equipo de Televisa.
2: Gracias, compañeros. Se les quiere harto y rápidamente el aviso parroquial, porque yo sé que todo tiene que ver con el fútbol, pero en la NBA, qué pretemporada, porque los equipos siguen haciendo bombazos. Jalen Green, de Jalen Brown, que llega al equipo de Filadelfia, y LeBron James está ya con la mira, ya sea Golden State, Miami o Filadelfia. Agárrense.
0: Bueno, ahí está.
1: Hecho.
0: Muy bien. Nos vamos. Gracias, Memo. Gracias,
1: abrazo,
0: Alan.
1: Memo.
0: Carlos Aguilar, que está en el baño.
2: Abrazo.
0: Nos vemos. Pásela bien.
1: Y David volando.
0: Sigue las noticias con mi hermana Pamela Cerdeira aquí en MBS. Gracias. Buenas tardes.

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5 de la tarde con 8 minutos aquí a través de Globo 101.3. ¿Cómo están? Oigan, qué rico. Ya es jueves. Hoy andaba yo peleando con medio mundo porque así como, ¿cómo que es jueves? Pues sí, ya es jueves. Jueves 2 de junio de este maravilloso 2026. Digo, porque qué rápido se pasa el tiempo. Señores, estamos a 13 días para disfrutar ni más ni menos que de la Feria de Ciudad del Carmen, la fiesta más grande de nuestra tierra, que por cierto, dicho sea de paso, esperamos, y así sea, que venga mucho turismo a disfrutar junto con nosotros esta gran alegría y algarabía de la fiesta de Ciudad del Carmen del 15 de julio al 31. Pero bueno, de eso vamos a hablar más adelante. Mi compañero Luis Escobar ya se encuentra conmigo aquí en los controles técnicos. Yo soy Verónica Luna, la diva de la radio, y me quedo con ustedes hasta las 7 de la noche. Números de WhatsApp, ahí te va. Es el 938-123-5196 y el 938-119-9361. Son los números que tenemos para que se comuniquen con nosotros y de verdad que, bueno, se queden aquí disfrutando de la buena música. Muy buena música, por cierto. Multimedia también, por favor, quédate. Recuerda que tenemos, bueno, todo un sistema. Estamos en Alexa, YouTube, aquí en Facebook, que les doy la bienvenida. A los amigos de Instagram, los amigos que están en TikTok. Nos puedes buscar a través de TuneIn Radio. Estamos contigo en Apple Music. Y, bueno, de verdad que somos una gama de posibilidades para poder estar en sintonía contigo. Y, por supuesto, la madre de todas, la radio. Frecuencia modulada y amplitud modulada, 101.3. Qué gustazo que me estén acompañando el día de hoy. Yo soy Verónica Luna, la diva de la radio. Y me quedo con ustedes. Les digo que hasta las 7 de la noche. Les decía que estamos súper emocionados, y bueno, no es a título personal, realmente todo Ciudad del Carmen, porque hay una gran expectativa en esta Feria 2026, además de que la cartelera musical de los artistas que se van presentando durante esta tradicional Feria Carmelita, pues también, claro, la derrama económica, restaurantes, ¿no?, hotelería, los mercados, las artesanías. Eso de verdad que a nosotros nos emociona. Yo les invito a todos los que son comerciantes, a todos los que nos están escuchando, los que tienen y venden algún producto, busquen buena publicidad y ¿sabe dónde? Solo con nosotros aquí a través de Globo. Pero bueno, más allá de eso, también tengo que decirles que es muy importante el buen trato. Es muy importante el buen trato. A veces decimos, es que yo no sé por qué la gente no viene, o por qué el changarrito de allá de la esquina se llena más y aquí está súper vacío. Tiene mucho que ver el trato, ¿no? En las opciones que les damos a las personas, es decirle, bueno, mira, no tengo taquitos de esto, pero tengo taquitos del otro. Oye, no tengo tal agüita, pero prueba tal otra agüita. En fin, la idea es tratar bien a nuestros visitantes. Y bueno, también a los locales, así que yo creo que esta feria, yo ya ando muy emocionado y estuve platicando con unas personas y hablábamos de lo importante que es y lo necesario que es que venga gente de otras partes de la República Mexicana y, ¿por qué no?, también fuera de la República Mexicana, que vengan a Ciudad del Carmen, primero que se la pase muy bien, que inviertan, que disfruten, pero sobre todas las cosas, que esa derrama económica la veamos aquí en nuestra bellísima tierra. ¿De acuerdo? Quédense conmigo. Este es Globo 101.3 en Facebook. La bienvenida a todos ustedes. Estamos en Globo 101.3. Ahí me buscan, me pueden escribir. Gracias por estar con nosotros en Globo. ¿Qué onda con la luna? Nosotros ya comenzamos.

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5 de la tarde con 23 minutos aquí a través de Globo 101.3. ¿Cómo están? Ay, qué tarde tan rica, de verdad, qué tarde tan rica. Tengo algo que contarles el día de hoy. ¡Qué bueno! Una cosa tremenda. Fíjense que en las próximas fechas ustedes estén bien atentos porque ya, bueno, les hemos dicho a lo largo de cada uno de los programas que tenemos que si empiezan a seguir nuestras redes sociales, hay mucha gente, la verdad, bendito Dios, que nos sigue. Pero bueno, tú todavía estás a tiempo de seguirnos porque, bueno, les digo que estamos cocinando aquí en Globo 101.3 cosas increíbles. Así que, por favor, no se las pierdan y disfruten cada una de lo que vamos realizando. Y en serio que esto va a estar muy padre. Que por cierto les cuento, bueno, quiero mandarle antes que nada un saludo a mi buen amigo Fernando Zavala. Te mando un saludo, mi Fer, siempre está en sintonía, mi Fer, aunque ya tenía rato que no te escuchaba, Fer, ya me habías abandonado. Te mando un saludo, queridísimo amigo, y me dice que está emprendiendo un negocio. Oh, eso me da mucho gusto. Vende filete de pescado. Así que, ay, qué padre. Te mando un saludo, mi queridísimo Fer. Un abrazo bien grande. Y bueno, ahí te voy a recomendar con todas las amigas. Oigan, les cuento que se está llevando a cabo la exposición, una exposición de libros. Así es. Una exposición de libros aquí en Ciudad del Carmen. Y la verdad está increíble porque se trata de la historia de Ciudad del Carmen y, bueno, todo lo que se vive dentro de estos libros que se encuentran ubicados en la memoria de nuestra historia carmelita. Así se llama la exposición Memorias de Nuestra Historia Carmelita y está todas en estas páginas para recorrer cada una de sus exposiciones. Una muestra que reúne, pues, valiosos ejemplares antiguos e históricos que preservan el legado, las tradiciones y la identidad de nuestra tierra. Así que yo les invito a que los descubran, los detalles y las fechas. Bueno, pues son ni más ni menos que es del 1 de julio al 31 de julio, desde las 8 de la mañana a las 8 de la noche, de lunes a viernes, podemos ir a disfrutar esta exposición literaria. La biblioteca sobre ruedas es un tesoro preciado y ahí hay libros antiguos e históricos de Ciudad del Carmen. Así que, por favor, conozcan la línea del tiempo completa de todo lo que es nuestra bellísima tierra a través de los libros que, bueno, todo esto guarda en su memoria las crónicas de nuestra isla, cosas hermosas, cómo era. Incluso hay muchas fotografías, de verdad, que en varios libros mi buen amigo Noriega, la verdad que tenía unos libros maravillosos, los publicaba de una manera increíble. Y ahí hay fotografías. Bueno, a mí algo, las que me encantan, bueno, todo Ciudad Carmen me gusta, pero ver los barcos camaroneros, las embarcaciones pesqueras, es increíble ver la cantidad, señores, una cantidad increíble de barcos camaroneros aquí en Ciudad del Carmen, y que Ciudad del Carmen se vivía de esto. Y hay fotografías donde hay personas pescando, donde están dentro de los barcos. La historia de Ciudad del Carmen es bellísima. Yo sé que, y para las nuevas generaciones, eso no lo han visto, no lo vieron, ¿no? Los que tuvimos la oportunidad de llegar en algún momento a Ciudad del Carmen y verlo fue increíble. Los que nacieron aquí y crecieron con esto es maravilloso. Pero realmente no hay nada más bello que verlo. Sería muy padre, ¿no?, que siguiera formando parte de la realidad en Ciudad del Carmen, pero bueno, no lo es. Pero ¿qué les parece si a través de esta exposición de libros pues nos damos cuenta de lo que está ocurriendo? ¿Dónde podemos ver y checar? Bueno, todo esto allá en la Biblioteca Pública Electrónica, que es nuestra biblioteca Benito Juárez García, que está ubicado ahí en la calle 26A por 35 y 33. Así que, bueno, por favor, vayan. Recuerden que esta exposición ya comenzó a partir del día 1 de julio y termina el día 31. Es de lunes a viernes, de 8 de la mañana a 8 de la noche. Y lo que yo les contaba hace unos días, que a veces el no irnos de vacaciones, ¿no?, creemos que ya no puedo hacer nada. Vaya usted con sus chamaquitos, es más, vaya usted con su pareja, con los amigos, invítelos. Yo sé que a muchos
nos gusta todavía los libros, nos gustan los museos, nos gustan estas cosas maravillosas que nos muestran parte de lo que es la cultura y la idiosincrasia de un lugar. Así que vamos a disfrutarlo. Y esta exposición es totalmente dedicada a Ciudad del Carmen. Por favor, hágalo. 5:28 p.m. Tenemos buena música aquí a través de Globo 101.3.

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6 de la tarde con 38 minutos, aquí a través de Globo 101.3, les comento. Este próximo domingo no es un partido, señores. No. Es el momento donde la historia se puede escribir y México se juega el pase a los cuartos de final frente a Inglaterra. Y bueno, tú tienes que vivirlo. ¿Cómo? 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Tengo saludos. Saludos a mi buen amigo Héctor. ¿Cómo estás, mi queridísimo Héctor? Saludos para ti. Dice, saludos al amor de mi vida, a Conchi, que la quiero mucho y la amo, de parte de Héctor Ceballos. Y salúdame a mi princesa hermosa, a Gloria Sofía Ceballos. Ok, le mandamos un saludo a tus dos amores. Un saludo para ti, mi queridísimo Héctor. Saludos. Saludos, Berito. ¿Cómo ves de todo lo que está saliendo y qué pasó durante el partido de México? ¿Cómo ves los muertos que han habido y la euforia? Yo lo veo muy mal, pero bueno, cada quien. Digo, a final de cuentas, ahorita podríamos sacar, no sé, la vara y decirle a todo el mundo, ñiñiñaga, pero la gente va y lo hace. O sería muy bueno que no hubiera tanto, que amaran sus vidas, ¿no? O sea, pero la verdad que está increíble. Vemos cada video de cada gente bien loca, alcoholizada primero que nada. Digo, el pisto es riquísimo. O sea, tomarse unas chelitas está padrísimo. Pero ya cuando eso te absorbe, te omnibula y te hace cometer cosas medias raras, está cañón. El no darte cuenta que te estás tirando de un monumento o que te... O sea, eso sí está terrible, ¿no? Tengan... Hay que tener mucho cuidado, yo creo que pero también ven la conciencia de cada quien, ¿no? Alguien comentaba que nosotros como medio de comunicación deberíamos decirle, ¿qué les podemos decir? ¿Qué les podemos decir? No, vaya, ¿usted a poco lo va a hacer? Claro que no. No, yo creo que sí que podría, tendríamos que decirles, oigan, tengan conciencia, no arriesguen a sus hijitos. Hay gente bien alcoholizada llevando a sus niñitos a los festejos, arriesgando desde que les pase algo horrible como un accidente, que los aplasten, que se los roben, hasta lo más dramático que también puede ser, que los violen, que los dañen, que los maten. Pero si al final de cuentas cada papá y cada mamá elige llevar a sus hijitos, ¿qué puede uno hacer, no? El día de que había esto, la tremenda lluvia, me dio un chorro de risa porque de repente las mamás, ¿no? Llueve y, maestra, va a traer al niño a la escuela. Me pasa porque soy educadora. Y entonces las mamás, ¿no?, desde las 5 de la mañana que empieza a llover, maestra, no me lleva a Chuchito porque está lloviendo. Maestra, está pringando. Maestra, ahí hubiera ido hasta el camarón. 500 mil chamaquitos ahí mojándose, nadando en el agua, aguapuerca, orines, caca de perro. Pero y los papás, pues ahí los llevaron. Entonces, uno quisiera decir mucho, pero la verdad que Dios bendiga a los pobres niños que los van a llevar. Dios los guarde, angelitos los pongan alrededor. Es lo único que me preocupa, que los demás se maten. Pues dicen que el que por su gusto muere, ¿no?, ni Camposanto merece. Entonces, bueno, cada quien elige la manera de morir. En fin, 5 de la tarde con 42 minutos. ¿Estás con nosotros? Claro, estás en Globo 101.3. Quédate, vamos con un poquito más de música y ya volvemos.

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0: saludo a mi sobrina bella que hoy, bueno, apenas cumplió 15 años, el 30 de mayo. Le envío un saludo bien grande y ahora la felicito porque, ¿saben qué? Salió con 9.9 promedio de la secu, ¡ah! Y pasó a la prepa, ¡ah! ¿No? Y bueno, pasó el examen ya en la UNACAR, en la Universidad Autónoma del Carmen. Y bueno, le mando un saludo a mi sobrinita bella, hermosa, que, y bueno, está en segundo lugar de aprovechamiento de la secundaria. Así que le mando un saludo bien grande a mi nena chula. Es una niña súper linda, la mini Carlita, ay, sí, la mini Carlita, y le mando un saludo enorme. Es hija también de dos grandes amigos míos, de amiguita Carla Santini y de Benny Guzmán. Y bueno, le envío un saludo muy grande. Una niña muy estudiosa, muy aplicada, muy inteligente. Dibuja hermosísimo. Es una excelente amiga, excelente hija. Bueno, es una nene súper especial para mí. Así que le mando un saludo bien grande. ¡Felicidades! ¡Eh, bravo! Te mando un saludo, hermosa, chula. Y bueno, saludos también a mí. ¡Qué amiga! ¡Súper amiga! Carlita Santini. Y también saludos a su papi, Benny Guzmán. Un saludo bien grande. Y bueno, también a sus hermanos. Un saludo bien grande para Karencita, para el Benny. Un abrazo grande, grande, grandísimo. 5:55 aquí a través de Globo. Oigan, oh, qué cosa. Les cuento que en estos días, pues han habido una serie de cosas. Ya saben que cuando se trata del amor, todo el mundo andamos poniendo ahí como que la intención. Punto número uno. Bueno, pues resulta ser que hay un lío. ¿Usted qué opina? Aquí me gustaría que todos opináramos. Ahí les doy los números de WhatsApp. 938-123-5196 y 938-119-9361. Resulta que se va una entrenadora de gimnasio, de gym, se va a ver un partido, el partido de fútbol, ahí al Estadio Azteca, ya se imaginan. Y entonces ella se toma una foto y se la envía a la persona, que es un varón, que la ha contratado como coach de ejercicios. Y bueno, resulta que ella misma lo da a conocer, la coach, a través de sus historias, bueno, lo da a conocer como un tipo podcast y dice, ¿qué creen que me acaba de pasar? Le mandé a mi alumno, por decir así, ¿no? A mi alumno la fotografía desde el Estadio Azteca porque yo sé que le gusta mucho. Y entonces le mandé la foto y me habla su mujer y me dice su mujer que por qué le ando mandando fotos. ¿Por qué se pone así si yo solamente le mandé la foto? Bueno, la cuestión que supongo que esta chica pensó, pues que todo el mundo le iba a decir, híjole, qué mala onda, la esposa de ese hombre, qué mala onda. Pues no, señores. En un instante se le llenó de súper malos comentarios lo que había subido. Porque bueno, les digo que han salido un chorro de réplicas, no solo cientos, miles de comentarios a raíz de esto, que bueno, pues todo el mundo le dice, oye, señora, esposa del señor, le están comiendo el mandado, ese pase del mundial ya está pagado con cuerpo y entrenamiento. Y bueno, la verdad que está increíble cómo le están dando, bueno, hasta por las rodillas a esta pobre mujer que pues bueno, ella no le ve nada de malo, ¿no? Conoce a este señor, ella es su coach personal, lo entrena, a ambos les gusta el fútbol y ella está allá y le dice, bueno, pues mira, aquí estoy en el Estadio Azteca. Pero, pues bueno, fue tomado a mal por la esposa. ¿Usted qué haría? ¿Usted qué haría? ¿Lo vería mal? ¿Para usted está bien? Leía yo los comentarios de las mujeres ahí de que, ¿qué le andan escribiendo a mi marido? Y no sé qué tanto. Y la mujer, bueno, pues muy enojada con ella. Digo, no sé si habría motivo para enojarse, pero y si lo hay, ¿por qué no se enojan con el señor? Así diciéndole, oye, ¿tú por qué le andas dando tu número? ¿O por qué a esta mujer te anda enviando fotos? No sé, no hacerse la emoción a la pobre mujer que, pues no sé, digo que a final de cuentas se necesita de dos, ¿no? Y la señora, la esposa, debería recargar la mano al esposo. ¿Usted qué haría? ¿A usted le parece que no sé, que su marido reciba mensajes? ¿Y cómo no? Digo, ¿a poco no en el trabajo? En el trabajo, hombres trabajan con mujeres, ¿no? Y mujeres trabajamos con hombres. Y no sé, yo creo que ¿usted quería? ¿Usted qué le parece? A título personal, ¿a mí qué me parece? Me parece normal. O sea, se conocen, se llevan, han hecho un vínculo, una amistad y hasta ahí no le veo nada raro, aunque eso sí les voy a decir. Ojo de loca, no se equivoca. Si la señora le enojó, es por algo. La verdad que mucha gente no nos cree a nosotras las mujeres, pero hay un sexto sentido. Y el sexto sentido nos dice, ten cuidado, mamacita. Aquí algo raro está ocurriendo. Pero bueno, la verdad que la han funado a esta pobre coach. De ahí escribió otra mujer, sacó un video, otra mujer, y dice, pues, ¿cómo no lo va a estar haciendo si su mamá es igual? Porque su mamá se metió con mi papá y... Bueno, una cosa terrible. Y de verdad, cosas más horrorosas vamos a estar viendo, porque a final de cuentas, es como la webcam de ese grupo famosísimo que pone... que ponen entredicho a todo el mundo. Si el reflector y la cámara se acercan, puede ser que te puedan sacar un trapito al sol, o que estés con la amante, con quien no debe de ser, o qué sé yo, porque hay una bola de historias ahorita en torno al fútbol, en torno al estadio, en torno a cada uno de los lugares, ¿no? Han habido artistas que de repente los están enfocando y de repente se encuentran junto a otra persona, o a la hora de que ¡gol! ¡Pum! Se voltean y se abrazan. Entonces el asunto está que arde. Así que bueno, ahí me van contando. ¿Usted qué haría? ¿Qué le parece que su esposa reciba mensajes de otras personas ya fuera del horario laboral, digamos, o fuera del contexto? No sé, ¿no? A lo mejor trabajan juntos y la persona le manda, no sé, una caña de pescar. Ay, mira, las cañas de pescar te gustan. O sea, ¿a usted les parece? ¿No? Hombres y mujeres, ¿me cuentan? Bueno. Ahorita los leo. Recuerda 938-119-9361. 6 de la tarde. 6 de la tarde en punto.
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